0: Tenía que ser épico.
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0: Son las 9:04.
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2: Internacionales. El precio del petróleo subió más de 3% tras los ataques contra infraestructura energética clave en Arabia Saudita. En la apertura de los mercados asiáticos, el Brent cotizó a $108.23 por barril y el West Texas Intermediate alcanzó los $103.20. En el estrecho de Hormuz, una embarcación comercial también fue agredida con proyectiles.
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2: Nacionales. Policiales, cocaína, tusi y ketamina desmantelaron una cocina de drogas sintéticas que funcionaba en un edificio de Villa Crespo en Capital Federal. Personal de la policía de la Ciudad Autónoma de Buenos Aires allanó el domicilio de un ciudadano venezolano y secuestró una importante cantidad de sustancias ilegales.
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2: Deportes. Banfield versus Barraca Central por el torneo clausura. Este lunes en Banfield, el Taladro buscará capitalizar el envión anímico de la Copa Argentina frente a un Guapo que rivaliza directamente por un lugar en los playoffs. El duelo inicia hoy a las 19 horas.
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13: El orden de Dios no es algo cómodo, ¿eh? Es algo que duele, que cuesta. El soltar duele. El hacer orden, hacer lugar, hacerle espacio a Jesús en la vida, duele. Literalmente el pecado trajo desorden a cada área de nuestras vidas. Primer lugar que Dios quiere venir a ordenar es nuestra identidad. Eso es lo primero. Hola a todos, bienvenidos a un nuevo episodio de mi podcast Sin Mirar a los Costados. Mi nombre es Brenda Dialoy, soy su host. Y hoy tenemos un nuevo episodio que lo titulé Dios de Orden. Porque el otro día me encontré con una chica que escucha el podcast desde los comienzos. Y los comienzos, las que están en el podcast hace tiempo, saben que yo al principio, primero, no tenía imagen y video. Y segundo, eran episodios en los que yo hablaba de un montón de cosas, pero no necesariamente de Dios, porque empecé el podcast en un momento en el que yo todavía no estaba como, no le había dicho que sí a Jesús, básicamente. Entonces me dijo que empezó viendo el primer episodio y me acompaña hasta el día de hoy con estos que ustedes están viendo ahora. Y me dijo como, es increíble ver todo el proceso a través de los episodios. Y dije, wow, es verdad. O sea, Dios realmente vino a poner orden en mi vida. Eso es lo que siento, ¿no? Como un Dios de orden que cuando le decís que sí, empieza a cambiar las piezas del rompecabezas y a ponerlas en su lugar si uno le da el ok. Y yo soy una persona que se quiere siempre saltear los procesos, ¿no? Y llegar rápido a la meta. Y me di cuenta porque yo ahora estoy en una temporada de correr, de running, que ya hace más de un año, o sea, en enero del 2025 arranqué a correr, ahora estamos en agosto 2026, ya hace un tiempo con mis altos y bajos, momentos en los que dejé, momentos en los que volví, pero ahora que me estoy preparando para los 21 kilómetros, o sea, la media maratón, que es en 3 semanas, quise volver a la aplicación de running a buscar mis primeros kilómetros, o sea, cuando corría, no sé, 2 kilómetros, 3 kilómetros, ver el tiempo, comparar. Y me di cuenta de que, claro, yo cuando empecé a correr me daba como que no quería el proceso de empezar a correr lento. Entonces hacía un run y lo borraba. O sea, no quería que quede registro de que yo corría 2 kilómetros y encima a 7 minutos el ritmo, digamos. Entonces, claro, borré todo el proceso y ahora que me estoy preparando para la media, dije, che, me di cuenta de algo de mi carácter, que es que me quiero saltear los procesos y llegar al momento en donde ya soy una runner que corre, no sé, esto, 21 kilómetros, ¿me explico? Y es como un patrón que tengo, que también hoy en día digo, ay, cómo me hubiese gustado que cuando empecé el podcast hubo momentos en los que yo, claro, como no me sentía bien espiritualmente, optaba por tal vez no grabar. Entonces, o grababa, pero habían procesos que no los contaba en el momento. Bueno, igual eso lo sigo haciendo. Como que siempre pienso que es mejor atravesar el proceso y después venir y grabar. Pero un poco como está esta parte mía de querer saltear el proceso o como hacer que, listo, no pasó. Y si bien yo no borraba episodios, siento que hay momentos de mi proceso que no los mostré acá y me hubiese encantado. Y en la fe fue algo así también, ¿no? Como que yo empecé a caminar con Jesús y hubo un montón de momentos en ese orden de Dios en el que yo quise como saltearlo y no pasar los procesos. O sea, me di cuenta que soy una persona que le cuesta mucho y quiere hacer todo medio rápido y ya llegar a la meta. Pero mirando así en perspectiva, me doy cuenta que esos procesos que viví, a pesar de que haya borrado los primeros kilómetros que corrí, a pesar de que no haya grabado ciertos episodios, como que lo veo y digo, che, todo eso fue muy necesario para ser la persona que soy hoy en día y para haber tenido el crecimiento espiritual que tuve y que tengo y que lo voy a seguir teniendo, ¿no? Entonces, un poco me llevaba a pensar en esto, ¿no? Como una persona que me dijo, Bren, yo estoy desde el primer episodio cuando no hablabas de Dios. Y digo, wow, es verdad. Y pienso en perspectiva y digo, Dios vino a poner mucho orden en mi vida. Y no solo en la mía, sino en la tuya. O sea, si vos le dijiste que sí a Jesús o le estás diciendo que sí ahora en tu vida, prepárate porque Dios va a empezar a poner un montón de orden en tu vida. Así que hoy vamos a ahondar en este orden de Dios cuando uno le dice que sí a Jesús. A ver, una persona llega a Jesús con sus moldes, con sus estructuras, con su manera de ver la vida, con velos que te impiden dimensionar la realidad espiritual en la que estamos. Y algo que sucede es que Dios viene a cambiar todos esos moldes, todas esas estructuras, romper estructuras. O sea, el orden de Dios no es algo cómodo, ¿eh? Es algo que duele, que cuesta. Y yo cuando conocí a Dios, cuando en realidad una cosa es conocer a Dios y otra cosa es decirle que sí a Jesús. Cuando yo le dije que sí a Jesús y empecé a tener un encuentro con Él que me modificó en cada área de mi vida, yo al principio, claro, era una chica que tenía mis estructuras mentales. ¿Cuáles eran esas estructuras? Bueno, para mí era una vía de perseguir la zanahoria constantemente, tratar de alcanzar éxitos profesionales, que mi identidad se basaba en mi caso con mi profesión, si las marcas me elegían, si un productor me elegía, si alcanzaba un papel en una serie, si me elegían para ser conductora de tal programa o no. Y en los momentos en los que no tenía esos logros profesionales, me sentía completamente vacía, me ponía a repensar toda mi vida, me hacía dudar de mí, de quién era, de si era buena o no. O sea, tenía como mucha ambición mezclada con frustración. Todo el tiempo estaba como dudando de mis capacidades, de mi identidad, en constante comparación con los demás. Y bueno, también Dios me mostró que mi vida estaba puesta en cosas muy volátiles. Por ejemplo, también una persona, como que he estado en una relación de 5 años y mi vida estaba puesta en esa relación. Entonces, cuando no estuve más con esa persona, yo sentí que mi mundo se vino para abajo. Es decir, tenía un montón de estructuras y de moldes con los que crecí desde chiquita, que siempre desde chica uno qué ve, qué absorbe si no estás en un círculo en el que se pone a Dios en el centro. Y bueno, que tu identidad te la da tu éxito profesional, una persona, tu novio, tu vida es tu novio, tu vida es tu trabajo. O sea, yo crecí con eso y cuando tenía 20 años era así, era ese tipo de persona. Entonces, Dios me encontró, o sea, encontró a esa Brenda y de alguna manera encontrarse con Dios, encontrarse con Jesús, después mi vida no iba a quedar igual. O sea, encontrarse con Jesús implica que con todas esas estructuras e identidad con la que venís, de algún modo tiene que ser moldeado y cambiado. Yo en mi vida necesitaba orden, aunque no lo sabía, ¿eh? Eso es algo que en ese momento cuando conocí a Jesús de una manera muy genuina y por curiosidad y porque sentía que algo me faltaba y lo conocí a Jesús y dije, era Él, o sea, era Él lo que le faltaba a mi corazón. Y bueno, yo en ese momento no sabía que necesitaba orden. Fue algo que fue sucediendo a medida que caminaba con Jesús. Y Jesús nunca va a venir a poner orden a una pieza, a una casa en la que no se le da el acceso. Esto me hace pensar en el versículo que Jesús dice, miren que estoy a la puerta y llamo, si alguno me abre. O sea que Él no va a entrar a tu corazón, no va a entrar a tu vida a menos que vos le des el acceso. Yo le dije que sí, pero con muchísima resistencia en el medio. Era como que me imagino una puertita en la que Jesús llama y yo le daba el acceso, venía a entrar un poquito y de repente era, no, no, Jesús, ándate. No, volví a venir. No, volvete a ir. Era como muy inconstante. Me hace pensar también en el versículo que dice que el hombre de doble ánimo es inconstante en todos sus caminos. Entonces, esa poco firmeza en el decirle que sí a Jesús, en decirle que sí a Dios, se veía en cada área de mi vida. Todas mis áreas eran inconstantes. Emocionalmente era muy inconstante, en mis pensamientos, en mis decisiones. Todo era estar ahí en el medio. Hasta que en un momento de mi vida le dije que sí, pero con un sí determinado y radical. Y como les dije antes, ese orden de parte de Dios en nuestras vidas no es algo cómodo. O sea, mientras escribía este episodio me imaginaba, ¿vieron? A la famosa Marie Kondo, que, vida, todas mis áreas eran inconstantes, emocionalmente era muy inconstante, en mis pensamientos, en mis decisiones, todo era estar ahí en el medio, hasta que en un momento de mi vida le dije que sí, pero con un sí determinado y radical. Y como les dije antes, ese orden de parte de Dios

cosas. ¿Viste que Marie Kondo viene y te dice, mira, vos tenés acá un desorden que parte del orden es tirar las cosas que ya no sirven? Entonces, el soltar duele. El hacer orden, hacer lugar, hacerle espacio a Jesús en la vida duele. Yo me acuerdo que cuando era chica, cuando nací, me habían regalado una mantita rosa. Mi hermano mellizo tenía la de él celeste y yo tenía la mía rosa. Mi hermano mellizo habrá usado esa mantita hasta que tuvo, no sé, 3 años. Yo tenía 20 años y esa mantita seguía siendo mi mantita de apego, o sea, a los 20 años más o menos. Y en ese momento yo tuve una mudanza, me mudé. Con mi mamá nos fuimos del lugar donde vivíamos siempre y nos fuimos a otro lugar más pequeño. La cuestión es que, claro, mi hermana más grande, cuando estábamos haciendo orden de mi habitación, me dice, Brenda, vos no te podés llevar esta manta toda sucia, rota, ya no es una manta, ya es un pedazo de tela. Vos no podés seguir arrastrando eso al nuevo hogar. Al nuevo hogar vas a tener otra manta, otras cosas más lindas, tenés que dejarlo viejo. Y a mí, con mis 20 años y mi mantita de apego, claro, me dolió, era como, che, tenés razón, le decía a mi hermana Barbie, como tenés razón, yo tengo que soltar esta mantita, pero ay, no quiero, me duele, no quiero dejarla. Bueno, la cuestión es que me hice cargo de mis 20 años, de mi edad, y dejé la mantita que me acompañó desde que nací, la solté, y después, ¿saben una cosa? Nunca más me volví a recordar la manta, me explicó. No es que la dejé y después dije, ay, mi mantita, la quiero. No, fue como que la dejé, costó soltarlo, pero después nunca más la añoré, me explicó. Fue como, listo, ya está, chau la manta. Entonces, es un poco esta analogía de que para entrar en temporadas nuevas hay que soltar lo viejo, hay que dejar cosas que ya no pertenecen a la nueva identidad en Cristo. Dentro de esa nueva identidad en Cristo, Dios viene a poner orden y viene a sacar todo lo viejo, todas las estructuras y los moldes viejos que ya no pertenecen a la nueva criatura que hay en Cristo Jesús. Entonces, el orden nos incomoda, pero es con el fin de después vivir mejor. O sea, volviendo un poco a Marie Kondo. Marie Kondo viene, ordena, te deja todo increíble. Pero claro, tuviste que soltar un montón de cosas que vos acumulabas, tal vez desde un lado de comodidad, de afecto. Pero bueno, hoy en día, con el orden de Jesús, vivimos mejor. Vivimos mejor porque vivimos más cómodos, vivimos con el orden de Dios, que es el mejor orden que podemos tener. Y el orden no es algo que sucede de un día para el otro. O sea, piensen que venimos cargando años y años y años de estructuras, de conocer la vida a nuestras maneras, nuestras formas, y cuando irrumpe Jesús empieza a haber un cambio, pero ese cambio es progresivo, el orden es personal de cada uno, esto es entre vos y Dios, pero cuando Dios empieza a poner orden, empiezan a cambiar las prioridades, las motivaciones, los pensamientos, las decisiones, tus relaciones, o sea, el orden de Dios se ve reflejado en cada área de tu vida, en tu relación hasta con el dinero, te diría. Tu relación con tus amistades, con tu familia, tu relación con tu trabajo. No sé, yo antes para mí el trabajo era mi vida, literalmente. O sea, era el centro de mi vida, era el trabajo. Yo todo el tiempo soñaba con hasta dónde podía llegar, qué podía hacer. Me ponía metas de lo que tenía que lograr, con qué marca trabajar, qué persona me tenía que llamar para ser conductora de tal lugar. Y en un momento fue como que Dios me mostró, basta, deja de perseguir la zanahoria, porque esta no es tu identidad. Es poner primero el reino de Dios y todo lo demás será añadido. El trabajo, la familia, las amistades, el dinero, todo va a ser una añadidura. Pero el centro de tu vida ahora tiene que empezar a ser Jesús. Y para ir un poco a la palabra de Dios, que siempre en este podcast vamos a leer la palabra, porque el otro día leí algo que me confrontó bastante, que es como dejar de apoyarnos en sabiduría humana y empezar a apoyarnos más en la palabra de Dios. Entonces, en este podcast siempre, siempre, siempre vamos a la palabra. Y para hablar de orden, vamos a empezar desde el comienzo, el origen, que ¿cuál es? Génesis, capítulo 1, versículo 2 y 3. Abran sus Biblias y lean conmigo. Dice, la tierra no tenía forma y estaba vacía. Las tinieblas cubrían el abismo y el Espíritu de Dios se movía sobre la superficie de las aguas. Y Dios dijo, que haya luz. Y la luz llegó a existir. Entonces, acá vemos un Dios que trajo
orden al desorden. Empezó a poner

cada cosa en su lugar. Y si ustedes continúan leyendo Génesis, van a ver todo el orden de Dios en la tierra. O sea, ya sabemos que es desde el origen, desde el comienzo, desde Génesis, Cristo era parte del plan de Dios. O sea, desde el comienzo Dios sabía que el propósito era traer restauración y salvación. Pero su plan de salvación no solo es perdón, sino que es restaurar al diseño original, al orden original, que es el diseño de Dios. Así que la primera imagen de la tierra que tenemos es que era un caos, era un desorden, era un mundo, acá dice, sin forma, vacío, desordenado. Entonces vemos que Dios no es que con un chasquido de dedos, que lo haría pero no me sale, chicos, voy a confesar acá en el podcast y no me sale chasquear los dedos, no es que Dios con un chasquido de dedos dijo ¡pum! Y todo sucedió. No, como que acá vemos en Génesis 1 cómo fue formando todo. Entonces vemos que es un Dios de orden, que le quiso dar orden a la tierra. No es que creó todo de repente, sí creó todo con tan solo hablar, o sea, con su voz. Él dijo y creó. Lo primero que hizo, de vuelta, con solo hablar, fue separar la luz de las tinieblas. Las aguas, separó la tierra, separó el día de la noche también. Y después comenzó a llenar la tierra con vegetación, con animales. Bueno, puso también a Adán y Eva. Entonces, primero trajo un orden. Porque todo tiene su lugar. En Dios todo tiene un propósito, tiene su lugar. Es el carácter de Dios. O sea, lo que me asombra pensar es que el carácter de Dios es que es un Dios de orden. Y yo constantemente oro como Dios trae orden a mi vida. Todo desorden que vos veas en mi mente, en mis decisiones, en mi vida, en mi camino, no, trae orden. Porque yo no quiero el orden a mi manera, sino que quiero tu orden en mi vida. Después vemos que el orden de Dios no se mantuvo. No se mantuvo, ¿por qué? Por el pecado. Y me encantaría que en algún momento hagamos un episodio especial del pecado. Creo que es algo que antes no me atrevía mucho a hacer porque siento que tenía que conocer y entender un poco más sobre el pecado. Lo vamos a hacer en algún momento. Pero yo creo que hay mucha gente que no entiende qué es el pecado. Y se los digo porque yo estuve en ese lugar. Porque claro, uno crece como escuchando de afuera que el pecado es como algo medio de la religiosidad, estructuras de la iglesia, escuchas pecado y sentís como condenación. Entonces es algo con lo que el ser humano medio que no se identifica, Se los digo yo que estuve del otro lado, de afuera, y vos escuchás pecador y decís, yo no soy pecadora. O sea, pecador es el que mata, el que cometió un delito, el que roba. Yo no soy pecadora, yo soy buena persona. O sea, la gente no se cree pecador. Entonces, claro, cuando la Biblia, que acá tenemos un evangelio de arrepentimiento, la gente no se identifica con esto porque no cree arrepentirse de nada. O sea, dicen, yo tengo una vida en la que estoy bien, no le hice mal a nadie, no sé, a lo sumo habré mentido alguna vez. ¿Me entienden? No se dimensiona el pecado. Acá estoy un poco entrándome en otro territorio, por eso les digo que es para hacer un episodio aparte. Pero algo que sí me pasó fue que cuando le dije que sí a Jesús y en ese orden que él puso en mi vida, me empezó a revelar que yo también soy pecadora. Eso es tremendo. Empezó a mostrarme como, ¿viste que vos antes creías que no eras pecadora? Bueno, lo sos. Como que se me reveló esto de que literalmente no hay ni una sola persona justa salvo Jesús. Porque claro, nuestra condición de seres humanos ya es ser pecadores. Tipo, nuestro diseño original se corrompió. Entonces todos somos pecadores. No hay ni un solo ser humano que no sea pecador. Solo Cristo fue humano y justo, libre de pecado. Solamente Él. Bíblicamente, el pecado es mucho más profundo que hacer cosas malas. Es un problema de adoración. ¿De dónde está tu corazón? Bueno, repito, es para hacer un episodio aparte. Pero a lo que voy con el pecado es que ese orden de Dios se corrompió, se desordenó a través del pecado. Y si vemos en Génesis la creación, el orden, todo estaba como en su como Dios lo había pensado, hasta que Adán y Eva pecan.
sea, el pecado trajo desorden al mundo. El diseño de Dios era Dios primero, después el hombre y después la creación. Cuando viene el pecado, la desobediencia de Adán y Eva, lo que vemos es que ese orden se alteró. Y lo que en segundo lugar era el hombre, ahora está en primer lugar. Por eso todos los seres humanos somos yo, el ego, el orgullo, todos somos así. Pusimos en primer lugar el yo, en segundo lugar, o viene de la mano, ¿no? Los deseos, mis propios deseos, lo que yo quiero. Y en tercer lugar, con suerte, a Dios. Si no, hay personas que capaz que ni están en la lista Dios, ¿no? Pero el pecado trajo un desorden también a nuestras motivaciones, a nuestras prioridades. Alteró el diseño de Dios, que era un diseño de orden. En ese desorden, ¿qué es lo que se desordena? La identidad, las emociones, la sexualidad, las relaciones, el trabajo, el descanso, prioridades, todo. Y digo el trabajo porque hace poquito estaba leyendo un libro que estoy por terminar que se llama Relaciones de Pacto. Y hay un capítulo que habla específicamente del trabajo. O sea, te muestra cómo el pecado trajo desorden hasta en el trabajo. Y es algo que a mí me pasaba de pensar, como, no sé, hay veces que voy por la calle y veo gente que está como con cara de cansados o trabajando, vendiendo cosas en la calle, como trabajos que digo, ay, me hace mal, me hace mal al corazón. Y leyendo este libro entendí por qué siempre me dio como angustia, mismo sin ir más lejos, te hablo de gente de la calle, pero no sé, pienso en mi papá. Mi papá también, que trabaja todo el día y parece que nunca alcanza, ¿viste? Que todo es esfuerzo, que todo es sudor, que todo es un trabajo constante y vos decís, ay, como hija me duele. Y es algo que hasta he hablado con Dios, como decir, ay, Señor, ¿por qué me angustia tanto esto? Claro, porque el trabajo en realidad fue algo que fue pensado por Dios, pero que hasta con el pecado se corrompió el trabajo. El trabajo no fue pensado para que sea sudor, esfuerzo, sacrificio, el trabajar y no llegar a fin de mes. No fue pensado, ese no fue el diseño de Dios. Entonces ahí vemos cómo hay desorden hasta en el trabajo. O sea, literalmente el pecado trajo desorden a cada área de nuestras vidas. Y el primer lugar que Dios quiere venir a ordenar es nuestra identidad. Eso es lo primero. Cuando nosotros le damos la chance de decirle que sí, lo que antes ocupaba su lugar, ahora ese lugar lo va a tomar Jesús. Es como que ese lugar que antes era nuestro altar de adoración, ya sea el trabajo, la persona, no sé, lo que sea, el dinero. Bueno, ahora ese lugar nosotros lo crucificamos. Eso también es cargar la cruz. Es romper, destruir todo altar que le hayamos creado a otra cosa que no sea Dios. Entonces derribamos eso, lo crucificamos, lo rendimos. Y ahora ese lugar lo ocupa Dios. Ese es el primer orden que Dios va a venir a hacer en tu vida cuando vos le decís que sí a Jesús. El que el centro de tu corazón sea Cristo. Y una vez que vos haces el centro de tu corazón a Dios, todas las demás áreas empiezan a alinearse con el gobierno de Dios. ¿Me explico? Entonces vamos a leer Mateo 6:33. Lo busqué mil horas y en realidad yo me lo sé de memoria este versículo. Es, pongan primeramente el reino de Dios y su justicia y todas las demás cosas serán añadidas. O sea, básicamente es eso. Primero, Jesús siendo el centro de tu corazón y todas las demás cosas van a estar sujetas a su gobierno. O sea, el orden de Dios, ese orden de ponerlo a Dios en el centro, se va a reflejar en lo cotidiano, como decíamos antes, en tu relación con el dinero, en tu relación con el trabajo, en tu relación con las amistades, en de quién sí soy amiga y de quién siento que ya no forma parte más de mi identidad, en tu relación con tu pareja, en todas las áreas ahora están bajo el gobierno de Dios. Y el otro día me junté con una chica de mi grupo de discipulado y me decía, Bren, ¿sabes qué siento el Dios de orden? Literalmente hasta en mi casa. O sea, mi casa antes era un desorden total. No tenía paz del desorden que había. Y de repente el otro día estaba en mi casa y veía todo ordenadito, limpito, hermoso. Y digo, ¿qué pasó acá? Bueno, sin dudas Dios pasó acá, me decía. Como que el carácter del orden de Dios se vio reflejado hasta en su propia casa. Así que bueno, ¿qué les parece si terminamos este episodio orando todos juntos? Vos del otro lado, yo acá, desde este lugar. Cerramos los ojos y es...
decimos: Señor Padre Santo del Cielo, te damos gracias por tu palabra, Señor, gracias por tu carácter. Sabemos que sos un Dios de orden y hoy, Señor, queremos reflejar ese orden en nuestras vidas. Clamamos y te pedimos, Señor, que vengas a poner orden en todo desorden que hay en nuestras vidas, Señor. En cada área que vos veas desorden, que puedas irrumpir y poner tu orden, Señor, que puedas acomodar nuestras vidas, Señor, según tu voluntad. Te decimos que anhelamos tu orden, que anhelamos tu voluntad, que anhelamos vivir una vida ordenada por vos, no como nosotros queremos, sino como vos quieras. Te damos el control, te damos el volante de nuestras vidas, Señor, y que vengas a poner cada cosa en su lugar, Padre. Te lo entregamos, te amamos, Señor, te bendecimos en el nombre de Jesús. Amén. Bueno, y gracias por llegar hasta acá. Si les gustó este episodio, si se sienten identificados, si tienen algún pensamiento, los leo en los comentarios de este video o en mis redes sociales @BrendaDialoy. Les mando un beso muy grande. Chau, chau.

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1: Los niños no solo necesitan ser amados, sino también deben ser respetados. En algunos hogares, quizás sin proponérselo, se avergüenza a los hijos frente a otros. No es necesario gritarles, compararlos con sus hermanos, ponerles sobrenombres o contar sus intimidades y anécdotas vergonzosas. Esto podría hacerlos sentir menospreciados y tendrán que luchar con sentimientos de inseguridad al crecer. La aceptación, el amor y el respeto forman niños que saben tener criterio propio, a quienes les es más fácil resistir la presión de grupo, relacionarse fácilmente con otros niños y se sienten en la libertad de expresar lo que piensan. Cuidemos la salud emocional de nuestros hijos. Ellos merecen toda nuestra admiración. Le habla Sixto Porras de Enfoque a la Familia.
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4: Santi Ray, Tengo el Amor.

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Pienso en todo esto, caigo de rodillas y elevo una oración al Padre, el creador de todo lo que existe en el cielo y en la tierra. Espero que puedan comprender cómo corresponde a todo el pueblo de Dios, cuán ancho, cuán largo, cuán alto y cuán profundo es.

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0: Los padres tienen el privilegio de compartir sus experiencias de vida con sus hijos. Al escuchar las historias de los padres, los hijos adquieren sabiduría para poder discernir cuál es el camino correcto, tomar sabias decisiones y aprender de los errores y los triunfos. Por eso es importante que usted se acerque a sus hijos, les cuente las aventuras que ha experimentado, lo que aprendió, cómo lo aprendió y la forma en que ha enfrentado los desafíos. No tema contar historias en las que se equivocó o fue avergonzado. Ellos lo apreciarán porque también han fallado y tendrán que superar obstáculos. Tome tiempo para dialogar con sus hijos sobre sus valores, sus retos, logros y los momentos difíciles que ha encarado. Su historia de vida les va a inspirar. Le habla Sixto Porras de Enfoque a la Familia.
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1: Vengan a mí todos los que están cansados y llevan cargas pesadas y yo les daré descanso. ¿Escucharon esa última parte? Les daré descanso. Es una promesa. No dice quizá o tal vez. No, nada de eso. Dice les daré descanso. ¿Se siente cansada o cansado? Venga Jesús. Le dará descanso. ¿Se siente frustrada o frustrado? Venga a Jesús. Le dará descanso. ¿Se siente ajetreada o ajetreado? Venga a Jesús. Le dará descanso.
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0: Conforme nuestros hijos crecen, van adquiriendo responsabilidades y a la vez privilegios. Con nuestra guía, ellos aprenden a tener orden y estructura. Tener conversaciones frecuentes es saludable porque reafirmamos la conducta esperada y recordamos las reglas. Si éstas se incumplen, hay consecuencias. En esos momentos debemos ser firmes porque tratarán de manipular con súplicas y promesas. Firmemos un contrato donde establezcamos claramente las normas y las consecuencias al no cumplirlas. Este debe ser escrito en términos positivos, producto del diálogo y la negociación. Cuando los límites son claros, nos aseguramos una sana convivencia y el respeto mutuo entre todos los que conformamos la familia. Le habla Sixto Porras de Enfoque a la Familia.
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1: Santi Ray, Tengo el Amor.

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1: Muchas personas luchan con el problema de la procrastinación en su vida. Lidian con eso en el trabajo. Los estudiantes lidian con eso donde estudian. La gente lidia con eso en su propia casa. Mucho se debe a las dudas o a la incomodidad que esto provoca.
2: Bienvenido a En Contacto, el Ministerio de Enseñanza Bíblica del Dr. Charles Stanley. ¿Cuántas veces ha escuchado el refrán que dice, no dejes para mañana lo que puedes hacer hoy? Si examinamos estas palabras, nos daremos cuenta de que encierran una gran verdad espiritual. Si no logramos reconocer el peligro de la negligencia, nos perderemos de las oportunidades maravillosas que Dios pone en nuestro camino.
1: ¿Por qué sigue postergando esa decisión crucial en su vida? ¿Por qué no escribimos las cartas que debemos escribir? ¿No hacemos las llamadas telefónicas que debemos hacer? ¿No tomamos esas decisiones? ¿No entregamos nuestra tarea a tiempo? ¿No hacemos las compras que debemos hacer? ¿Por qué? ¿Qué hay en nosotros que nos mantenemos aplazando, retrasando y posponiendo proyectos? Bueno, lo llamamos procrastinación. Y es un problema de la vida de muchas personas. Por lo tanto, si así lo desea, le pido que me acompañe al libro de Hechos, capítulo 24. El título de este mensaje es ¿Cómo despojarnos del vicio de posponer las decisiones? Y antes de que entremos de lleno en el capítulo 24, permítame darle algunos antecedentes acerca de este pasaje. El apóstol Pablo recibió amenazas por parte de los judíos. De hecho, conspiraron para matarlo, pero lo rescataron y lo llevaron a Cesarea, donde está a punto de presentar su defensa ante Félix. Quisiera que comencemos a leer en el versículo 24 de Hechos 24. Algunos días después, viniendo Félix con Drusila, su mujer, que era judía, llamó a Pablo y le oyó acerca de la fe en Jesucristo. Pero al disertar Pablo acerca de la justicia, del dominio propio y del juicio venidero, Félix se espantó y dijo, «Ahora vete, pero cuando tenga oportunidad te llamaré». Esperaba también con esto que Pablo le diera dinero para que le soltase, por lo cual muchas veces lo hacía venir y hablaba con él. Pero al cabo de 2 años recibió Félix por sucesor a Porcio Festo, y queriendo Félix congraciarse con los judíos, dejó preso a Pablo. Al pensar en definir qué es la procrastinación, la mayoría de la gente diría, es postergar una acción que debe hacerse hoy y dejarla para mañana en otro momento. Es retrasar una acción que se debería llevar a cabo. O podemos definirla de esta manera. El hábito de postergar hasta mañana lo que me resulta incómodo hacer hoy. Y quisiera darles 2 frases sobre las verdaderas y genuinas causas de la postergación. A la primera se la conoce como esquivar la incomodidad. Esquivar la incomodidad, es decir, postergamos una acción debido a los sentimientos de incomodidad o ansiedad relacionados con la acción. Esquivar la incomodidad me lleva a procrastinar. Es decir, pospongo una acción que debo cumplir debido a los sentimientos de incomodidad que asocio con ella. Y así, mi objetivo es no sentirme mal. Una segunda razón para la procrastinación es dudar de uno mismo. En verdad, no me siento capaz de hacer esto del modo en el cual debe hacerse. No me siento apto. Siento que no puedo hacerlo bien y, por ende, lo haré cuando sienta que podré hacerlo del modo correcto y hasta que no llegue a ese punto seguiré sin poder hacerlo. Y entonces, ¿qué hacemos? Lo demoramos. Regresemos, por favor, por un momento a la palabra de Dios y veamos cómo se aplica esto con Félix en nuestro pasaje de Hechos, capítulo 24. Félix se caracterizaba por ser un hombre lleno de lujuria, codicia, con un gran deseo de poder y también era cruel. Drusila era su tercera esposa. La robó de otro hombre. En este pasaje lo vemos hablar con Pablo. Escuche lo que dicen las Sagradas Escrituras. Dice que envió por el apóstol Pablo y lo escuchó hablar. ¿Sobre qué? Leamos el versículo 24. Y le oyó acerca de la fe en Jesucristo. Es decir, el apóstol Pablo le compartió el plan de salvación a Félix, le explicó cómo ser salvo y le dijo que necesitaba confiar en Jesucristo y arrepentirse de su pecado. Félix se sintió muy incómodo. Se sintió tan incómodo con lo que Pablo hablaba que le dijo, «Ahora vete, pero cuando tenga oportunidad te llamaré». ¿Cuál era el problema? Cuando el apóstol Pablo comenzó a hablarle sobre su necesidad de la justicia de Cristo a través de la sangre derramada del Señor Jesús, cuando comenzó a hablarle acerca del juicio venidero y cuando comenzó a hablarle sobre el dominio propio, ¿qué pasó? Félix se espantó. Él era un hombre conocido por su crueldad, su lujuria y por su falta de autocontrol. Él dijo, «Sabes, no puedo lidiar más con este tema. Necesito tomar un descanso, ya no más, ahora no, Pablo, mejor después». ¿Y entonces qué pasó? Siguió postergando enfrentarse a esta verdad. Y estoy seguro de que Pablo le dijo, «Félix, necesitas confiar ahora en Jesucristo como gobernador romano. Necesitas poner tu confianza en él ahora mismo». Pero Félix decía, «Después, Pablo, volveremos a hablar». Y estaba inmerso en ese círculo vicioso de buscarlo y alejarlo. Ahora, una cosa es mirar en las Sagradas Escrituras y decir, «Bueno, eso es lo que le pasó a Félix». Pero mirémonos a nosotros mismos. Hagámonos la pregunta, ¿por qué postergamos, posponemos, demoramos esas decisiones y acciones en nuestra vida y decimos, «Eventualmente lo haré»? ¿Por qué nos demoramos? Amable oyente, ¿por qué no lee la Biblia todos los días? ¿Por qué deja de meditar de forma diaria? Usted dice, «Bueno, tengo la intención de hacerlo, sí lo haré». Y le promete a Dios que lo hará. Le promete a su cónyuge, a sus padres, a sus hijos, «Lo haré», pero no lo hace. ¿Por qué no lo hace? «Bueno, supongo que estoy muy ocupado», dirá usted. Le diré que estar ocupado no es una respuesta válida. Todos tenemos 24 horas al día, ninguno tiene ni un segundo más. Así que el tiempo no es el problema. Movilizarse no es el problema. Hay una razón por la cual lo pospone. ¿Me permite darle mi opinión de por qué lo posterga? ¿A usted le incomoda leer la Biblia y pasar tiempo meditando delante de Dios porque le genera algunos sentimientos de mucha incomodidad? Usted dice, «Bueno, me siento en una silla cómoda y no me siento incómodo». Sí lo está. No se siente incómodo en el exterior, sino en el interior, porque cuando guarda silencio a solas con Dios y comienza a leer las Sagradas Escrituras y Dios comienza a trabajar en su vida, de repente Él comienza a traer a la superficie cosas en su vida con las cuales usted no quiere lidiar. Y entonces se cierra. Y después dice, «Pues pasé tiempo intentando hacerlo, pero no sé por qué no puedo». Amable oyente, es asombroso cómo racionalizamos y procrastinamos y no lidiamos con el problema. Es sorprendente que hay personas que van a la iglesia semana tras semana, y escuchan un sermón tras otro sermón, y aún así desobedecen a Dios en algunas áreas muy importantes de su vida. ¿Sabe cuál es el problema? No hacen frente a lo que Dios les pone en su mente. Entonces quisiera preguntarle, ¿qué es eso en su vida con lo cual Dios está lidiando y usted sigue diciéndole, «Bueno, sí, lo voy a hacer, Señor, te prometo que sí», y sin embargo, no lo hace? Y lo que quisiera que vea es que no es simplemente un pecado, sino que es una forma de esclavitud que lo atrapa y lo ata a eso. Esa auténtica esclavitud y procrastinar no es una cuestión en la cual pueda ser descuidado, indiferente o tomarse a broma debido al costo final y a las consecuencias finales en su vida. ¿Cuáles son las consecuencias? Cuando procrastinamos, desobedecemos a Dios. Él dice, «Quiero que hagas esto». Y usted dice, «Señor, lo haré». Eso no es lo que Él dijo. Dios dijo, «Quiero que hagas esto ahora mismo. Tienes que ir con esa persona ahora mismo. Comparte, dale esto, haz esto». No importa qué sea, procrastinamos, desobedecemos a Dios. En segundo lugar, privamos a Dios de los medios a través de los cuales quiere realizar ciertas tareas. Y entonces decimos, bueno, Señor, sabes que no puedo hacer eso ahora. Lo privamos. Creo que obstaculizamos todo el programa de Dios mediante la procrastinación. Pretendo hacerlo, uno de estos días me ocuparé de ello, pero no lo hacemos y seguimos retrasando lo que Dios nos pide. Creo que a veces nos convertimos en una piedra de tropiezo para otras personas. Cuando nos ven procrastinando, nos ven posponiendo algo y por lo tanto en su mente piensan que no debe ser muy importante si nos ven retrasando estas decisiones. Hay un sentimiento de culpa. Cuando sabe que Dios le pidió que haga algo y no lo hace y sigue postergando, si es cristiano, se sentirá culpable. Aumentamos nuestro propio nivel de estrés al decir, bueno, lo haré uno de estos días. Y seguimos postergando una decisión que Dios quiere que tomemos. ¿Por qué postergamos estas procrastinando? Nos ven posponiendo algo y por lo tanto en su mente piensan que no debe ser muy importante si nos ven retrasando estas decisiones. Hay un sentimiento de culpa. Cuando sabe que Dios le pidió que haga algo y no lo hace y sigue postergando, si es cristiano, se sentirá culpable.

Admitir que nos sentimos inadecuados, admitir que no nos gustan los sentimientos que acompañan a dicha acción, y en lugar de enfrentarnos a ellos, seguimos haciendo lo mismo. Entonces, ¿qué pasa? Nuestro crecimiento espiritual se limita. Y nos preguntamos por qué Dios no nos usa y por qué no tenemos el gozo del Señor y por qué Dios no está haciendo algo fantástico en nuestra vida y por qué no tenemos la paz de Dios prevaleciendo en nuestra vida. La procrastinación sobre lo que Dios demanda de nosotros es un acto de desobediencia, rebelión y es una acción de independencia de Dios, no importa cuál sea la razón que le digamos a Él. Y quisiera hacerle una pregunta. ¿Está dispuesto a enfrentarse a sí mismo? ¿Por qué no confiesa sus pecados, se arrepiente de ellos, se aparta, se vuelve a Dios y le entrega su vida? Porque no le gustan los sentimientos que acompañan el hecho de enfrentarse a sí mismo. No tiene que preocuparse por ser adecuado. Ninguno de nosotros lo es. Todos confesamos nuestra insuficiencia. Es Cristo viviendo en nuestro interior quien nos hace adecuados. Es simple, pero esta es la forma en la cual sucede. En primer lugar, debe estar dispuesto a admitir: tengo un problema con la procrastinación. Retrasar, posponer, postergar hasta mañana esas cosas con las cuales me siento incómodo. En primer lugar, debo admitir que tengo el problema. En segundo lugar, debo identificar las áreas en las cuales pospongo, pues no lo hago en todas las áreas, solo en algunas. ¿Cuáles áreas pospongo? En tercer lugar, debo identificar los sentimientos que lo acompañan. Y me gustaría pedirle que piense por un momento en cuál área procrastina. Y luego piense en esto. ¿Qué siento cuando comienzo a pensar en esta tarea en particular y sigo postergándola? ¿Qué estoy sintiendo? Mire, nadie más puede decirle lo que siente, sino que necesita identificar cuáles son sus sentimientos. ¿Por qué me siento de esta manera? Y la verdad es que no tendrá problemas para identificarlos. Dios se los mostrará. Esos sentimientos están asociados de forma estrecha con esa área de procrastinación. Así que identifique cuáles son esos sentimientos. ¿Qué es la siguiente? Esto es lo que debe hacer. Pongámoslo en la esfera espiritual por un momento. Debe decirle a Dios: Señor, te confieso que tengo un problema con la procrastinación en esta área. Elijo por fe arrepentirme de esta forma de esclavitud espiritual en mi vida que me impide ser la clase de persona que quieres que sea, cumplir tus metas, tus propósitos y tus planes, vivir según tu plan, vivir en tu voluntad, caminar en tu espíritu. Si sigue procrastinando, no podrá caminar en el espíritu de Dios, cumplir la voluntad de Dios, el propósito de Dios, el plan de Dios. Entonces, tiene que haber un arrepentimiento genuino. Y el arrepentimiento significa que estoy dispuesto a confesar la realidad de algo en mi vida que no debería estar allí y tener en mi corazón el propósito de apartarme de eso en ese mismo momento y voltear hacia Dios y hacer qué, elegir mediante un acto de fe. Es decir, hago un compromiso de tratar con ese pecado en ese mismo momento. Ahora digamos, por ejemplo, que hemos identificado cuáles son. Sabemos cuáles son nuestros sentimientos. Ya se los confesamos a Dios. Nos arrepentimos de ellos. Ahora, ¿cuál es el siguiente paso para obtener la victoria? En primer lugar, si quiero lidiar con la procrastinación en un área determinada, identifico cuál es, identifico esos sentimientos, me comprometo a lidiar con eso, me arrepiento del hecho de que estoy pecando contra Dios y luego recuerdo quién soy como hijo de Dios. Soy un hijo del Dios vivo. Jesucristo vive en mi interior. El Espíritu vive dentro de mí. El poder del Espíritu de Dios está dentro de mí. Entonces recuerdo quién soy. No soy un don nadie. Soy un hijo del Dios viviente. Es decir, recuerdo lo que Dios dice que soy. Lo segundo que hago es reafirmar quién dice Dios que es en mí. ¿Qué dice? Dice que es mi Salvador, que es mi Señor y que es mi vida misma. Es decir, en mi interior vive la persona de Jesucristo. La Biblia dice que estoy completo en Cristo. No importa a qué me enfrente, Él dice que soy competente para lidiar con ello. Entonces tengo que elegir. ¿Creeré en estos sentimientos falsos que me han acompañado durante todos estos años o comenzaré a actuar sobre la base de lo que Dios dice que es verdad respecto a mi vida?

0: Y si actúo sobre la base de lo que Dios dice que es verdad, ¿cuál es esa verdad? Que soy un hijo de Dios, soy morada del Espíritu Santo, el poder de la resurrección de Cristo vive, permanece y está disponible en mi vida como creyente. Cristo me ha hecho completo por quien soy en Él. Dios está en control de mi vida y por lo tanto estos sentimientos son simplemente expresiones de la esclavitud en la cual me encuentro. Y si comienzo a elegir vivir, caminar y responder a mis tareas y mis desafíos sobre la base de quién sé que soy, lo que dice Dios y quién dice que soy, si comienzo a actuar bajo ese fundamento, ¿qué pasará? Mis sentimientos ya no dominarán mi vida. Lo que dominará mi vida es la verdad de lo que Dios dice. Cuando usted le entregó su vida a Cristo, fue desafiado a confesar y arrepentirse de sus pecados y a entregar su vida a Jesucristo. Y tenía todo este tipo de sentimientos de insuficiencia. ¿Qué tal si fracaso? ¿Qué tal si vuelvo a pecar? ¿Qué tal si no sé lo correcto? ¿Qué tal si no oro bien? ¿Pero qué pasó? Usted tomó la decisión de dejar de lado sus sentimientos y eligió, por fe, creer en el testimonio de las Sagradas Escrituras y le pidió al Señor Jesucristo que le perdonara sus pecados. Le pidió que entrara en su vida. Le dijo que le entregaba su vida y actuó sobre la base de una fe pura, simple e infantil. En ese momento, Dios le salvó. Ese es el mensaje completo de las Sagradas Escrituras y como dice el apóstol Pablo en Colosenses, de la misma manera que confiaron en el Señor Jesucristo para salvarse, confíen también en Él para los problemas de cada día. Es decir, debo vivir una vida de fe frente a todas las circunstancias de la vida. No importa lo que surja, ya sea el sentimiento de ser incapaz, el sentimiento de que podría decir algo incorrecto, o los sentimientos de presión y los sentimientos de miedo al fracaso. En ese mismo momento, elijo vivir según mis sentimientos o vivir por fe. Si vivo por fe, se acabó la procrastinación. Si sigo cediendo a mis sentimientos, seguiré cayendo en la procrastinación. Ahora, si nunca ha confiado en Jesucristo como su Salvador y solo dice, algún día lo haré, el tiempo es ahora, este es el momento para hacerlo, ahora mismo, no hay razón para postergarlo. Los sentimientos no tienen nada que ver con ello, la eternidad lo es todo, los sentimientos no son nada. Usted será salvo si está dispuesto a pedirle al Señor Jesucristo que le perdone sus pecados y elige poner su vida en las manos de Dios y le entrega su vida y cree que su muerte en la cruz expió sus pecados, es decir, pagó su deuda de pecado en su totalidad. Amable oyente, Jesucristo está dispuesto a salvarlo y asegurar de una vez por todas dónde pasará usted la eternidad. Algunos deberían unirse a una iglesia. Saben que deberían hacerlo, pero aún no lo han hecho. Algunos deberían ser bautizados. Algunos deberían entregarse al servicio. Deberían de estar dando. Saben lo que Dios les pide que hagan. La pregunta es, ¿obedecerán a Dios y se despojarán del vicio de posponer las decisiones? Oremos. Padre, te amamos por tu paciencia para con nosotros y hoy te pedimos en el nombre de Jesucristo que el Espíritu Santo nos condene tan profundamente que ya no podamos privarte de nuestra energía, nuestros talentos, nuestros dones, nuestra propia vida. Más bien que hoy podamos decirte, Señor, aquí estoy. Envíame a cualquier lugar, en cualquier momento, de la forma que sea. Elijo obedecerte por la fe basada en quién eres en mí, quién soy en ti y lo que tengo debido a mi relación contigo. Elijo abandonar esta atadura terrible, pecaminosa y costosa que es la procrastinación. Elijo actuar de acuerdo con tu voluntad y tu plan. En el nombre de Jesucristo. Amén.
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0: Ahora bien, ¿no es asombroso como nosotros como creyentes a menudo decimos, oh, yo creo en la Biblia de principio a fin? Leemos los versículos y vemos lo que dicen, pero cuando se trata de aplicarlos a nuestra vida, no lo hacemos. Piense en esto. Usted tiene a su disposición la ayuda del Espíritu Santo, quien es omnipotente, tiene todo el poder, puede manejar cada situación. Sin embargo, usted llama a su madre o llama a alguien más. Pero, ¿por qué no llama al Espíritu Santo? ¿Sabe cuándo la mayoría de la gente llama a Dios? Cuando han llamado a todos los demás y no pueden ayudarlos. Mire, Él está viviendo dentro de usted, es real. Él no quiere que sus hijos se llenen de ansiedad, se preocupen, se enojen por el futuro y la seguridad y todas esas otras cosas. Él ya se ha ocupado de todo eso. Y usted dirá, bueno, ¿y qué hay de estos problemas por los que Dios me permite pasar? Es solo para demostrar su increíble amor por usted. Esa es una de las razones. ¿Y qué es lo que hace? Nos lleva a Dios. Y escuche esto. Lo que sea que nos lleve a Dios es bueno para nosotros. Todo lo que nos conduce a Dios es bueno para nosotros, porque Él lo hará de tal manera que lo convertirá para nuestro bien cada vez.
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3: Conforme nuestros hijos crecen, van adquiriendo responsabilidades y a la vez privilegios. Con nuestra guía, ellos aprenden a tener orden y estructura. Tener conversaciones frecuentes es saludable porque reafirmamos la conducta esperada y recordamos las reglas. Si éstas se incumplen, hay consecuencias. En esos momentos debemos ser firmes porque tratarán de manipular con súplicas y promesas. Firmemos un contrato donde establezcamos claramente las normas y las consecuencias al no cumplirlas. Este debe ser escrito en términos positivos, producto del diálogo y la negociación. Cuando los límites son claros, nos aseguramos una sana convivencia y el respeto mutuo entre todos los que conformamos la familia. Le habla Sixto Porras de Enfoque a la Familia.
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1: Un tiempo en el que nos encontramos para escuchar a Dios hablar. Entre tanto que llego, dedícate a la lectura pública de las Escrituras y a enseñar y animar a los hermanos. A continuación, escucharemos fragmentos de la Biblia en la Nueva Traducción Viviente.
2: El primer libro de Samuel, capítulo 3.
3: Mientras tanto, el niño Samuel servía al Señor ayudando a Elí. Ahora bien, en esos días los mensajes del Señor eran muy escasos y las visiones eran poco comunes. Una noche, Elí, que para entonces estaba casi ciego, ya se había acostado. La lámpara de Dios aún no se había apagado y Samuel estaba dormido en el tabernáculo cerca del arca de Dios. De pronto, el Señor llamó.
4: ¡Samuel!
5: Sí, ¿qué quiere?
3: Se levantó y corrió hasta donde estaba Elí.
5: Aquí estoy. ¿Me llamó usted?
6: ¿Qué? Yo no te llamé. Vuelve a la cama.
3: Entonces, Samuel se volvió a acostar. Luego, el Señor volvió a llamar.
4: ¡Samuel!
3: Nuevamente, Samuel se levantó y fue a donde estaba Elí.
5: Aquí estoy. ¿Me llamó usted?
6: Yo no te llamé, hijo mío. Vuelve a la cama.
3: Samuel todavía no conocía al Señor porque nunca antes había recibido un mensaje de él. Así que el Señor llamó por tercera vez. Y una vez más, Samuel se levantó y fue a donde estaba Elí.
5: Aquí estoy. ¿Me llamó usted?
3: En ese momento, Elí se dio cuenta de que era el Señor quien llamaba al niño. Entonces le dijo a Samuel:
6: Ve y acuéstate de nuevo. Y si alguien vuelve a llamarte, di: Habla, Señor, que tu siervo escucha.
3: Así que Samuel volvió a su cama, y el Señor vino y llamó igual que antes.
4: ¡Samuel! ¡Samuel!
3: Y Samuel respondió:
5: Habla, que tu siervo escucha.
3: Entonces el Señor le dijo a Samuel:
7: Estoy por hacer algo espantoso en Israel. Llevaré a cabo todas mis amenazas contra Elí y su familia, de principio a fin. Le advertí que viene juicio sobre su familia para siempre, porque sus hijos blasfeman a Dios y él no los ha disciplinado. Por eso, juré que los pecados de Elí y los de sus hijos jamás serán perdonados, ni por medio de sacrificios ni ofrendas.
3: Entonces, Samuel se quedó en la cama hasta la mañana. Luego se levantó y abrió las puertas del tabernáculo, como de costumbre. Tenía miedo de contarle a Elí lo que el Señor le había dicho. Pero Elí lo llamó.
6: Samuel, hijo mío.
5: Aquí estoy.
6: ¿Qué te dijo el Señor? Dímelo todo. Y que el Señor te castigue y aún te mate si me ocultas algo.
3: Entonces Samuel le contó todo a Elí. No le ocultó nada.
6: Es la voluntad del Señor. Que él haga lo que mejor le parezca.
3: El Señor estaba con Samuel mientras crecía, y todo lo que Samuel decía se cumplía. Entonces, todo Israel, desde Dan en el norte hasta Berseba en el sur, supo que Samuel había sido confirmado como profeta del Señor. El Señor siguió apareciéndose en Silo y le daba mensajes a Samuel allí en el tabernáculo.
2: El primer libro de Samuel, Capítulo 4. Y las palabras de Samuel llegaban a todo el pueblo de Israel. En aquel tiempo, Israel estaba en guerra con los filisteos. El ejército israelita acampaba cerca de Ebenezer y los filisteos estaban en Afec. Los filisteos atacaron al ejército de Israel y lo derrotaron matando a 4.000 hombres. Terminada la batalla, las tropas se retiraron a su campamento y los ancianos de Israel se preguntaban:
8: ¿por qué permitió
9: el Señor que los filisteos nos derrotaran?
2: Después dijeron:
10: traigamos de Silo el arca del pacto del Señor.
8: Si la llevamos con nosotros a la batalla, nos salvará de nuestros enemigos.
2: Así que enviaron hombres a Silo para que trajeran el arca del pacto del Señor de los ejércitos celestiales, quien está entronizado entre los querubines. Los hijos de Elí, Ofni y Finés, también estaban allí con el arca del pacto de Dios. Cuando los israelitas vieron que el arca del pacto del Señor llegaba al campamento, su grito de alegría fue tan fuerte que hizo temblar la tierra.
11: ¿Qué estará pasando?
2: Se preguntaron los filisteos.
12: ¿Qué es todo ese griterío en el campamento de los hebreos?
2: Cuando les dijeron que era porque el arca del Señor había llegado al campamento, entraron en pánico.
12: ¡Los dioses han llegado a su campamento! ¡Esto es un desastre!
11: ¡Esto es un desastre!
12: ¡Nunca antes nos hemos enfrentado a algo así!
11: ¡Socorro!
13: ¡Socorro!
11: ¡Socorro!
13: ¿Quién podrá librarnos de los dioses poderosos de Israel?
12: ¡Son los mismos dioses que destruyeron a los egipcios con plagas cuando Israel estaba en el desierto!
14: ¡Filisteos! ¡Peleen como nunca antes! ¡Si no lo hacen, seremos esclavos de los hebreos así como ellos han sido esclavos nuestros! ¡Peleen como hombres!
12: ¡Peleen como hombres!
11: ¡Peleen como hombres!
2: Así que los filisteos pelearon con desesperación y de nuevo derrotaron a Israel. La matanza fue grande. Ese día murieron 30.000 soldados israelitas. Los sobrevivientes dieron la vuelta y huyeron, cada uno a su carpa. Entonces, los filisteos capturaron el arca de Dios y mataron a Ofni y a Finés, los dos hijos de Elí. Un hombre de la tribu de Benjamín corrió desde el campo de batalla y más tarde ese mismo día llegó a Silo. Había rasgado su ropa y echado polvo sobre su cabeza en señal de dolor. Elí esperaba junto al camino para oír noticias de la batalla, pues estaba tan preocupado por la seguridad del arca de Dios que le temblaba el corazón. Cuando llegó el mensajero y contó lo que había sucedido, un clamor resonó por todo el pueblo.
6: ¿Eh? ¿A qué se debe todo ese ruido?
2: Entonces, el mensajero corrió a donde estaba Elí, quien tenía 98 años de edad y ya estaba ciego, y le dijo:
15: acabo de llegar del campo de batalla. Estuve allí hoy mismo.
6: ¿Qué pasó, hijo mío?
15: Israel fue derrotado por los filisteos. Masacraron a la gente. También mataron a sus dos hijos, Ofni y Finés, y capturaron el arca de Dios.
2: Cuando el mensajero mencionó lo que había sucedido al arca de Dios, Elí cayó de espaldas de su asiento junto a la puerta. Se quebró la nuca y murió, porque era viejo y demasiado gordo. Durante 40 años había sido el juez de Israel. La nuera de Elí, esposa de Finés, estaba embarazada y próxima a dar a luz. Cuando se enteró de que habían capturado el arca de Dios y que su suegro y su esposo habían muerto, entró en trabajo de parto y dio a luz. Ella murió después del parto, pero antes de que muriera, las parteras trataron de animarla.
16: No tengas miedo.
17: No tengas miedo. ¡Tienes un varón!
2: Pero ella no contestó ni les prestó atención. Al niño le puso por nombre Icabod, que significa ¿dónde está la gloria? Porque dijo: la gloria de Israel se ha ido. Le puso ese nombre porque el arca de Dios había sido capturada
3: y porque murieron su suegro y su esposo. Y luego dijo:
17: la gloria se ha ido de Israel, porque el arca de Dios ha sido capturada.
18: El Evangelio según Mateo, capítulo 2.
19: Jesús nació en Belén de Judea, durante el reinado de Herodes. Por ese tiempo, algunos sabios de países del Oriente llegaron a Jerusalén y preguntaron:
20: ¿dónde está el rey de los judíos que acaba de nacer?
21: Vimos su estrella mientras salía y hemos venido a adorarlo.
19: Cuando el rey Herodes oyó eso, se perturbó profundamente, igual que todos en Jerusalén. Mandó llamar a los principales sacerdotes y maestros de la ley religiosa y les preguntó:
20: ¿dónde se supone que nacerá el Mesías?
22: En Belén de Judea, porque eso es lo que escribió el profeta. ¿Y tú?
23: Oh, Belén, en la tierra de Judá. No eres la menor entre las ciudades reinantes de Judá, porque de ti saldrá un gobernante que será el pastor de mi pueblo, Israel.
19: Luego Herodes convocó a los sabios a una reunión privada, y por medio de ellos se enteró del momento en el que había aparecido la estrella por primera vez. Entonces les dijo:
24: vayan a Belén y busquen al niño con esmero. Cuando lo encuentren, vuelvan y díganme dónde está, para que yo también vaya y lo adore.
19: Después de esa reunión, los sabios siguieron su camino, y la estrella que habían visto en el oriente los guió hasta Belén. Iba delante de ellos y se detuvo sobre el lugar donde estaba el niño. Cuando vieron la estrella, se llenaron de alegría. Entraron en la casa y vieron al niño con su madre, María, y se inclinaron y lo adoraron. Luego abrieron sus cofres de tesoro y le dieron regalos de oro, incienso y mirra. Cuando llegó el momento de irse, volvieron a su tierra por otro camino, ya que Dios les advirtió en un sueño que no regresaran a Herodes. Después de que los sabios se fueron, un ángel del Señor se le apareció a José en un sueño.
25: Levántate. Huye a Egipto con el niño y su madre. Quédate allí hasta que yo te diga que regreses, porque Herodes buscará al niño para matarlo.
19: Esa noche José salió para Egipto con el niño y con María, su madre, y se quedaron allí hasta la muerte de Herodes. Así se cumplió lo que el Señor había dicho por medio del profeta:
26: de Egipto llamé a mi hijo.
19: Cuando Herodes se dio cuenta de que los sabios se habían burlado de él, se puso furioso. Entonces, basado en lo que dijeron los sabios sobre la primera aparición de la estrella, Herodes envió soldados para matar a todos los niños que vivieran en Belén y en sus alrededores, y que tuvieran 2 años o menos. Esta acción brutal cumplió lo que Dios había anunciado por medio del profeta Jeremías.
23: En Ramá se oyó una voz: llanto y gran lamento. Raquel llora por sus hijos. Se niega a que la consuelen, porque están muertos.
19: Cuando Herodes murió, un ángel del Señor se le apareció en un sueño a José en Egipto.
25: Levántate. Lleva al niño y a su madre de regreso a la tierra de Israel, porque ya murieron los que trataban de matar al niño.
19: Entonces José se levantó y regresó a la tierra de Israel con Jesús y su madre. Pero cuando se enteró de que el nuevo gobernante de Judea era Arquelao, hijo de Herodes, tuvo miedo de ir allí. Entonces, luego de ser advertido en un sueño, se fue a la región de Galilea. Después la familia fue a vivir a una ciudad llamada Nazaret, y así se cumplió lo que los profetas habían dicho:
26: lo llamarán Nazareno.
18: El libro de Salmos, Salmo 19.
27: Los cielos proclaman la gloria de Dios,
0: y el firmamento despliega la destreza de sus manos. Día tras día no cesan de hablar, noche tras noche lo dan a conocer. Hablan sin sonidos ni palabras, su voz jamás se oye. Sin embargo, su mensaje se ha difundido por toda la tierra y sus palabras por todo el mundo. Dios preparó un hogar para el sol en los cielos, y este irrumpe como un novio radiante luego de su boda. Se alegra como un gran atleta, ansioso por correr la carrera. El sol sale de un extremo de los cielos y sigue su curso hasta llegar al otro extremo. Nada puede ocultarse de su calor. Las enseñanzas del Señor son perfectas, reavivan el alma. Los decretos del Señor son confiables, hacen sabio al sencillo. Los mandamientos del Señor son rectos, traen alegría al corazón. Los mandatos del Señor son claros, dan buena percepción para vivir. La reverencia al Señor es pura, permanece para siempre. Las leyes del Señor son verdaderas. Cada una de ellas es imparcial. Son más deseables que el oro, incluso que el oro más puro. Son más dulces que la miel, incluso que la miel que gotea del panal. Sirven de advertencia para tu siervo, una gran recompensa para quienes las obedecen. ¿Cómo puedo conocer todos los pecados escondidos en mi corazón? Límpiame de estas faltas ocultas. Libra a tu siervo de pecar intencionalmente. No permitas que estos pecados me controlen. Entonces estaré libre de culpa y seré inocente de grandes pecados. Que las palabras de mi boca y la meditación de mi corazón sean de tu agrado, oh Señor, mi roca y mi redentor.
1: Hasta aquí fue la lectura de hoy. Esperamos que la palabra de Dios haya cobrado vida en tu corazón. 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

0: Hable con su familia y juntos hagan una lista de las razones que tienen para dar gracias a Dios. Ser agradecidos da valor a la vida y sentido a lo que hacemos. Aprecie el alimento en la mesa, el abrigo que le cubre, el trabajo que tiene, las personas que le rodean y la salud que posee. El expresar gratitud hace que respetemos a los demás y que apreciemos nuestra realidad. Nos da alegría, contentamiento y genera un ambiente familiar más ameno. Decida ser una persona agradecida con Dios, con su familia, sus amigos y con sus compañeros de trabajo. Pero sobre todo, enseña a sus hijos a dar gracias en todo tiempo. Solo así aprenderán a disfrutar la vida. Le habla Sixto Porras de Enfoque a la Familia.
1: Visite enfoquealafamilia.com.

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Ah, aprovecha que tenemos el regalo de la vida. Quien te quiero está a tiempo todavía. Que hay perdónames que curan las heridas. Aprovecha que tus ojos son capaces de un te amo. Que tus manos pueden dar un buen abrazo. Y tus pasos ir en busca de

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0: ¿Se ha dado cuenta de que en muchas ocasiones la palabra que más utilizamos al hablar con nuestros hijos es no? No pelee, no se moje, no corra tan rápido, no coma de esa forma, no se comporte así. Bueno, con nuestras palabras podemos crear un mundo que le limita la capacidad de luchar por sus sueños. Si además del mandato negativo no les enseñamos lo que sí pueden hacer, corremos el riesgo de llenarlos de barreras, miedos y frustraciones que les impidan avanzar. Esto no significa que vamos a aceptar cualquier forma de comportamiento que ponga en riesgo su seguridad y crecimiento personal. Nuestra corrección es importante, pero por cada no que les diga, exprese dos veces un sí. Le habla Sixto Porras de Enfoque a la Familia.
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0: Son las 8 y 2 minutos.
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2: Internacionales. Miembros de la Unión Europea pidieron al bloque reforzar su presencia en el Ártico ante el aumento de las tensiones en la región. La isla danesa ganó peso en el debate por su ubicación, sus minerales y las señales de Donald Trump en un momento en que Bruselas prepara su próxima estrategia para la región.
3: Servicio de noticias.
2: Nacionales. Policiales, Corrientes. Un joven fue a encontrarse con su amante en un bosque, pero apareció la pareja de ella y le disparó. El hecho ocurrió en la ciudad de Esquina. Durante el ataque, la víctima también sufrió una herida de arma blanca en el abdomen. El acusado, de 25 años, quedó con prisión preventiva por tentativa de homicidio.
3: Servicio de noticias.
2: Deporte. Que la gente crea. Ecuador le dio la bienvenida a Marcelo Gallardo. Con la icónica frase de cuando dirigía a River, la Tri anunció oficialmente la llegada del muñeco.
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0: 8 de la mañana, 11 minutos en la República Argentina. Pero qué tal, amigos y amigas, ¿cómo andan? ¿Cómo están todos ustedes? ¿Cómo han amanecido? ¿Cómo están comenzando? ¿Cómo han comenzado este día? Martes 15 de septiembre del año 2026. Aquí estamos nosotros comenzando la mañana de Cambiando la Mirada. Como les decía, en este segundo día hábil, día 15, en una mañana recontra archimega agradable. Que el Señor les bendiga mucho, que tengan una gran y hermosa mañana. Hasta las 10 vamos con ustedes aquí en el aire de Estación Luz. Mi nombre es Juan Navarro. Raquel Osorio está conmigo. Muy buen día.
1: Hola Juan, hola a todos. ¿Cómo están? Muy buenos días. Bienvenido día martes.
0: Martes, ¿cómo comenzó este día?
1: Hermoso, hermoso. Con algunas novedades de último momento, pero siempre hay que improvisar las situaciones. Cuando sucede algo, no hay que abatatarse. Hay que ir y buscar la solución rápido para poder hacer las cosas.
0: Totalmente. Bueno, qué linda mañana que tenemos.
1: Ay, sí, venía caminando y el cielo estaba súper agradable. Los pajaritos volaban ahí,
0: ¿no?
1: Muy lindo.
0: Los pajaritos cantan.
1: Los pajaritos cantan. Sí, no, muy linda. Muy linda mañana en la ciudad de San Rafael.
0: Totalmente. Bueno, tenemos ahí también señal de streaming. Buen día a los amigos que nos miran por streaming. Hacemos lo que podemos con estas caras a esta hora, así que no se asusten. Somos nosotros, no son los marcianos que han bajado a la Tierra.
1: Uy, yo me veo re blanca.
0: Sí, está como con una enfermedad.
1: Me veo muy blanca.
0: Yo me veo demasiado claro, pero no pasa nada, estamos.
1: Así soy.
0: Y sí, la verdad que sí.
1: Bueno, el Señor me hizo así, gracias Señor.
0: Amén, amén. Bueno, 2604-548-176, mucho raque para esta mañana informativa, ¿eh? Tenemos
1: sí,
0: de todo.
1: Sí, muchísimo. La verdad que una mañana bastante completa, gente, no se vayan, quédense ahí, siempre escuchando, cambiando la mirada y obviamente opinando, mandándonos mensajes, opinando de los temas, debatiendo, siempre están abiertas las líneas para que se comuniquen y puedan también ser parte de Cambiando la Mirada a través de algún tema que les llamó la atención de los que hablamos nosotros y opinar ahí desde su casa, ¿no?
0: Claro, exactamente. Estamos ahí en el 2604-548176 para que se comuniquen con nosotros, para que reporten sintonía y digan, yo los escucho desde el trabajo, desde la oficina, desde el taxi, si sos taxista. De pronto, desde la finca, ¿por qué no?
1: Sí, ¿por qué no? Trabajando ahí.
0: Total. Otros que dicen, yo estoy hoy desde casa con... Hoy está para matecito y tostaditas con manteca.
1: ¡Ay, qué rico!
0: ¿No?
1: Qué
0: ¿No tiene ganas de comer eso?
1: Sí, qué rico.
0: Yo, está para la comilona, así que bueno.
1: Unos mates ahí también. Bueno, la gente que va en el auto también debe ir. Cari, que acaba de dejar a su hijo acá en el colegio, debe ir hacia su casa escuchándonos, que siempre nos escucha, dice, por la radio en el auto también.
0: Es verdad, y bueno, creo que está funcionando ya la web.
1: Ah, también.
0: Así que para los que nos escuchan vía web, ya lo pueden hacer también a través del sitio del Ministerio Vida y Paz. Ya nos pueden escuchar también por allí.
1: Temperatura en la ciudad de San Rafael en este momento 6 grados, 66% la humedad, viento del sudeste a 7 kilómetros hora. Jornada que se va a presentar fresca a fría en lo que es la mañana, porque vamos a decir que si bien está lindo, está clarito todo, se siente un poquito todavía del fresco. Después va a ir subiendo la temperatura y va a estar ventoso durante todo el día. Cambio de circulación del viento del sector sudeste durante la mañana y gran parte de la tarde. Un descenso de lo que es la temperatura máxima, aunque mayormente soleado va a estar el día y el registro máximo será de 15 grados en el día de hoy para San Rafael. A tener en cuenta esto, va a ir subiendo un poco la temperatura y, por ejemplo, las mínimas que van a haber en estos días, tanto mañana, pasado, ¿sí?, van a ser como las máximas del día de hoy, que es de 15 grados. Así que va a estar bastante lindo de aquí al sábado, por lo menos va a ir subiendo bastante la temperatura y va a llegar a unos 27 grados la máxima.
0: El fin de semana va a estar, pero para andar de
1: remera
0: corta y de Bermuda.
1: Sí, de Bermuda y de remera, gente. Sí, sí, sí, tal cual.
0: ¿Qué pasa con este tiempo?
1: Y sí, teniendo en cuenta de que las mínimas, por ejemplo, hoy la máxima es de 15 y en estos días la mínima va a ser de entre 14 y 15 grados. Así que va a estar bastante agradable estos días. Va a llegar la primavera con todo. Vamos a recibir la primavera full.
0: Lunes próximo, ya estamos en 21 de septiembre.
1: Sí.
0: Pero viste que siempre empieza unas horas antes o después, todo lo que sea.
1: Lo que dicen del equinoccio.
0: Claro,
1: y todo eso.
0: Toda esa cosa. Así que bueno, estamos como queremos a disfrutar esta semana. Si sos un poquito, no te digo amante del calor, pero sí, yo ayer hablaba con alguien y le decía, a mí el calor no me gusta, pero uh-huh. Ya el frío, este frío de este fin de semana, viste, señor, no.
1: No, estuvo...
0: Ya en septiembre, no.
1: Estuvo bastante bastante potente el frío este fin de semana. Muy, muy, muy. Y la verdad que hay gente que no tiene calefacción. No, la verdad que la deben haber pasado. Así que bendiciones para ellos. Esperamos que estén bien, que cualquier cosa que necesiten, no sé, ropa. Yo me enteré el domingo que, por ejemplo, en la iglesia hay ropa. No justamente en la iglesia, pero por ahí si necesitan abrigo, hay abrigo. Yo también tengo, quiero aclarar, mi casa, que me dijeron que lo dijera por la radio, por las dudas, que o alguien que necesite, tengo algunos suétercitos gruesos para pasar por ahí los días más fríos. Bueno, ahora ya no queda mucho, pero el domingo vuelve un poco a bajar la temperatura, así que todavía no llega con todo la primavera. Vamos a ver qué sucede.
0: Bueno, ya nos meteremos en eso también en los próximos días.
1: Bueno, para General Alvear, saludamos a la gente de General Alvear, los datos del tiempo otorgados por el Servicio Meteorológico Nacional a las 7 de la mañana, actualizados, 6 grados 3 décimas para General Alvear, ligeramente nublado en este momento, humedad bien. 63%. Va a estar mañana nublado, parcialmente nublado, lo que va a ser tanto mañana, tarde y noche, máxima prevista para hoy 17 grados en lo que es General Alvear.
0: Ok.
1: Vamos a ir rápidamente con Malargüe. Sí, va a estar subiendo la temperatura de a poco, así que bastante agradable. Por su parte, a ver, vamos a buscar en otro lado porque Malargüe no me la actualiza todavía.
0: Bueno, ahí lo actualizamos a la temperatura en el departamento de Malargüe, donde también, por supuesto, nos pueden escuchar allí. Les mandamos un abrazo grande a nuestros amigos de Estación Luz Malargüe, que están siempre retransmitiendo todo lo que sucede aquí en Estación Luz San Rafael. Así que gracias por estar allí al pendiente de todo lo que compartimos en redes sociales también. Así que les mandamos un abrazo muy grande para nuestros amigos allí de Malargüe.
1: En Malargüe, 3 grados en este momento, parcialmente nublado. Hay más sol que nubes. Hoy, la máxima prevista para hoy, 13 grados en Malargüe.
0: 13 grados en Malargüe, bien.
1: Algo fresco con una mezcla de nubes, entre nubes y sol. Vio que ayer también nos decía frío y sol, nos decía la Claudia ayer. Bueno, hoy Malargüe va a estar entre nubes y sol, ahí va a estar.
0: Bueno, entre nubes y sol en el departamento de Malargüe, abrazo grande para ellos. ¿Quién está con nosotros? ¿Qué tiene?
1: Con Palmira.
0: No, pero hoy es martes.
1: Ah, hoy es martes. Vamos. Ahí tenemos entonces la de los tres departamentos del sur de la provincia de Mendoza.
0: Muy bien. Bueno, quien está con nosotros es nuestro amigo Osvaldo Valle desde la Coordinación Argentina de Fronteras con el informe sobre la situación actual en los pasos fronterizos. Osvaldo, muy buen día.
2: Buenos días. Sistema Integrado Cristo Redentor, habilitado en el horario de 9 a 21 horas para todo tipo de vehículos. En este momento, en la zona de las cuevas, la temperatura actual es de 11 grados bajo cero. El cielo se encuentra totalmente despejado. Tengamos en cuenta que se espera por lo menos hasta el sábado muy buen tiempo, teniendo en cuenta que desde el sábado tarde-noche y por varios días se va a presentar inestable nuevamente la alta cordillera con nevadas. A tener en cuenta que desde mañana, a las 9 de la mañana, cuando se vuelva a abrir nuevamente el Sistema Integrado Cristo Redentor, comenzará a regir la modalidad 24 horas. Como siempre, pedimos mucha precaución al transitar y reitero, desde el sábado tarde-noche nuevamente podrían aparecer la inestabilidad con condiciones climáticas adversas en la zona de la Alta Cordillera. Con respecto al paso Pehuenche, continúa cerrado por nevadas. Fue Osvaldo Valle con la información de Alta Montaña y Pasos Fronterizos directamente de la Coordinación Argentina de Fronteras. Muchas gracias y feliz martes para todos. Muy bueno.
1: También se suma, cambiando la mirada, a Luis Jofre con toda la información del tránsito en Mendoza.
3: Muy buenos días, buen martes para todos. Iniciamos esta jornada con un tránsito muy tranquilo a esta hora de la mañana para la gente que ya ingresa a capital de Mendoza. Viaducto de Vicente Zapata y Costanera tiene esta hora tránsito normal. Misma situación mantiene Casa de Gobierno, con buena bajada Pedro Molina desde Belgrano a la zona del Parque Cívico. Y también fluidez en la zona de Paso Los Andes Mariano Moreno para quienes ingresan desde Godoy Cruz a la ciudad de Mendoza. Quedó habilitado el corte que había sobre la zona de calle 25 de mayo entre Las Heras y Necochea, solamente reducido el sector, pero habilitado al tránsito tanto de vehículos particulares como de líneas de colectivos. Sí, vamos a recordar para hoy, permanece la reducción de calzada, ingreso de Paso a Los Andes y Clark, tengan en cuenta allí conductores que hay un solo carril habilitado, y también los cortes que mantienen la zona sur, estamos hablando de calle Irigoyen, recordemos que entre Roque Sáenz Peña y Avenida San Martín está cerrado al tránsito vehicular, como así también el corte que mantiene zona de calle Brasil entre San Martín y San Juan, ambas tareas que viene haciendo en ese sector la empresa Aguas Mendocinas. Microcentro a esta hora con buena circulación, conductores que ingresan a la zona bancaria, como así también sin problemas ya la gente que está transitando por Avenida San Martín desde la zona norte. Semáforos operan sin inconvenientes, no hay datos de incidentes viales, por lo menos a esta hora de la mañana, y también advertimos que todo lo que es el metro tranvía, servicio normal ingresando a esta hora por la zona de calle Belgrano a la capital. Como siempre, transitar con mucha precaución a esta hora en el ámbito de la ciudad capital.
1: Bueno, Luis Jofre ahí nos ofrecía el tránsito en la provincia, en la ciudad de Mendoza, por si querés o necesitas viajar a Mendoza. Cortes de electricidad previstos por Edensa entre calles Maurinio, Borovina, La Pichana y Gatica de El Tropezón, desde las 8:45 hasta las 12:45 horas. Entre calles La Central, Guardia Vieja, La Esperanza y Las Mercedes de Lucillal, desde las 3 de la tarde hasta las 7 de la tarde. En Ruta Nacional número 144, entre lo que es El Vencedor y El Moro de Cuadro Venegas, de 9 a 13. Y entre calles Necochea, Champañat, Vicente López y Planes y Casnati, a partir de las 12:30 hasta las 16:30 horas.
0: Muy bien, bueno, lo importante en cuanto a las rutas también y a los cortes para este día, hay que estar pendiente también a esto. Bueno, hay mucho más para el día de hoy, enseguida volvemos con más datos para tener en cuenta. Hoy tenemos mucho para hablar, vamos a seguir hablando, Raque, de la lucha antigranizo. ¿Qué es lo que quedó después de la movida semana pasada? ¿Qué es lo que ha dicho el intendente de General Alvear, Alejandro Molero, en torno a esto? Nosotros esperamos poder conversar con él. Nos quedaron ahí de confirmar la nota. Pero bueno, ayer lo escuché que estuvo en varios medios en realidad. Estuve en un medio en Alvear, escuché algunos recortes. Después vi también algo en la prensa escrita. Así que vamos a estar reproduciendo además... de no tener el contacto hoy con él, vamos a estar reproduciendo algunos, bueno, justamente textuales dijo Molero sobre Félix, intendente de aquí de San Rafael, y sobre, bueno, estas posiciones encontradas en torno a la lucha antigranizo, que es uno de los principales temas del día y que sigue marcando la agenda no solamente del sur provincial, sino también de toda la provincia de Mendoza. Eso entre tantos temas importantísimos para el día de hoy a tratar, porque acá estamos hasta las 10 de la mañana, nos quedamos haciendo Cambiando la Mirada. Prepara el mate, acomódate un poquito. Si sos de hacer pancito casero, la señora, el señor en horno de barro...
1: Traenos.
0: Sí, traenos si querés. Si estás complicado para traernos, bueno, no pasa nada. Comelo tranqui en casa, pero no te muevas del dial, ¿eh?
1: Mandanos una foto. Mandanos una foto de ese pancito si estás haciendo. Qué rico.
0: Qué rico,
1: unas tostadas.
0: Sí.
1: ¿Qué estás desayunando? Mandanos una foto que estás desayunando hoy. Rechusma a nosotros, pero bueno, está bueno ver.
0: ¿Desayunó hoy?
1: No.
0: Ah, bien, yo sí.
1: Debo aclarar que no desayuno en la mañana, desayuno cuando llego a casa. Yo sé que hay gente que me va a decir, no, bueno, tenés que desayunar. Sí, pero me refiero a que tampoco desayuno, tomo unos mates cuando llego a casa con mi madre, ahí unos mates y nada más. con
0: vamos a tener una nutricionista para que te rete en vivo.
1: Sí, tal cual, porque ese es mi desayuno. Y no, o sea,
0: desaprobada.
1: Es de mate todo el día, o sea, no es que en la noche por ahí sí me tomo un té o cosas así, porque no tengo ganas de cenar, pero es mate todo el día.
0: En cualquier momento está con San Pedro usted.
1: Exactamente.
0: 8:26, pausa.

0: 8:30 de la mañana, estamos en vivo aquí cambiando la mirada en este día martes, en donde tenemos muchísima información para compartir con vos. 2604-548176, estamos en el número de WhatsApp de la radio, como siempre, para que te comuniques con nosotros.
1: Comenzamos la mañana de noticias y les contamos que 5 vinos sanrafelinos obtuvieron medalla de oro y plata en el certamen internacional Vinus. La vitivinicultura del departamento de San Rafael se destacó a nivel internacional tras obtener un total de 5 reconocimientos, 3 medallas de oro y 2 de plata, en el concurso Vinus, una competencia en la que se evaluaron más de 2.000 muestras provenientes de 40 países. Entre las etiquetas distinguidas con la medalla de oro se encuentran el Syrah 2026, elaborado por la Escuela 4006 Pascual Iacarini, premio que resalta el trabajo de docentes y alumnos de la institución. Las otras dos distinciones doradas fueron para la familia Salvarredi, Malbec Roble 2025, de la bodega familia Salvarredi en Gush, y el Viñas del Tango Malbec 2025, de la bodega Grand Estate. Y para completar el medallero sanrafelino, la bodega Grand Estate sumó también del Tango, dos medallas de plata con sus vinos Muñeco Rebelde Malbec 2025 y Viñas del Tango Selección Malbec 2024, consolidando la presencia de emprendimientos y proyectos educativos locales frente al mercado vitivinícola internacional. Así que felicitaciones para los ganadores de medallas de oro y plata en la muestra esta en Vinus.
0: Otro de los títulos del día tiene que ver con una condena millonaria a la DGE por la lesión de un niño en un jardín de infantes. En este caso, la primera cámara de apelaciones en lo civil, comercial, de paz, tributario y familia de San Rafael confirmó con modificaciones una condena contra la Dirección General de Escuelas de Mendoza por la lesión que sufrió un niño en un jardín de infantes en General Alvear. En la demanda inicial, la DGE y la empresa aseguradora habían sido condenadas a pagar 10.080.000 pesos en concepto de capital más 1.172.410 pesos de intereses a la madre del menor debido a una fractura de tibia consolidada sin desviaciones y con secuelas leves. Tras el fallo inicial, el organismo educativo presentó 3 agravios contra la resolución, 1 por nulidad, otro cuestionando el daño extrapatrimonial y un tercero enfocado en el rubro de la incapacidad. La Cámara decidió rechazar los 2 primeros planteos, pero dio lugar al tercero al cuestionar el porcentaje de incapacidad adjudicado por la lesión

0: de El Niño. Como resultado de esta revisión, en segunda instancia, el tribunal integrado por los jueces Sebastián Marín y Raúl Alejandro Bonino redujo el monto de la indemnización por daños y perjuicios. La suma final reconocida que deberá abonar la DGE se fijó en 6.580.000 pesos en concepto de capital, sumado a 812.341 pesos. 800, sí, está bien dicho, ¿no?
1: Sí.
0: De intereses generados hasta la fecha de la sentencia. Esto sucedió en General Alvear, una condena millonaria a la DGE por la lesión de un niño en un jardín de infantes.
1: Más noticias, y la Administración Nacional de Medicamentos, Alimentos y Tecnología Médica, ANMAT, prohibió en todo el país la comercialización, distribución y uso de los desinfectantes de superficie de la marca Clean On, pertenecientes a la empresa Nolor SRL. La medida se formalizó mediante la disposición empresarial. La disposición 5730-2026 en el boletín oficial, tras una serie de inspecciones y denuncias de consumidores que revelaron graves irregularidades en lo que son los productos. Entre los principales entre las principales anomalías detectadas por las cuales fueron sacadas, digamos, de la venta, el organismo fiscalizador constató que los envases presentan etiquetados que no coincidían con los modelos autorizados, incluyendo una segunda etiqueta no registrada con gráficos de microorganismos. Además, se detectó una falta total de información esencial para lo que es la seguridad del consumidor, como el número de lote, las fechas de elaboración y vencimiento, las instrucciones o proporciones para su correcto uso. Debido a estas fallas y al antecedente de que la empresa ya contaba con inhabilitaciones previas por cumplir las buenas prácticas de fabricación y control, ANMAT clasificó estos artículos como productos ilegítimos. Al no poder, digamos, garantizarle su composición química, calidad ni efectividad, la autoridad sanitaria ordenó su retiro inmediato del mercado para resguardar de esta manera la salud pública y notificó la sanción a las distintas jurisdicciones del país. Así que si los habían visto por ahí, bueno, ya los sacaron, no van a estar más porque fueron sancionados.
0: Muy bien, bueno, a tener en cuenta esto, sobre todo, viste, por si queda algún producto que no debería suceder en góndolas, a tener en cuenta, bueno, son cuestiones siempre importantes, ¿no? Para tener en cuenta. Bueno, lo estábamos adelantando hace un ratito nada más, este cruce, esta cruzada de opiniones, de ideas, de pensamientos acerca del otro entre el intendente de General Alvear, hablamos de Alejandro Molero, y de Félix, el intendente de San Rafael, Omar Félix, acerca de la lucha antigranizo. Hay que decir que estas diferencias no, vamos a decir, vienen desde aquí, no comienzan desde las diferencias de opiniones en torno a la implementación o no de la lucha antigranizo, sino viene desde hace mucho tiempo atrás. Ustedes recordarán lo que sucedió en torno a esto del gas, ¿no? Esta obra que se hizo desde San Rafael, y este acto importante cuando se inauguró esta obra, y demás, en donde, bueno, de alguna forma también se dijo que General Alvear también, para ser parte, debía solventar los gastos de la obra. Allí fue cuando Molero le responde a Félix. Además de que, por supuesto, detrás de todo esto hay distintas cuestiones ideológicas en juego. En este caso, el intendente de General Alvear, Alejandro Molero, volvió a cuestionar públicamente a su par de San Rafael, Omar Félix, en medio de la disputa por el futuro de la lucha antigranizo en el sur de la provincia. Molero calificó a Félix de corrupto y de mentiroso en declaraciones que profundizan el enfrentamiento entre ambos municipios. El cruce se da mientras San Rafael reclama que la provincia garantice el sistema con al menos 3 aviones y financiamiento, mientras que General Alvear aceptó la propuesta provincial de disponer de una aeronave por cada municipio. Félix, por su parte, sostiene que 2 aviones son insuficientes y reclama un esquema de largo plazo. La disputa por la lucha antigranizo, obviamente, como les estaba diciendo, se suma a otras diferencias que existen entre ambos municipios y entre ambos intendentes, ¿no? En un contexto de creciente tensión política entre las administraciones, entre Félix y Molero. Yo no sé a qué hace referencia a Molero cuando le dice corrupto a Félix. No sé si habla más bien, digo, porque decirle a una persona corrupto es imponerle un delito.
1: Sí.
0: Cosa que ya sería más bien algo judicializable.
1: Claro.
0: No ha hablado, digo,
1: Félix.
0: Félix, no lo hemos escuchado. Supongo que quizás hace referencia a Molero, sino más bien a una, no sé, pasa que decirle corrupto a alguien es fuerte, pero digo, algo más bien referido hasta a la lucha o al manejo que tienen, puede ir por ahí también.
1: Lo del gas y por ahí cosas que él considera en que es así, que Félix es corrupto, pero es como vos decís, tiene que tener, o sea, es una palabra donde da el puede ser, Félix puede salir a demandarlo. Por calumnias. Y, entonces sí. Tiene que tener pruebas, o sea.
0: Claro, no sé a qué hace referencia.
1: Hay que ver eso.
0: Son los textuales. Vamos a escucharlo. Vamos a escuchar un fragmento de la entrevista y no sé si es la concreta, pero si no, vamos a escuchar cuando dice esto para que digan que es fidedigno, ¿no? Uh-huh. A ver si lo podemos escuchar. Ahí vamos a escuchar a Molero, el intendente de General Alvear. A ver si lo tenemos. Bueno, ahí lo retomamos. Pero
1: el tema es esto, como vos decís. Bueno, obviamente que lo dijo. Vamos a ver si, como vos decís, está el audio.
2: Que armaron con el tema del gas. Que los alvearenses teníamos que pagar parte de la obra, que eran 1.200 millones. Sí. Que si no, ellos iban a ser los que nos dieran gas o no. Las autorizaciones las iban a hacer. Nos llenaron de mentiras. Vinieron a nuestros medios de comunicación. Desfilaron senadores, diputados, el propio intendente San Rafael saliendo por los medios alvearenses a decir que nosotros debíamos plata y que no nos iban a dar gas. Bueno, la verdad que la realidad mata el relato. Hoy nos estamos conectando al gas, no tenemos restricciones para conectarnos al gas. Y por otro lado, como eso ya se les salió la careta de la mentira que estaban haciendo en todos los medios, hoy atacan con el tema de la lucha antigranizo. Entonces, primero que teníamos que conseguir los aviones porque iban a salir a la venta. Nosotros conseguimos las 2 aeronaves en una primera instancia, financiadas en los meses, en los años que quisiéramos los municipios. Dijo el intendente de San Rafael que no podía el municipio comprar una aeronave y Alvear otra. Volvimos a gestionar, conseguimos que las aeronaves vinieran gratuitamente a los 2 departamentos y para siempre, de por vida, que nos aseguráramos el sistema de lucha activa contra el granizo para siempre y no todos los años tener que estar discutiendo lo mismo. Bueno, salieron en otra conferencia de prensa que 2 no alcanzaba, que tenían que ser 3. Volví a viajar a Mendoza, conseguí 3 aeronaves gratuitas para el sur para garantizar la lucha antigranizo. Hicieron una nueva conferencia de prensa, que ahora aparte de las 3 aeronaves quería que la provincia compre la pirotecnia, que la provincia pague los costos operativos y si no ellos se iban. La verdad que se quieren ir del sistema de lucha antigranizo y lo que le queda más fácil al intendente de San Rafael es no participar del sistema de lucha antigranizo y decir es culpa de la provincia y lo tiene que hacer la provincia y nosotros no tenemos por qué hacernos cargo. Y si nos tenemos que hacer cargo de proteger a nuestros agricultores, de defender la producción y achicar los gastos del Estado para tener los ahorros necesarios para pagar la lucha antigranizo, lo tenemos que hacer. Y San Rafael nos tiene que acompañar porque sin San Rafael esto es imposible. Entonces, tenemos las 3 aeronaves en forma gratuita, tenemos el sistema de radarización en forma gratuita y tenemos el polvorín. Hagamos un esfuerzo los municipios y sostengamos al agro porque esto es muy importante. Y la otra mentira que están diciendo por todos los medios es que Alvear debe 1 peso de la lucha antigranizo. El contrato que nosotros celebramos con el vecino intendente de San Rafael lo cancelamos íntegramente, no debemos nada. Ahora, si nos quieren cobrar, como pretenden, el sistema de radarización, que es gratis, lo pone la provincia, pero me lo facturan al municipio, eso es, digo, eso es corrupción. Aparte, si nos facturan bengalas y cohetes, pirotecnia, que ellos nunca compraron.

0: Bueno, ahí estábamos escuchando, antes de ir de separador, a Molero, el intendente Raquel de General Alvear. Sí. Bueno, haciendo referencia, entre tanto, y me quedo con estos textuales que decía, hay tres aeronaves gratuitas que conseguimos cuando viajé a Mendoza, decía Molero. Después, el polvorín también, estos son los explosivos, ¿no?, que se utilizan para la implementación de la lucha, gratuitos, no debemos nada, dijo también, y necesitamos el acompañamiento del municipio de San Rafael. Eso dijo Molero. Así que bueno, vamos a ver si hay respuesta por parte de la intendencia.
1: Sí, escuché nada más que dijo que iba de mentira en mentira. No escuché la palabra en este, por lo menos, audio. Por lo menos. Pero sí escuché que muchas mentiras, y como que él dijo, se quiere desligar de...
0: Dijo en una parte, decir eso es hacer corrupción.
1: Ah, bueno, debo haber estado... Sí, sí. Pero me llamó mucho la atención que lo que él dice es que lo que Félix no quiere es participar de la lucha antigranizo, porque se quiere salir. Entonces, por eso es que está culpando a la provincia y a General Alvear.
0: Bueno, en minutos seguimos hablando de este tema. Pausa, Raquel.
1: Vamos.
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0: 8:48 de la mañana. Acá estamos en vivo nosotros a través del 103.5-103.7 del dial. Bueno, durante estos días hemos estado hablando acerca de la lucha antigranizo. De hecho, antes de ir a la pausa, recién hablábamos un poco de las novedades por parte del Departamento de General Alvear y continúa la discusión de la continuidad o no de la lucha antigranizo, del acompañamiento por parte de provincia o no, vamos a decir, del acompañamiento amplio por parte del gobierno de la provincia. Esto, por supuesto, es de cara a la próxima temporada de tormentas. Lo cierto es que el municipio de San Rafael y distintas instituciones, productores, reclaman al gobierno provincial que se garantice el sistema, mientras que desde Mendoza se propone otra alternativa. Estamos en comunicación telefónica nosotros para charlar de este tema con el concejal del Partido Justicialista, Francisco Perdigués, concejal del Honorable Consejo Deliberante de San Rafael. Francisco, ¿cómo estás? Te saludamos, buen día.
1: Hola, buen día, Juan, ¿cómo andamos?
0: Todo muy bien por aquí. Bueno, Francisco, estábamos hablando y hemos estado hablando durante la semana pasada, también el mes anterior, acerca de la lucha antigranizo, las distintas opiniones respecto a esto, y te convocamos justamente porque sos una de las personas más involucradas en el tema, y queríamos preguntarte para comenzar y para poner en contexto a quienes están escuchando en qué situación se encuentra hoy. Después de todo lo que hemos escuchado, lo que se ha publicado, hemos visto algunas declaraciones tuyas, hemos escuchado la palabra de concejales y demás, ¿en qué estado se encuentra hoy la lucha antigranizo en San Rafael y cómo está este reclamo que se hace el gobierno de Mendoza?
1: A ver, en principio, contestando tu pregunta, la lucha antigranizo hoy día en San Rafael no está operativa. No hay ninguna intención del Estado provincial de cumplir con su política de Estado de llevar adelante el sistema de mitigación mediante lucha antigranizo. Para aclararle, esto, si bien es algo que extraordinariamente se le traspasó a dos municipios, pero lo legal y lo correcto, por ley, no porque corresponda o siempre ha sido la constitucionalmente ha sido llevado a cabo por la provincia, sino que es lo que corresponde, porque existe una ley, que es una ley del año 1998, cuando estaba la falla de gobernador, se creó y se estableció que era política de Estado de la provincia de Mendoza de tener medidas de mitigación de contra las heladas y la lucha antigranizo, y establecía acciones activas, como son estas métodos de mitigación que puede establecer la provincia y métodos de compensación mediante lo que es el fondo compensador. Eso es política de la provincia, a la cual la provincia establece fondos y lo tiene que llevar adelante, y extraordinariamente por una decisión discrecional del gobernador de dejar de llevarla a cabo, se las pasó extraordinariamente a dos municipios, que fue San Rafael y General Alvear, en lo que fue la temporada 24-25, 25-26, pero era una situación extraordinaria y que nosotros entendemos que por la realidad que se está viviendo económicamente, no solamente en todo el país, sino San Rafael también no es ajeno a ello, en general ver mucho menos, entendemos que la provincia es la que tiene que hacerse cargo de sus políticas y llevarlas a cabo. Y bueno, si ella, la provincia, no es la que puede llevarlo a cabo, tendrá que ver ella los métodos o modos de que los municipios se hagan a cargo, pero con la transferencia de los fondos correspondientes. Sin la transferencia de los fondos empieza a haber una duplicación tributaria a la gente que si bien se hizo de manera extraordinaria, no puede pasar a ser lo ordinario o lo normal.
0: Esta responsabilidad que ustedes plantean, que el gobierno provincial está dejando de cumplir, lo plantean obviamente desde el municipio. Hemos escuchado, de hecho, en la conferencia de prensa de la semana pasada quedó bien planteado y una vez más explícito cuál es el planteo de ustedes, del municipio de San Rafael, que quizás no es el mismo del municipio de General Alvear. Entonces, no es el mismo, por lo menos en los términos que se exponen. Yo supongo que, los productores del departamento vecino y también están, digo, pidiendo que el gobierno o quien sea pueda ejecutar, como ha sido en otros años, la lucha antigranizo, por lo que eso puede provocar en caso de una tormenta, como hemos tenido también en otras ocasiones, en donde inclusive con la implementación de la lucha, lamentablemente en algunas cuestiones, digo, se ha bajado la intensidad, por ejemplo, o se ha dispersado las tormentas, pero bueno, hemos tenido el año pasado, recuerdo yo en la temporada, grandes tormentas de granizo. ¿Ustedes tienen comunicación con el intendente de General Alvear? Digo, porque hay una diferencia de opiniones que más bien en acompañar, en apoyar y que se unan en el reclamo, se nota mucho esa diferencia, lo que hace también, digo, que el reclamo no sea unánime por parte de los municipios.
1: A ver, Juan, dos cosas. Primero, no es que lo nuestro es Teo, lo nuestro es lo que establece la ley. La ley, la 6.638, establece que el sistema de lucha antigranizo lo va a llevar a cabo la provincia. Mediante, sí. En ese momento era Ministerio de Agricultura, creo, sí. y ahora es Ministerio de Producción. Pero lo tiene que llevar a cabo la provincia. La ley lo establece y la ley es clara. No estamos inventando algo que no existe. Sí. Es la ley la que lo establece. Y las rentas generales, los mendocinos y los sanrafalinos, en este caso nosotros defendemos a los sanrafalinos, pagan lo que son impuesto inmobiliario, sí. Impuesto automotor, ingresos brutos, que van a rentas generales, y esas rentas generales son las que solventaban la lucha antigranizo. Uh-huh. ¿Qué pasó en el medio? Y es algo que capaz que el gobernador lo tiene que decir de forma clara, porque la verdad es que hemos escuchado tantas versiones. 2024, la provincia dijo que no hacía más la lucha antigranizo, que la lucha antigranizo no era eficiente, pero declaraciones posteriores del gobernador fueron que en su primer gestión había 6 pilotos y en la gestión de que lo presidió, que fue Suárez, había 27 pilotos, entonces que sobrepoblaron el sistema, entonces lo hicieron muy caro. A ver, es una ineficiencia de ellos que tendrán que reverla y hacerse cargo y no trasladárselo a la gente, a los principios, los productores, pero también el granizo no solo perjudica al agro, sino que también perjudica al turismo, perjudica al comercio. Mañana cuando caiga una tormenta grande y rompa carteles, esos comerciantes no tienen fondo compensador, ese turismo no tiene fondo compensador para que los sustente, como dicen que lo va a sustentar el fondo compensador al agro. Eso en primer lugar. A ver, la política nuestra no es una política de un planteo, la política nuestra es decir, che, la ley establece esto, si vos no querés hacerte cargo, bueno, trasladarnos los fondos, claro, que se le asignaban al fondo a este sistema activo de mitigación de contra heladas, y porque la ley es contra heladas y contra granizo, ningún lado se está cumpliendo. A ver, el fondo compensador va a empezar a cumplirse a partir del 21 de septiembre y las heladas de este fin de semana y la semana anterior no las cubre el fondo compensador, y eso no salen a decir nada, no saben explicar nada, no salen a ampliar el fondo compensador, y esa ley le establece que tienen que tener métodos activos y compensadores contra helada y contra granizo, y en ese caso la provincia está haciendo silencio. Entonces, si no tienen la capacidad, no tienen expertise para hacerlo, transfieran los fondos al municipio de San Rafael, que ha demostrado que en el último año fue mucho más eficiente la lucha antigranizo que hizo San Rafael con gente de San Rafael que toda la que hizo la provincia en todo el tiempo desde 1998. Entonces, nosotros no hacemos un planteo, nosotros establecemos cúmplase con la ley. No quieren cumplir con la ley, bueno, hagan las transferencias correspondientes y transfiérannos con los fondos suficientes y nosotros no vamos a acercarnos. Nosotros no hemos mostrado municipio de San Rafael que puede ser eficiente con muchas cosas que no le corresponden. Hicimos un gasoducto cuando ningún municipio en el país ha hecho un gasoducto, y lo pudimos hacer nosotros. Entonces, si quieren que continuemos con la lucha antigranizo, transfieran los fondos, no le dupliquemos a la gente, dejemos de duplicarle a la gente tributariamente que paga dos veces por la misma cosa, y que podamos llevar adelante el sistema de mitigación. Ahora, con respecto a Alvear, tiene otra mirada, y porque Alvear es reacio al pago. A ver, nosotros en la distribución que teníamos con General Alvear en los dos periodos que hicimos la lucha antigranizo, 24-25, 25-26, fue el 70% lo pagaba la Municipalidad de San Rafael y el 30% la Municipalidad de General Alvear. General Alvear, el periodo 25-26 terminó en marzo, y General Alvear ha hecho de desembolso hasta agosto. Cuando terminó en marzo, San Rafael canceló todo en marzo. Entonces es muy fácil venir y querer hacer algo cuando sos reacio al pago y tiene reclamos de proveedores que no le paga. Y tienen que ir a hacerle, y piensan en hacer una playa. Yo no tengo nada que la gente pueda tener una playa, que puedan mejorar el turismo, todo eso. Pero bueno, tendrán que ver prioridades. Si la prioridad de ellos es tener la playita, que la provincia, con los fondos del resarcimiento, le pague una playita para tener en Alvear, pero no quieren que la provincia cumpla con el sistema de mitigación de lucha de tiranicio, bueno, son prioridades que tendrá el municipio que afrontar. Nosotros, para hacer dos playas, no tuvimos que andar pidiéndole plata a nadie. Fondo del resarcimiento a nosotros no nos llegaron, solamente le llegaron a ellos. Entonces, son prioridades distintas que tiene un municipio. Y con respecto al Alvear, obvio que va a tener una postura distinta si es un socio que le cuesta pagar. Entonces, él quiere que se le haga todo y después verá si paga o no paga o si y va a poner cuestionamientos. Nosotros emplazamos al Alvear, a nosotros al Alvear nos está debiendo 60 millones de pesos, lucha antigranizo, y al fideicomiso le está debiendo 150 millones. Estamos en septiembre, la lucha se terminó en marzo. Claro. Había que pagar en marzo, entonces es muy fácil debir 200 millones, querer que se siga haciendo y estar debiendo 200 millones. Ningún proveedor después te va a pasar costos bajos, va a pasar del costo elevado, porque la cobranza con ese socio es bastante difícil. Entonces, esos son los dos problemas que tenemos nosotros. Lo nuestro no es un planteo, lo nuestro es el cumplimiento de una ley, estamos exigiendo, y Alvear. Es muy fácil su postura, una cuestión de que es reacio al pago, nada más.
0: Bien. Destacabas vos recién, y lo destacábamos nosotros, esto que decías, bueno, de que no quieran cumplir la ley, por lo menos que envíen los fondos al municipio. Digo, ¿ha habido alguna novedad en torno a esto o tampoco pareciera haber una luz ahí?
1: No, ellos, a ver, la lucha antigranizo requiere en San Rafael, está nos lo exigieron los expertos que lo hicieron y las dos empresas que lo hicieron, 24-25, 25-26, que se requieren tres aviones por una cuestión de que dos aviones generalmente están combatiendo y una está de backup abajo para cualquier... tiene que bajar a cargar combustible o a cargar cartuchos, tiene que subir otro avión. Y entonces sí o sí son tres aviones. Ellos solamente planteaban la entrega de dos aviones y que todos los costos los asumieran los municipios. Y en eso en el que nosotros decimos, o nos cubrís los costos, nosotros decimos, no todos los costos, nosotros exigimos lo que son pilotos, talleres, mantenimiento, cartuchos, y nosotros el 50% de lo que es el personal lo poníamos nosotros, el 50% de la provincia, y entre ese 50% que pone el municipio de San Rafael está un 35% San Rafael y un 15% Alvear, que más o menos es el mismo sistema que se utilizó el 24-25, y la provincia dijo que no, que ese sistema de sostenimiento no lo hacía, no lo daba, y de esa forma no podemos. Si quieren que nosotros nos hagamos cargo de la lucha antigranizo, volvemos a repetirlo siempre, tenemos los tres aviones que están ahí, que los quieren vender. A ver, esto también hay que tener algo presente y no hay que olvidarse, en el 2018, en el almuerzo de las Fuerzas Vivas del 2018, el gobernador vino a exponer acá que estaba adjudicada o estaba por adjudicarse la licitación del quinto avión, y resulta que ahora no, el sistema no sirve. Entonces, denos los tres aviones que estamos, pásenlos, transfiéranlo. La recaudación de lo que era la lucha antigranizo, más o menos va a estar el mismo plan que hicimos el año pasado, va a estar más o menos en 4.500 millones, transfiéranos los fondos y nosotros lo hacemos y lo mantenemos nosotros. Los mendocinos nos siguen pagando por un sistema que va a rentas generales que está establecido por ley, que se sigue cobrando permanentemente y bueno, y nosotros lo cumplimos.
0: Totalmente. No hay ningún plan. Sí, y es esto que hemos estado hablando también, hemos recibido en estos días también algunos mensajes acerca de los productores y hablan un poco de esta mirada, digamos, desenfocada y sin respuesta y sin salida, y en el medio un montón de opiniones cruzadas, un reclamo que es totalmente lícito y que sobre todo sabiendo, digamos, los resultados que ha dado en otros años, en otras temporadas, la lucha antigranizo. Entonces, por eso nos cuesta, uno sabe la respuesta, pero... por ahí los productores también quedan a la deriva, ¿viste? Uh-huh. Y a la espera de una lucha que ya debería estar resuelta, si se implementa o no, tener una mirada, digamos, y una respuesta concreta de lo que va a pasar, sobre todo por lo que puede llegar a producir en época de tormentas.
1: Uh-huh. A ver, Juan, yo lo que te decía recién, yo entiendo que esto, el principal afectado siempre de esto es el agro, por una cuestión de que una tormenta fuerte no solo te puede dejar con la cosecha ese año, sino que también te puede resentir para años siguientes
0: Sí.
1: o quitarte todo. Pero también lo veo en el turismo, que el turismo
0: Claro.
1: no tiene fondo compensador, y también lo veo en el comercio, tampoco tiene ningún fondo compensador. Pero el agro es el más afectado de todo,
0: Claro.
1: porque al agro le vienen diciendo: reconvertite. Si esto no sirve, reconvertite. El ministro de Producción dijo: o váyanse a otro lado a producir. En mi finca hace 10 años no cae piedra, dice. ¿Cómo te vas a reconvertir siendo productor agropecuario cuando toda la vida has hecho lo mismo, la tarea esa? Y para colmo te cierran el fondo de la transformación. ¿Cómo te vas a reconvertir sin financiamiento? Entonces, el convertir de que ellos plantean, no sé a dónde está destinado. Está destinado solamente a la actividad ganadera, que hagan pasto, pero en las fincas pequeñas como tenemos nosotros, porque la mayoría de los productores agropecuarios que tenemos nosotros son de 7 hectáreas, 8 hectáreas, no sirve para hacer pasturas. No alcanza. Entonces, y aparte en la pastura también le cae piedra y le genera una cosecha cada vez que cae piedra. Entonces, yo creo que hay están totalmente disociados de la realidad agropecuaria que tiene la provincia, por lo menos San Rafael, y lo vemos también en el fondo compensador. En el sur pagan 200% más caro que lo que se paga en el norte, el fondo compensador, y la provincia no sale a explicar eso en virtud de qué. Tenemos, en el norte se paga por lo que es la actividad inicial, 20 mil pesos por hectárea, y acá se paga 60 mil, y en la que ya es heladas y granizo, pagás 100 mil allá y 300 mil acá. Entonces, 180 mil, 187 mil acá, perdón. Son números que exceden la lógica o algo, la equidad de la zona. Entonces, yo creo que al agro ellos están disociados, que no lo quieren, pero tampoco son claros ni sinceros en decirle a la gente: no me interesa esto y lo estoy haciendo nada más para darles algo. No, no, la verdad que es preocupante.
0: Totalmente. Bueno, ojalá que esto pueda tener un resultado favorable y benéfico para el turismo, para el agro, por supuesto, también, para los comerciantes y, bueno, de no implementarse desde el gobierno provincial, por lo menos
2: Es.
0: que a los municipios se le envíen los fondos correspondientes para que se pueda ejecutar y de la forma que se debe ejecutar, ¿no?
1: Totalmente. Nosotros, como te digo, nosotros somos siempre pro producción. Nosotros queremos que la producción siga adelante, que la gente pueda producir y darle todos los medios necesarios para prevenirle cualquier contingencia que tenga. Nosotros somos activos a eso y estamos dispuestos a charlar cualquier situación de esa. Ahora, que vengan y nos digan: reconviértanse, pero a la vez le sacan el financiamiento a la gente, me parece que es una toma de pelo.
2: Y si no llegara ese refinanciamiento desde la provincia, esa solución desde la provincia, ¿qué alternativa concreta propone San Rafael para garantizar la protección de los productores en esta temporada?
1: Sí, es que nosotros, a ver, vuelvo a lo mismo, es una ley que existe, que es a nivel provincial,
2: Sí.
1: que está establecido que la mitigación es de la provincia. Nosotros, la parte, yo siempre lo explico en la siguiente forma: el presupuesto de San Rafael es de 95 mil millones de pesos. El presupuesto del Ministerio de Producción es de 120 mil millones de
2: Claro.
1: pesos. Entonces, el Ministerio de Producción tiene más presupuesto que San Rafael, que el municipio de San Rafael. Y San Rafael, el Ministerio de Producción no hace recolección de residuos, recambio de luminarias, calles, rutas, no, todo eso no lo hace, lo hace San Rafael. Y San Rafael, aparte de eso, tener que hacerse cargo de la producción, nosotros vamos a buscar las maneras, herramientas y todo lo que tengamos para poder colaborar con la producción. Pero después existe un Ministerio de Producción que es
2: Claro.
1: para eso, que la gente paga su impuesto para que ese Ministerio de Producción funcione. Y lo que no está funcionando es el Ministerio de Producción, que está disociado con la realidad.
2: Perfecto, perfecto, pero está bueno aclarárselo también al agricultor esto que vos decís al final.
0: Totalmente. Bueno, Francisco, agradecemos tu tiempo, tu charla y tu
1: Por favor,
0: predisposición y esperamos, por
1: lo que necesiten
0: supuesto,
1: siempre.
0: no tener novedades favorables acerca del tema, que ojalá que así sea.
1: Ojalá, ojalá,
0: Ahora,
1: ojalá.
0: te
1: Que ande
0: mandamos un
1: muy bien, que
0: abrazo.
1: tengan un muy lindo día. Hasta luego.
2: Gracias.
1: Chao, chao.
0: Bueno, muy bien, ahí teníamos comunicación telefónica entonces, Raquel, con Francisco Berdigués, concejal del Partido Justicialista de San Rafael. Bueno, por supuesto, teniendo todas las voces y opiniones de esto,
2: sí.
0: Lo quisimos tener a Francisco porque es una de las voces más involucradas en el tema, en la lucha antigranizo, una de las voces del municipio y de representantes también de Félix, digo, y sobre todo porque ha sido elegido también por la sociedad para representar. En este caso, me parece que el reclamo es lícito, que el reclamo, digo, sobre todo cuando uno escucha, lee opiniones,
2: sí.
0: La gran mayoría, porque estuve leyendo mucho, uno en redes sociales, digo, vos me dirás, bueno, las redes sociales, digo, la mayoría de los productores o la gente grande no tiene redes sociales, y yo te diré, sí, tenés razón, pero uno en estos temas en donde hay un debate intenso e importante, encuentra muchas opiniones. La distintas. Mayoría de las opiniones es de que la lucha antigranizo debe realizarse, sea por parte del gobierno provincial o por los municipios. Uh-huh. La lucha antigranizo debe realizarse por lo que ha dado como resultados en otras temporadas.
2: Lo que queda. Perdón.
0: Entonces, sí, ahí termino. Sí. Entonces, vos me dirás, los municipios poder afrontarlo solos y no creo que puedan. Entonces, tampoco está el acompañamiento por parte del gobierno provincial. Bueno, lo que decía Francisco es que no tienen novedades, que no han tenido respuestas en torno a esto. Y también, por supuesto, queremos tener la palabra del intendente de General Alvear para escuchar su mirada.
2: Está bueno eso.
0: Lo hemos charlado, hablamos ayer con él, bueno, estaba medio complicado con la agenda, pero íbamos a tratar de tener la comunicación con él también, porque nos gustaría escuchar, más allá de la opinión, digo, y de nuestra mirada que la hemos compartido en otras ocasiones, que me parece, digo, lo más favorable la realización de la lucha por todo esto, y sobre todo para pensar, como decíamos recién, en el agro, digo, en el productor, en el megaproductor y en el productor de casa, uh-huh. Que tiene esto por generación, digo, por papá, por los abuelos, porque está también luchándola, digo, en una economía que no está que está complicada desde hace varios años, digo, que viene arrastrando desde hace algunos gobiernos anteriores también. Entonces, me parece que hay que pensar y poner la mirada allí también.
2: Está bueno, bueno, lo que dice él es que San Rafael no está pidiendo nada fuera de otro mundo, está pidiendo lo que establece la ley, que se tiene que hacer cargo, obviamente, la provincia. Pero por eso también había que tener en cuenta esto que se preguntaba por ahí al final, de decir, bueno, si está reacia la provincia ayudar al agricultor, si está no ayudar al agricultor, sino a dar la posibilidad de que vuelva a suceder la lucha antigranizo. ¿De qué manera San Rafael o General Alvear, porque son los dos, están separados pero tienen que estar unidos en esto?
0: Claro. Porque son miradas muy distintas.
2: Ajá, tal
0: y
2: cual.
0: Son ambos municipios. Entonces, lo que me queda pensar es que es una cuestión ideológica y nada más que eso. Y eso es terrible.
2: Sí,
0: porque no estamos hablando de si acompaña una marcha, una manifestación, digo, sin bajar el precio. Estamos hablando de una mirada hacia el no acompañamiento y hacia dejar a la deriva a los productores, digo, un montón de gente. Ojalá que simplemente la lucha y que no haya tormentas. Ojalá.
2: Ojalá fuera así, sí.
0: Claro.
2: Incluso no solo el sur de la provincia lo padece. Hace muy poco salió una noticia en donde un hombre de Tunuyán perdió todo. Todo con las heladas de este fin de semana, de estos fines, todo. Entonces, a tener en cuenta también que lo más importante acá es el agricultor y no lo politizado, ¿no? Pero bueno, veremos qué sucede, si el gobierno colabora o no. Y es así, ellos están pidiendo lo que establece la ley, tanto San Rafael como General Alvear, están pidiendo lo que establece la ley. Ahora, que la provincia acceda, bueno, veremos qué sucede con todo eso.
0: Bueno, tenemos mensajes acerca de esto, pero los leemos después. Estamos recontrapasados, pero era el momento único que teníamos disponible para hacer la nota. 9 y 12, noticias, ya volvemos.
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4: Estados Unidos desclasificó nuevos videos que muestran el rescate de los dos oficiales de la Fuerza Aérea derribados en Irán. Las imágenes, capturadas en abril, muestran las operaciones para rescatar a los militares estadounidenses identificados por sus indicativos de misión Alfa y Bravo por motivos de seguridad, tras el derribo de sus aviones con dos días de diferencia en una región montañosa al sur de Isfahán.
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4: Se acelera la inflación de alimentos y podría presionar el dato de septiembre. Las consultoras detectaron un salto de precios en la segunda semana del mes, pero aún consideran que el índice general se va a mantener en un nivel similar al 1,7% de agosto.
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4: El plan de Poncio con los suplentes de River jugarán otro amistoso contra Estudiantes de Caseros. El entrenador del millonario, invicto con 3 victorias, les dará rodaje en un choque preparatorio de este lunes por la mañana.
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1: Bueno amigos, acá estamos en vivo a través del 103.5 del dial en este día martes. ¿Qué te quiero, martes? ¿Cómo la está tratando la mañana, Raquel Osorio?
2: Con muchas cosas que pasan acá en la radio, pero bueno, vamos bien hacia adelante.
1: Me quedó ardiendo la garganta, me parece que...
2: Ay, Dios. Ay, la gente de tal. Lo primero que me pasó para explicarle un poco a la gente, llegué acá, prendí la computadora y no estaba cargada la computadora, siendo que había quedado toda la noche cargando, no había cargado, se ve que he toqueteado el enchufe.
1: ¿Eso fue cosa suya o no?
2: Claro, eso ha sido un error mío. Entonces, a solucionar, bueno, ¿de qué manera? Bueno, leer las noticias del celular. Yo que no veo muy bien leer las noticias del celular, bueno, es como bien, medio no. Complicado, pero se puede,
1: ahora,
2: se puede.
1: Usted, porque soy igual o peor.
2: Y más después que uno en la computadora tenés un montón de ventanas que podés ir abriendo las temperaturas, todo. Acá en el teléfono es medio complicado, pero bueno, todo tiene solución, no hay que volverse loca.
1: Olvídate, todo tiene solución, así que... vamos a por ello.
2: Hacia adelante.
1: 26045481176.
2: Buen día. Les dejo foto del desayuno de hoy, nos dicen. Mate seguro con agregado de alguna hierba del monte, nos dicen. Bueno. Uy, qué rico. Pan con mermeladas caseras, durazno, limón, miel, dice, wow.
1: Qué rico.
2: Una factura oreada, dice, carita de sonrisa, un pedacito de torta de un cumpleaños y queso para cortar un poco lo dulce. Bueno, carita sonriente. Cada organismo es diferente. En mi caso, si no desayuno bien, no funciono. Que tengan lindo día y que tengan un lindo y bendecido día, nos dice Lorena desde Cañada Seca. La verdad es que la foto... increíble, porque todo lo que fue contando es verdad, está en la foto.
1: Gracias, Lorena.
2: Muy lindo.
1: Bueno, que desayunes bien potente.
2: Potente, potente a full, si no, no funciona. Bueno, yo no funciono si desayuno, gente. Soy al revés. Claro. Tengo que cortar un poco lo dulce. Bueno, carita sonriente. Cada organismo es diferente. En mi caso, si no desayuno bien, no funciono. Que tengan lindo día y que tengan un lindo y bendecido día, nos dice Lorena desde Cañada Seca. La verdad es que la foto increíble, porque todo lo que fue contando es verdad, está en la foto.
1: Gracias.

0: hay costumbre el desayunar. Yo nunca desayuné en mi vida.
1: Ah, bien.
0: Desde que iba al jardín a la mañana. Y nunca, tampoco en la primaria ni los 7 años de la secundaria. Y cada tanto intentaba, bueno, y por ejemplo, desde este año, desde un par de meses ya, por una cuestión médica también.
1: Claro.
0: Vengo desayunando y es costumbre. Es costumbre. Sobre todo después para que no te comas, por ejemplo, todo.
1: De golpe.
0: Claro, porque eso es lo que produce. Uh-huh. Porque, por ejemplo, yo no me levanto con hambre como de comerme un kilo de pan. Pero después 10, 11 de la mañana te dan ganas de devorarte al que vas al que va caminando por la calle.
1: Más
0: entonces,
1: o menos.
0: Claro, desayunando livianamente, porque tampoco te vas a comer una tortilla. Pero
1: no,
0: desayunando
1: claro.
0: livianamente, podés bueno, que no te agarre tanta hambre, por ejemplo. Una nutricionista es lo que te recomienda. El desayuno solamente es sobre todo para eso, ¿viste? Respetar las 4 comidas. Uh-huh. A veces, hasta por una cuestión económica, no podés comer 4 veces al día, pero por lo menos, sí, el desayuno y el almuerzo, por ejemplo, el desayuno, el almuerzo y algo en la merienda.
1: Es considerado como
0: claro.
1: como el más importante del día. Yo lo estoy diciendo y no lo hago, pero es considerado como el más importante
0: del día
1: el desayuno. Pero como bien vos decís, es levantarse, prepararte todo.
0: ¿Viste que hay gente que se desmaya?
1: Sí. Porque, sí.
0: Bueno, por el hambre, básicamente.
1: Igual yo debo aclarar, ¿no? Cuando voy a trabajar al café o al negocio de mi amiga, al café más que nada, porque en el café llegó las 9 de la mañana, que yo terminé todo, que todavía no hay gente, qué sé yo, bueno, me preparo un café con leche, con una tortita o
0: claro.
1: un sanguchito de migato. Pero me pasó el sábado en el otro local que me llevé un mate cocido, me llevé el vaso, todo para prepararme.
0: Mate cocido como en la escuela.
1: Ah, bueno, mate cocido, yo soy la del mate cocido. Y dije, ay, no me traje nada para comer, para acompañar el mate cocido. Pero estaba con tantas cosas que uno hace en el trabajo que por ahí no te das el tiempo. Entonces agarré, me preparé el mate cocido, lo fui tomando de a poco y no comí nada. Llegué a mi casa, como usted dice, muertísima de hambre porque me faltaba algo para acompañar ese mate cocido. Pero bueno, yo ahora, por ejemplo, llego a las 10 a mi casa y me tomo unos mates con pan, con dulce. No lo hago temprano, digamos. No lo hago a las 8 de la mañana o a las 7 de la mañana. Eso es lo que no hago yo. Que por ahí es lo que uno debería hacer, levantarse claro. y tomarse el tiempo de desayunar. Bueno, yo lo hago más tarde.
0: Bien, está bien. Bueno, mientras lo haga, creo que tienen que pasar como 2 o 3 horas hasta el almuerzo.
1: Más o menos, sí. Bueno, Lorena también nos decía que ella fue a una charla, vamos a leer bien el mensaje, fue a una charla para productores y el intendente Omar dijo que debíamos ir pensando en cambiar de rubro porque el agro no va más y se puso él como ejemplo que sacó hectáreas de vides y se pasó al sector ganadero. Esa charla fue cuando se inundó Cuadro Venegas. Bueno, ella ahí nos explica en este mensaje que ella fue a una charla y en la charla prácticamente el intendente de San Rafael le dijo eso. Hay que cambiar de rubro, hay que buscar
0: sí,
1: otro.
0: Sí, supongo que ha dicho en conferencia.
1: Claro, debe haber sido como en una...
0: No sé, lo que dice Lorena.
1: Uh-huh.
0: Y es la opinión de los vecinos. Por eso, como vivimos en democracia, nosotros hablamos y leemos todos los mensajes.
1: Obvio. Y es lo que ella vivió, así que obviamente que nos los manda. Y por Total. Eso siempre le decimos a la gente que también nos manden sus mensajes, sus opiniones. ¿Qué le pareció, por ejemplo, en este caso, la entrevista con Francisco Perdíguez? Con respecto a toda la opinión esta de la lucha antigranizo.
0: ¿Qué les pareció la entrevista? ¿Qué les parece la opinión?
1: La opinión, obviamente.
0: Del municipio de San Rafael.
1: Eso.
0: O de Alvear. Porque es verdad que son distintas opiniones, entonces uno, viste, es como que, digo, no se pierde, porque uno no se pierde, pero sí es como que se desorienta, ponerle en torno a que por qué hay tanta diferencia, más allá de la uh-huh. que existe siempre ideológicamente entre todos los partidos políticos, entre intendentes de diferentes fuerzas. Entonces, si es solamente una opinión distinta por cuestión ideológica, es como absurda.
1: Claro,
0: ¿no?
1: sí, tal cual. Por eso, bueno, obviamente leemos el mensaje de Lorena, porque su experiencia es lo que ella vivió y es parte también de Cambiando la Mirada. Y está bueno que, si nos estás escuchando ahí del otro lado, obviamente, también sepas que formas parte de Cambiando la Mirada y que tu mensaje también vale, porque es la opinión de todos y la opinión de todos vale.
0: Bueno, uno de los hechos de Mendoza que ha conmocionado a la provincia durante la noche de anoche tiene que ver con un homicidio que sucedió en Las Heras.

0: donde el nene de 7 años murió tras recibir un disparo dentro de su propia casa en el barrio Junín. Según las primeras averiguaciones, entre 2 y 3 individuos ingresaron a la vivienda mientras buscaban a 2 hermanos del menor, a quien ya habían sido atacados previamente. La pelea había comenzado durante la mañana del lunes. Primero un grupo de individuos intentó prender fuego a la casa de la familia y luego en la vía pública se originó una riña por un robo ocurrido previamente. Durante este enfrentamiento, los 2 hermanos del niño asesinado, Matías Ortiz y Daniel Ortiz, fueron agredidos y sufrieron lesiones. Hora más tarde, cerca de las 9:15 de la noche, el conflicto se habría reanudado. Los agresores volvieron a buscar a los hermanos y tras una nueva agresión en la calle, estos ingresaron a su domicilio para resguardarse. Los atacantes los habrían seguido hasta el interior de la vivienda y efectuaron varios disparos. Uno de los proyectiles lamentablemente impactó contra el niño de 7 años, identificado como Leonel Ortiz, quien falleció en el acto. Tras una jornada teñida, obviamente, por la violencia y según la información aportada por posibles testigos a la policía de Mendoza, en horas de la noche se originó una riña donde uno de los hermanos sufrió un corte en la cabeza, mientras que el otro también presentó lesiones en su oído. Los agresores volvieron a la casa en busca de los hermanos Ortiz y es ahí cuando se produce el homicidio de este niño de 7 años que lamentablemente fue víctima. Vos dirás, por un arreglo de cuentas, por cuestiones de adultos, y lamentablemente se perdió la vida de este pequeño que estaba en su casa, en un lugar que uno puede pensar es un lugar en donde un menor encuentra, o cualquier ser humano, pero digo más un menor, encuentra o pensaría encontrar un resguardo.
1: Contención
0: hacia
1: también.
0: Su... Sí, pero ¿quién va a pensar que
1: vida.
0: Vos estés capaz y te vas a resguardar en tu casa, y más teniendo 7 años, para estar resguardado de la sociedad? Digo, uno en su casa es como si fuese su lugar seguro. Bueno, lamentablemente para el niño no lo fue y perdió la vida. En cuestiones que la justicia deberá investigar, si era ajuste de cuentas, si era más bien diferencias, o si no había voluntad para hacerla ver. Nadie, nunca hay voluntad para matar a nadie, pero digo, muchas veces detrás de esto hay trasfondos muy oscuros, así que bueno, será la justicia la que deba investigar y luego dar a conocer. Lo lamentable es la pérdida de este pequeño de 7 años en Las Heras.
1: También en otro, bueno, más noticias con respecto a niños, porque hay preocupación en el departamento de Lavalle tras registrarse un brote de intoxicación masiva que afectó a la escuela Juan Galo. ¿Y qué sucedió? Bueno, tras un relevamiento realizado a través de un cuestionario hacia las familias, se detectó que 196 alumnos, aproximadamente el 25% de la matrícula del establecimiento, presentaron síntomas compatibles con gastroenteritis, de los cuales 30 casos fueron confirmados clínicamente, aunque ninguno presenta gravedad. En este caso, el Ministerio de Salud Provincial se encuentra investigando el origen de la intoxicación, aunque la principal hipótesis apunta al posible consumo de agua contaminada. Las autoridades locales señalaron que algunos de los niños afectados habían consumido agua de los bebederos de la escuela, mientras que otros llevaron agua provista desde sus propios hogares. Y como medida preventiva, las clases pasaron temporalmente a dictarse de manera virtual ayer por la mañana. Por su parte, el hospital Dr. Domingo Sicoli reorganizó la atención pediátrica para priorizar las consultas que estaban ligadas a este brote. Y desde la cartera sanitaria recomendaron acudir al centro médico ante signos de deshidratación, fiebre persistente, imposibilidad de tolerar líquidos o sangrado en la materia fecal, además de extremar la higiene de manos y el lavado de alimentos. Pero en este caso, bueno, fueron 200 casi los niños que presentaron estos síntomas y cayeron ahí al hospital y han sido intoxicados con, al parecer, la hipótesis es el agua que consumieron en los bebederos del colegio.
0: Muy bien, bueno, vamos a seguir de cerca esta información también porque es una de las más importantes de las últimas horas en Mendoza. Entre otro de los títulos de hoy martes tenemos que hablar que el Tribunal Oral Federal número 5 absolvió al exministro de Planificación Julio Devido en el juicio por el caso Sueños Compartidos, mientras que José López y los hermanos Sergio y Pablo Schocklender fueron condenados a penas de prisión en suspenso. La decisión se conoció ayer lunes. El caso, recordará, y si no lo ponemos en contexto, investigó el manejo de fondos públicos destinado a un programa de construcción de viviendas sociales impulsado por la Fundación Madres de Plaza de Mayo. La resolución judicial estableció distintas responsabilidades para los acusados y dejó a Devido fuera de la condena. Las condenas dictadas son en suspenso, por lo que los responsables no deberán cumplir prisión efectiva, mientras se mantengan las condiciones establecidas por la justicia.
1: En otro orden de noticias, Mendoza tuvo la inflación más baja del país en el mes de agosto. Registró una inflación del 1,5%, la más baja entre las provincias que cuentan con mediciones propias y por debajo del 1,107% nacional. Además, el dato mostró una desaceleración respecto de julio, cuando el índice mendocino había sido del 1,8%. Sin embargo, algunos rubros tuvieron aumentos bastante superiores a lo que es el promedio. Educación, por ejemplo, subió un 3,9%, mientras que vivienda y servicios públicos y atención médica registraron incrementos del 2,8%. En alimentos, Mendoza quedó por debajo de las provincias con mayores subas. En lo que va del 2026, Mendoza acumula una inflación del 18,8% frente al 21,3% de lo que es a nivel nacional. En la comparación interanual, la provincia registra un 32%, también por debajo del 33,5% del país.
0: 2604-548176. Línea directa para que te comuniques con nosotros, para que nos dejes un WhatsApp, 2604-548176. Allí estamos, allí te leemos y también, por supuesto, allí nosotros podemos escucharte. Hola. A ver si tenemos a alguien por allí. A ver quién está. Buen día.
2: Hola, buen día. Bendiciones, chicos. Les escribo desde Palmira. Escucha, ¿no?
0: ¿O se escucha medio lejos?
1: Sí, se escucha. Sí, se escucha.
2: Entiendo. Muy feliz martes para ustedes, los bendigo. Es una jornada bendecida, tanto para ustedes como para toda la audiencia. Un abrazo desde Palmira, San Martín, Mendoza.
1: Bien, desde Palmira, saludos a la gente de San Martín, de Palmira.
0: No que vamos a volver a pasar porque me parece que en el aire salía medio bajo.
1: Ay, no tenemos como el retorno del aire. Pero, ah, ¿sí? Sí, sí. Lo saludamos a la gente de Palmira, como bien decía, que se conectan a partir de las 9, claro, los martes y los jueves. No, ah, bien. Martes y jueves a partir de las 9 de la mañana se conectan desde Palmira y desde Guaymallén, sí, el Gran Mendoza.
0: A ver ahora.
2: Hola, buen día. Ahora sí. Bendiciones, chicos. Les escribo desde Palmira, a través de la 105.1, lo estamos retransmitiendo. Muy feliz martes para ustedes, los bendigo. Es una jornada bendecida, tanto para ustedes como para toda la audiencia. Un abrazo desde Palmira, San Martín, Mendoza.
1: Bueno, saludos.
0: Ahí le mandamos un abrazo grande al pastor Roberto, que nos escucha desde y nos sigue, nos acompaña y por supuesto ahí forma parte del equipo de Radio Vida 105.1 en la ciudad de Palmira. Les mandamos un abrazo grande a nuestros amigos de Palmira, al pastor que nos manda el audio, a Gaby también y a toda la familia por allí y a todos los queridos oyentes de Radio Vida también que nos siguen en el 105.1, por supuesto, en los distintos días y horarios en los que nos pueden encontrar. 9:43 de la mañana, 2604-548176. Nos quedamos hasta las 10 de la mañana. ¿Hay más noticias después de la pausa?
1: Hay más noticias.

0: Tenemos al meteorólogo Pablo Massa que nos va a brindar la información del clima.
1: Amigos de Mendoza, buen día, ¿cómo va? Esto es importante para toda la provincia de Mendoza. Yo les diría que es más importante para el sur, zona de San Rafael, General Alvear, que para el resto. Porque es la única parte del territorio mendocino que va a tener vientos algo fuertes del sector sur y sudeste, con todo lo que esto implica. Algún aumento temporario de nubosidad, un leve descenso en la temperatura máxima respecto de lo que fue el día de ayer y de cuánto fue la máxima del día de ayer. Repasémoslo. La máxima del día de ayer estuvo en torno a los 22 grados en San Rafael. Bueno, hoy probablemente quede un poco más aplastada la temperatura, quede por debajo de los 20 grados. Y súmenle eso que les comentaba. Viento del sector sur, que puede tener velocidades de 30 a 40 kilómetros por hora, promedio, pero con ráfagas que pueden llegar a superar los 50 kilómetros por hora. Ahora, el resto de la provincia, que ayer tuvo temperaturas entre 16 y 18 grados en un contexto de buen tiempo, no va a notar prácticamente los efectos del paso de ese frente frío. Está pasando muy por el sur, así que solamente esta zona va a tener un aumento temporario en la intensidad del viento, un aumento temporario de la nubosidad y una respuesta de la temperatura, de las dos temperaturas, de la máxima, que con respecto al día de ayer va a bajar, y de la mínima de mañana, que con respecto a hoy también puede bajar. Así que ojo, porque no va a serlo el sábado a la noche, pero alguna helada todavía mañana podría darse en todo este sector. Desde el centro hacia el norte de la provincia, en cambio, lo que esperamos son condiciones de tiempo bueno, poca nubosidad y temperatura en aumento. Para el día de mañana, este sistema de alta presión ya se aleja y toda la zona queda expuesta a una situación bien primaveral. Si tenemos que definir el pronóstico de mañana, salvo el sur, donde la mínima puede estar por debajo de los 5 grados, el resto va a tener tiempo bueno, soleado y una situación primaveral con máximas que vuelven a quedar mañana miércoles por encima de los 20, entre 20 y 22. Y pasado mañana es primavera, básicamente con máximas que estarían en torno a los 25 grados. Después vamos a evaluar si esto pasa o no pasa y en todo caso cómo pasa, pero por ahora está todo más que tranquilo. Se viene una segunda mitad de semana a pura temperatura primaveral. A disfrutarlo.
0: Ahí está Pablo Massa que nos ofrecía o nos regalaba el clima. ¿Cómo va a estar la temperatura y el clima? ¿Cómo va a ir cambiando en estos días? Obviamente recordar esto que decía él, ventoso. Van a haber algunos medio, va a estar medio fresco también, así que bueno, sí, tener en cuenta eso.
2: Ahora, ¿eh? Tenemos viento porque podemos ver por la ventana cómo se mueve un poco.
0: Sí, sí, esta mañana algo de lo que se comentaba esta mañana en el repaso de la temperatura era que iba a estar ventoso durante tanto la mañana como la tarde, iba a ir cambiando hacia el sudeste lo que era el paso del tiempo, del viento.
2: Bueno, les mandamos un abrazo grande y un reconocimiento al cual nos sumamos al Colegio Redentor de San Rafael, en este caso porque ayer se ha vivido un momento muy especial para la comunidad educativa del Colegio Redentor, ya que el colegio, la institución, ha sido distinguida en el Senado de la Nación con un diploma de honor junto a otras instituciones educativas cristianas evangélicas de la Argentina. Lo cierto es que es un reconocimiento, por supuesto, que honra a la institución del colegio, al Colegio Redentor en realidad, a la institución educativa, y al mismo tiempo anima a continuar trabajando con compromiso en la educación, formando nuevas generaciones con valores, excelencia y propósito. Por supuesto, es un reconocimiento que se ha recibido con gratitud y con el compromiso de seguir educando, sirviendo y dejando huellas en la vida de los estudiantes sanrafaelinos. Por supuesto, allí el reconocimiento ha sido tomado en manos del apóstol Víctor y de la pastora Sara, así que a ellos les mandamos un abrazo grande, primero por la mirada y la visión de crecimiento en la educación de los niños, adolescentes y jóvenes de San Rafael, y también, por supuesto, a todo el personal educativo, maestranza, a todos los que trabajan en la institución del Colegio Redentor.
0: Sí, felicitaciones para ellos, un gran trabajo hacen.

0: muchas novedades para esta semana en Cambiando la Mirada, ¿eh?
1: Sí, sí, vamos a tener invitados para esta semana. La verdad sí, que va a estar movidita la semana de Cambiando la Mirada.
0: Vamos a seguir hablando de lo que hemos estado charlando la semana pasada. Ustedes recuerdan que septiembre es el mes de la prevención del suicidio. Por ende, vamos a tener en estos días invitados. Uh-huh. La semana próxima, Dios mediante, también. Así hasta finalizar el mes. Para que, bueno, seguir escuchando voces, seguir sacándonos dudas, preguntas. Ya tuvimos a una psicóloga,
1: sí,
0: a Clide, la semana pasada. Bueno, esta semana tendremos a otra persona de otro rubro, pero que también está involucrado en la adolescencia, uh-huh, en la formación, en el acompañamiento desde distintos sectores. Así que vamos a estar hablando de eso durante la semana. Y también mañana probablemente tendremos un espacio después de las 9 de la mañana, un espacio de salud, uh-huh, para hablar de un tema bastante actual, vamos a decir, que involucra la salud de todos a nivel mundial, que tiene que ver justamente con la semaglutida, el Ozempic, los usos que se están haciendo de estas inyecciones. Uh-huh. Así que vamos a estar hablando de esto probablemente con una endocrinóloga para que nos despeje dudas, para que nos aclare. Cualquier persona la puede usar, es solamente para personas con obesidad, es también si querés bajar de peso, es la primera alternativa, no es lo mismo que hacer un cambio de hábitos en torno a una alimentación más saludable, en torno a hacer actividad física, qué riesgos tiene, uh-huh, y qué beneficios también tiene. Así que vamos a estar hablando de esto también, Dios mediante, el día de mañana. Para, bueno, también tener este espacio de salud y un poco la mirada en un tema que en la sociedad hoy está trayendo mucho respecto a el pro y los contras de esto. De hecho, muchos famosos están aplicando estas
1: inyecciones.
0: Sí, sí, sí. De hecho, muchos han tenido cambios grandes en el físico. Bueno, uh-huh, por justamente inyectarse esto. Así que mañana podremos despejar dudas también. Así que la audiencia que se prepare para esta semanita, porque tenemos de todo y queremos que puedan charlar con nosotros también, que puedan preguntar, por supuesto, siempre desde la duda, desde desde la buena onda, uh-huh, todo. Nosotros compartimos todo aquí.
1: Obvio,
0: al aire, ¿eh?
1: Sí, sí, ustedes.
0: Mientras sea siempre con respeto.
1: Cambiamos la mirada, es de la gente.

0: Gracias a la gente que se suma por streaming. Sí. Gracias por estar ahí, a nuestros amigos, que habían varios conectados. Algunos, viste, se prenden de ratito, vuelven, van. Otros dicen, che, mira, los agarré justito. Así que gracias a todos los que nos siguen vía streaming también. Bueno, siempre tratando de mejorar también eso. Próximamente por YouTube también nos van a poder seguir, que es mejor que por Facebook, la verdad. Más rápido acceder. Viste que hay gente que no tiene Facebook.
1: No, hoy. No, y entras al televisor y pones YouTube y ahí pone, y ahí nos vas a encontrar mucho más fácil.
0: Su madre nos puede mirar por ahí.
1: Sí,
0: por
1: tal ejemplo. Cual, tal cual. En vez de escucharnos por la radio.
0: Va a tener la cara de nosotros grande, lo único. Pero
1: esa,
0: bueno.
1: Esa es de la vieja escuela de la radio. Claro. Sí, ella pone la radio.
0: Sí, no es lo
1: ahí.
0: Mismo, es verdad.
1: Pero bueno, pero ¿no? Bueno. Ella mira todo en YouTube, ¿eh? Se acuesta y se pone a mirar cosas. El domingo llegué y estaba viendo la carrera de Franco Colapinto, gente, mi madre.
0: Ah, mira.
1: Sí, increíble. Yo me quedé como, ¿qué estabas viendo, Villalba? Yo le digo Villalba a mi madre, que es su apellido.
0: ¿Y cómo le gusta Colapinto o no, más o menos?
1: Sí, le gusta. ¿Sabe por qué le gusta? Porque hace las propagandas con Julián Álvarez. Y la propaganda de Actron, bueno, de Actrones, del medicamento. Sí. Y hacen propaganda. Primero Colapinto lo ayudaba a Julián, qué sé yo, y ahora la propaganda está al revés, Julián lo ayuda a Colapinto. Entonces ella, mi mamá, dice, me encantan los dos, parecen unos niños pequeños, me dice. Entonces por eso le gusta Colapinto y por eso ahora lo sigue en la Fórmula 1, mi madre.
0: Bueno, le mandamos un saludo a Colapinto, que nos escucha todos los días.
1: Todos los días, desde totalmente. Allá, desde donde está.
0: Desde el fin de la tierra.
1: A full. Ay, ahí me acaba de mandar un mensaje mi madre. No, pero cortito, así que seguro que no es para pasar el aire.
0: Por las dudas. Bueno, señores, probablemente después de las 11 llega Yamil, seguro.
1: Obvio.
0: ¿Ayer
1: obvio.
0: Estuvo o no estuvo ayer?
1: No sé.
0: No sé, porque yo no lo puedo seguir.
1: Igual puede que se venga algo con Yamil.
0: Puede. Así que...
1: Sí, vamos.
0: Cuente.
1: No sé, usted dice que lo conté. Los viernes.
0: Mañana vamos a contar.
1: Los viernes, sí. Vamos a ver cómo se da, pero estamos ahí armando algo.
0: Bueno, mucha programación en Estación Luz durante todo el día, señoras y señores. Yamil ya llega enseguida a las 11, pero después hay un gran equipo, hay muchos programas para estar todo el día prendidos, pegados al receptor, en cualquier parte. Estás en Malargo, estás en Alviar, estás en San Rafael, estás en cualquier parte de la provincia.
1: En la Luna.
0: Total, estás en la estratosfera, como decía Menem, bueno, también podés estar allí arriba y escuchando Estación Luz 103.5 en cualquier parte del planeta Tierra. Esperemos que sea en el planeta Tierra y no en otro lado.
1: No, sí, tal
0: que
1: cual.
0: Que sea aquí en la Tierra.
1: De última, que sean los astronautas que nos escuchen.
0: Claro, bueno, ponele. ¿Nos podrán escuchar los astronautas?
1: No sé, buena pregunta esa. Andás a ver si allá tienen como una señal ahí, nos enganchan desde la plataforma de Vida y Ministerio Vida y Paz. Ahí
0: exacto, y se congregan ahí y miran al apóstol los domingos también.
1: También.
0: Bueno, esta tarde a las 20 de la Lupa con Erika Ali aquí en Estación Luz y un gran equipo. Está Kili Cortés por allí también.
1: Meli Lucero.
0: Meli está, exacto, y está el marido de Erika también, que no me acuerdo el nombre, perdón.
1: Pero, uy, se me fue. También. No es difícil, pero se me fue.
0: Bueno, le mandamos un abrazo grande a Erika y a toda su familia. Y, viste, la Lupa es como para Open
1: mind.
0: Total.
1: Abrir tu mente.
0: Total, viste, y te quedas pensando después. Así que, bueno, escuchen la Lupa hoy a las 20 aquí en Estación Luz. Buena jornada para todos, Raquel. Gracias por su compañía.
1: Gracias a vos, Juan.
0: Mañana a las 8.
1: A las 8, como todas las mañanas de lunes a viernes.
2: Son las 10:01. 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
3: Estados Unidos desplegó armas en el espacio, afirmó el secretario de la Fuerza Aérea. Trey Mank habló de un foro anual en Maryland y no dio detalles sobre el tipo de sistemas desplegados ni la fecha de su puesta en órbita.
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3: La Universidad de Buenos Aires vuelve a reclamar por la ley de financiamiento y realizarán clases públicas en Plaza de Mayo. Los docentes universitarios piden que el gobierno acate los fallos de la justicia sobre la recomposición salarial y las becas estudiantiles. También ofrecerán servicios de salud gratuitos.
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5: Deportes.
3: La formación de Boca versus San Pablo por la Copa Sudamericana. Con la vuelta de los titulares, el Vasco Arruabarrena pone todo para tratar de sellar el pasaje a las semifinales luego del 1-0 de ida en la Bombonera. El duelo inicia hoy a las 21:30.
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0: Hola, bienvenido al programa de Enfoque a la Familia. Les saluda Sixto Porras. El día de hoy quiero compartir con usted una conferencia impartida por mis buenos amigos, los pastores Guillermo y Milagros Aguayo. El tema que ellos desarrollan es el esposo que quiero para mi hija. Estoy seguro que va a disfrutar esta exposición. Escuchemos.
1: El esposo que quiero para mi hija. La esposa que quiero para mi hijo. Qué desafío, ¿no? Los criamos con tanto cuidado, con tanto ahínco. Los cuidamos, pues, desde que son pequeñitos. Ellos, los niñitos, las abrazan a las mamis y les dan los mejores besos. Ellas, princesitas lindas, nos abrazan, nos dan los mejores besos. Pero un día se van a ir. Pero es la realidad, eso es el diseño de Dios. Y entonces tenemos que prepararnos, ¿sí? Y hace un par de años estuvimos orando, buscando información en las Escrituras acerca de esos novios ideales, esas novias ideales que la palabra de Dios nos puede describir. Y hemos encontrado algunos modelos, y el modelo más hermoso que pudimos encontrar fue justamente el de José y María. Y de eso se trata el libro, este último que escribimos, se trata gran parte de la historia de José y de María, los novios ideales. El gran desafío está si es que yo estoy criando José y estoy criando María para ellos. Porque algún día nuestros hijos pues establecerán esa responsabilidad de cuidar, de amar, de proteger, de honrar, de respetar y de admirar. Y pues tenemos ese desafío y estamos felices de estar viviendo esta hermosa etapa.
2: Todo papá quiere lo mejor para sus hijos. Pero nosotros al escribir este libro fuimos confrontados con Guillermo y a esta pregunta. ¿Hemos criado un José para alguna María? ¿Hemos criado Marías para algún José? Porque el día que mis hijas se casen con un hombre, el varón al encontrar a mis hijas ha encontrado el bien, dice la palabra. ¿Serán mis hijas el bien para alguien? ¿O son unas chicas engreídas? ¿O son unas chicas voluntariosas? ¿Cómo son tus hijos? Porque ustedes saben que hay amores que matan, ¿no es cierto? Y a veces amamos tanto que amamos de una mala manera y no amamos de la manera correcta. Porque nos olvidamos de poner el ingrediente sacrificio, nos olvidamos de poner el ingrediente paciencia, nos olvidamos de poner el ingrediente en el corazón de nuestros hijos, de valores y de principios y de ética y de moral. Porque la mayoría de nuestros jóvenes hoy en día ni siquiera saben qué significa la moral. Ni siquiera saben qué significa pudor. ¿Qué es la moral? ¿Qué es? ¿Cuáles son los valores morales con los que tus hijos han crecido? O sea, ellos pueden sentarse a ver una película de doble sentido y reírse y disfrutar, y una película llena de lisuras y reírse y disfrutar, y no tienen ningún problema. ¿Qué grado de pureza tienen nuestros hijos? ¿Significa algo para ellos el llegar vírgenes al matrimonio? ¿Qué piensan de la virginidad? ¿Qué es pudor? ¿Qué es moral? Son preguntas que nosotros nos tenemos que hacer, porque si estamos formando José y Marías para alguien, tenemos que tener bien presente este tipo de estructura en la vida de nuestros hijos.
1: Rabbi Zacarías dice lo siguiente: no existe tal cosa como el amor gratis. El amor es la expresión más costosa del mundo, pero lo más maravilloso es que el precio ya ha sido pagado. ¿No? Por amor nosotros debemos estar dispuestos a sacrificios. No hay ninguna otra forma de establecer un verdadero amor si no es a través de renuncias personales y a través de sacrificios. Encontramos en las Escrituras dos parejas diametralmente opuestas: Adán y Eva, ambos egoístas, y José y María, ambos dadivosos. No hay amor sin libertad, no hay amor sin obediencia y no hay amor sin generosidad. Recuerdan que no hay amor sin un costo, el costo más alto ya fue pagado. No hay amor sin libertad, no hay libertad sin obediencia y no hay obediencia sin generosidad. Usted no puede retener a alguien por amor, porque eso no es amor. Por eso que el amor conlleva siempre libertad. Usted tiene la libertad de escoger, o me caso contigo o no me caso. Tener esa libertad, tú no puedes decir, porque yo la amo y yo la dejo encerrada en casa. Esos son celos enfermizos. Igualmente, no puede haber libertad sin obediencia, porque si no, no sería una verdadera libertad, sería libertinaje. El libertinaje es la libertad al 100%. Libertad al 100% es libertinaje. La libertad siempre tiene que llevar un marco por donde yo me voy a mover. Libertad sin obediencia. Y no puede haber obediencia sin una entrega de generosidad. Jesucristo nos marcó la pauta. Él obedeció al Padre hasta entregar generosamente su vida entera. Entonces, dos características que queremos ver el día de hoy en la vida de José y de María, dos características que queremos ver en los futuros hijos políticos que el Señor nos brinde, dos características que queremos que nuestros hijos desarrollen, dos características que nosotros tenemos que moldear a ellos. La primera de ellas es la obediencia. La obediencia. El esposo que quiero para mi hija necesita ser un hombre obediente a la palabra de Dios. Y, por supuesto, la esposa que quiero para mi hijo también necesita ser, por sobre todas las cosas, una mujer obediente a Dios. Lucas capítulo 1, vemos a doña María. Dice: y aquí concibirás en tu seno y darás a luz un hijo y le pondrás por nombre Jesús. Entonces María dijo al ángel: ¿cómo será esto, pues soy virgen? Entonces María dijo: he aquí la sierva del Señor, hágase conmigo conforme a tu palabra. Y el ángel se fue de su presencia. Y lo arriesgó todo en obediencia a la instrucción de Dios. Arriesgó que su futuro esposo la deseche cuando se entere que ella estaba embarazada. Arriesgó que sus padres la aborrezcan cuando se enteren que estaba embarazada antes de casarse. Y es más, arriesgó su vida. Porque tanto el novio como los padres podían llevarla a las puertas de la ciudad junto con los ancianos y, de acuerdo a la ley de Moisés, apedrearla. Una muchachita valiente que estaba dispuesta a obedecer a Dios, cueste lo que cueste. Igualmente ocurrió con José. José en el capítulo 1, verso 20 dice: José, hijo de David, no temas recibir a María, tu mujer, porque lo que se ha engendrado en ella es del Espíritu Santo. Y cuando despertó José del sueño, hizo como el ángel del Señor le había mandado. Y tomó consigo a su mujer y la conservó virgen hasta que dio a luz un hijo y le puso por nombre Jesús. ¿Usted conoce el relato bíblico? Y este muchacho valiente decide obedecer a Dios, a pesar de lo que la gente podría decir, a pesar de los comentarios que la gente podría tener, a pesar de. Pero José fue lo suficientemente hombre para obedecer al Señor su Dios y tomar a María por su esposa. Tan hombre fue que ni siquiera la tocó hasta que dio a luz.
2: Cuando nosotros vemos la historia de José y de María, claro, la leemos y es cautivante, es linda, es dulce, pero pocas veces meditamos en el sacrificio, la presión con la que ellos tuvieron que enfrentarse. Porque no fue nada fácil, no fue nada fácil. El encargo que Dios les dio fue un encargo que involucraba todo. Nuestros hijos están capacitados para pararse y sostener una verdad al punto de ser aún desechado por sus propios amigos. O tenemos hijos que son como los camaleones, que cambian y cambian y cambian según el momento donde estén y según con las personas que estén. ¿Cómo son tus hijos con sus valores y sus principios? ¿Cómo son tus hijos con lo que tú has depositado en ellos? ¿Ellos están dispuestos a sostener la verdad de la palabra? No todos los hijos, de hecho, son iguales o reaccionan igual. Pero dentro de la manera de ser de cada hijo, tienen que ser ellos inamovibles ante la verdad. Y uno entrena a sus hijos hacia eso. Tú tienes que entrenar a tus hijos a escuchar la voz del Señor. Tienes que entrenar a tus hijos a que ellos puedan escuchar de Dios, para que esa fe que ellos tienen sean fe inamovibles. Porque solamente la expresión de una experiencia espiritual, esa va a ser, o sea, esa experiencia espiritual las va a hacer a ellas inamovibles. Guillermo y yo siempre quisimos que nuestros hijos conozcan a Dios y que tengan experiencias espirituales, porque yo sabía que el día que Paz y Fe y Juan Guillermo saboreen la unción de Dios sobre sus vidas, nada más en el mundo entero tendría más valor que eso. Hermanos lindos, ayunamos tanto y oramos tanto para que nuestros muchachos tengan un buen trabajo, entren a la universidad, se compren el departamento de sus sueños, hagan los viajes que ellos anhelan. Ayunamos y oramos tanto para que ellos consigan cosas en la vida, pero tan pocas veces hemos ayunado y nos hemos postrado delante del Señor para que ellos tengan un encuentro sobrenatural con Dios. Y claro, como cantan las canciones de Marco Barrientos, como saben las canciones de Marco Brunet, como tienen la manera de hablar cristiana y tienen el llavero que dice Jesús es el Señor, nosotros decimos, ay, mis hijos todos son salvos. Puede que tu hijo tenga la manera de hablar y puede que tu hijo se sepa todas las canciones, eso no lo hace salvo. Nuestros hijos necesitan un encuentro sobrenatural con Dios y necesitan la manifestación de una nueva vida en ellos.
0: Quiero reflexionar alrededor de lo expuesto. María y José no fueron personas perfectas, pero tuvieron un noviazgo admirable por los principios con los que ellos decidieron vivir. Esto pone una buena plataforma para el futuro. La pregunta que surge es, ¿estamos criando a un José para una María? ¿Cómo estamos criando a nuestras Marías en nuestro hogar? ¿Estamos criando hijos sin moral? ¿Dejamos que nuestros hijos observen cualquier escena en internet o en televisión? ¿Qué le estamos enseñando a nuestros hijos para manejar correctamente su pureza sexual? Si usted disfrutó este tema y quisiera profundizar en otros temas similares, quiero animarle a que vaya a universidad.enfoquealafamilia.com y pueda ver la serie de mensajes titulado ¿Cómo elegir pareja con inteligencia? Esta serie de programas le enseñarán a usted como padre y como madre acerca de cosas que le puede ir enseñando a los hijos para que aprendan a elegir pareja de una manera inteligente. Se lo repito, universidad.enfoquealafamilia.com y mire la serie ¿Cómo elegir pareja con inteligencia? Gracias por haber estado con nosotros el día de hoy. Soy Sixto Porras de Enfoque a la Familia.

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1: Hola, ¿qué tal, mi querido amigo, mi querida amiga? Una vez más aquí en Directo al Corazón. En el programa de hoy quiero compartir y quiero hablar acerca de la preocupación. ¿Escuchaste acerca de esa palabra? Mamita mía, esa palabra está en todos, la vivimos diariamente. Y tiene que ver con esa cadena de pensamientos en el corazón que están orientados, por supuesto, al futuro. Estamos preocupados por lo que puede llegar a pasar, así que casi que nos anticipamos a distintos escenarios y eso va produciendo muchas veces ansiedad, va produciendo como un desgaste mental y por supuesto que también trae soluciones, pero a veces el vivir preocupado y afanado, en vez de traer soluciones, trae conflictos, trae problemas. Así que si vamos a hablar de la preocupación, también quiero hablarte de que está la preocupación sana, pero también está la preocupación que enferma. ¿Y por qué quiero tocar este tema? Porque es algo cotidiano, lo vivimos, lo experimentamos todos los días y no hay persona que no lo haga, salvo aquella persona irresponsable que no quiere responder y que no quiere hacer nada con excelencia. Bueno, ese capaz que no tenga tantas preocupaciones. Pero aquel que toma la responsabilidad seguramente que va a vivir en un grado de estrés. Ahora, la preocupación también puede llegar a ser uno de los hábitos más destructivos que el ser humano jamás haya tenido, porque puede perjudicar muchísimas áreas de la vida. Así que cuando uno está allí en la preocupación acerca de distintas cosas, los pensamientos, las emociones, comienzan a concentrarse, por ejemplo, a veces en un evento. Y casi siempre ese evento es algo que todavía no ha sucedido, todavía no ha pasado. Porque claro, está pensando y preocupado por el futuro, por lo que va a venir. Entonces, ¿qué tema este? Ahora, ¿qué es lo que nos preocupa? ¿Y cuáles son las áreas que más nos preocupan? Y están muy relacionadas principalmente con la salud, están relacionadas con la economía, con el dinero, están relacionadas con el trabajo y también con la familia. Así que los temas de preocupación siempre se centran en esto, ¿no? En dinero, salud, trabajo, familia. Y tiene que ver con ese proceso de lo que va a venir. Es como que en la cabeza uno va maquinando, la mente va pensando y está tratando de intentar tener control sobre situaciones inciertas, cosas que todavía no han pasado ni han sucedido. Entonces trata de minimizar los problemas o las adversidades para llegar lo más rápido posible al éxito. Y a veces eso produce de que hay personas que se dan como que abandonan antes de tiempo. Y claro que sí, porque cuando está la preocupación, está esa preocupación que construye, la que te hace una preocupación constructiva que te lleva a resolver problemas, pero también hay otra preocupación que enferma, que es la que te paraliza. Es cuando solo das vueltas con ideas y entre medio de las buenas ideas tenés ideas malas, ideas negativas y no actuás y no lo haces y abandonás aún antes de poner las manos en el arado, antes de trabajar. ¿Y por qué voy a charlar de esto? Me parece que es importante porque está muy relacionado con la fe y tal cual como el Señor nos enseña que la fe sin obras es muerta. Así que está muy ligado a esto. Así que quiero hablarte de la preocupación y espero que en este programa pueda serte de ayuda para que puedas recibir no solamente la paz de Dios, sino el sustento divino de parte de Dios. Vamos con la primer pausa musical y en el segundo bloque el desarrollo del tema del día.
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1: Y seguimos aquí en Directo al Corazón, en este segundo bloque, con el desarrollo del tema de hoy, la preocupación o estar preocupado. Y hablando de la preocupación, está la preocupación que construye y la preocupación que te lleva a estar hasta paralizado y no avanzar sobre buenas ideas, buenos proyectos, buenos sueños, pero estás tan preocupado por distintas situaciones que podrían llegar a suceder y que se te pueden salir de control, que lo más probable es que no te dejen concentrarte y a veces roban la valentía, roban el coraje. La preocupación, en cierta forma, puede llegar a ser un hábito destructivo, ¿no? Que te paraliza. Y no solamente eso, sino que te puede llegar a enfermar. Yo he conocido gente que ha tenido problemas a causa de, le dicen, el estrés o la ansiedad, y el estar tan preocupado por distintas cosas que hasta no pueden dormir, sufren de insomnios, hasta cambios en el apetito, ni hablar de gente que tiene contracturas y dolores de cabeza, tensiones musculares en el cuello, hasta taquicardia. Son cosas que produce muchas veces la preocupación. La preocupación por un hijo que se va a estudiar a otro lado, la preocupación por el área económica, la preocupación por las pestes y las enfermedades, preocupación aún por los terremotos y otras tantas cosas más, ¿no? Y es como que todo eso va produciendo en uno un sinfín de estrés que enferman. Leí en una oportunidad un hombre que decía una frase: ya soy un hombre viejo y he experimentado una gran cantidad de problemas, pero la mayoría de ellos nunca sucedieron. Y sí, así es la preocupación. El estar preocupado también es como, a ver si lo podría describir de una forma práctica. Es como una silla, ¿viste esa silla de las abuelas, no? Que son esas sillas mecedoras. Bueno, así es la preocupación. Te mantiene ocupado, pero no te lleva a ningún lado. Y quiero que lo entiendas. Ahora, el Señor Jesús habla acerca de esto. Y habló mucho acerca de esto, de cómo la preocupación te roba la paz, te roba la fe, te roba las fuerzas. Y por eso dejó escrito allí en Mateo capítulo 6, versículo 34, así que no os afanéis por el día de mañana, porque el día de mañana traerá su afán. Basta cada día su propio mal. Como dando a entender, ¿no?, de que cada día tiene sus propias adversidades. O sea, enfócate en el día a día, enfócate en lo que tenés que enfrentar cada día. Y del futuro, sí, está bueno proyectarse, sí, está bueno hacer una preocupación, como haciendo como un bosquejo o una agenda de estar anticipado de qué es lo que me va a tocar para hacer mañana y ponerlo en las manos del Señor y decir, si Dios quiere, lo voy a lograr. Si Dios quiere, y ¿sabe qué? Dios va a ser quien te sustenta. La palabra preocupación está muy ligada también con la ansiedad, está muy ligada con el afán y tiene que ver con ese cargar el peso de hoy, pero no solamente el de hoy, algunos se cargan el de hoy, el de mañana y el de toda la semana. Entonces, para un poco, frena un poquito en esto, porque eso también tiene que ver con tu falta de fe o tu falta de confianza en Dios. Así que si leemos la palabra de Dios, Mateo 6 es espectacular. Allí en el versículo 25 dice, no os afanéis por vuestra vida, no sois vosotros más que ellas, y hablaba de las aves del cielo, pues vuestro Padre Celestial las alimenta. Si te está preocupando todo eso, lo primero que el Señor nos manda es que dejemos en Él nuestras cargas. No os afanéis, pues, diciendo qué comeremos o qué beberemos o qué vestiremos. Preocuparse, ¿sabe qué? No va a cambiar tu futuro, pero sí te va a robar el presente. La mal preocupación te va a robar el gozo, la alegría del hoy. Y aprende a ser feliz hoy día. Hoy es el día para ser feliz. Siempre lo he dicho y lo voy a volver a recalcar hoy día. Hoy es el día para ser feliz y aún Dios se va a glorificar en esto. Y esa frase tendrías que adoptarla. ¿Por qué preocuparnos? Podríamos estar pensando en el sustento, en las necesidades, pero Filipenses 4:6 dice: por nada estéis afanosos, sino que sean conocidas vuestras peticiones delante de Dios con toda oración y ruego, y también con acción de gracias. Mira qué diferente es la vida de una persona de fe. En vez de estar afanado, en vez de estar estresado, allí con todos los pelos de punta, con todos los nervios de punta, que presentar, que sean conocidas las peticiones con oraciones. Levanta tu petición a Dios, habla con el Señor y con ruego. Te dan ganas de llorar, te querés rogar y llorar, pero hacelo, claro que sí. Pero luego, antes de terminar tu oración, con acción de gracias. Porque la acción de gracias ya recibe paz. En el primer momento que vos sos agradecido a Dios, allí en el mismo momento estás recibiendo paz. Y no solamente paz, sino también la posibilidad de que Dios te sustente. Qué hermoso tema que estamos desarrollando hoy en Directo al Corazón. Hoy es un día muy especial. El día para estar preocupado, podrías estar preocupado con esa preocupación constructiva que tiene que ver con ordenar los pasos, ordenar la agenda, ordenar tus prioridades, cuáles son las cosas que realmente son las más necesarias, que sí o sí es necesario, eso es parte de la responsabilidad. Pero también, como dice 1 de Pedro capítulo 5 versículo 7, echando toda vuestra ansiedad sobre Él, porque Él tiene cuidado de vosotros. Y allí haces como un equilibrio entre la preocupación y la fe. Y en la fe te vas a encontrar que al echar tus cargas delante de Dios, Dios mismo tiene la oportunidad de sustentarte y no va a dejarte caído. Porque yo no he visto justo que quede allí desamparado, ni su simiente que mendigue pan. Dios ha sido bueno. La raíz, creo que, de la preocupación que enferma es olvidarse de que Dios es nuestro proveedor. Entonces, en este programa, quiero que recuerdes que vos tenés un Dios que es un Padre bueno y que no te va a dejar sin su ayuda. Por lo tanto, a ejercitar la fe y vas a encontrarte con la bendición de Dios. Vamos con la última pausa musical aquí en Directo al Corazón y luego el tercer y último bloque del programa.

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1: Y así llegamos al último bloque de Directo al Corazón del día de hoy. Hoy estamos hablando de la preocupación y ¿por qué no aprender a vivir un poco más en vez de estar tan preocupado? Entiendo de que la preocupación puede llegar a ser un hábito muy destructivo, ¿no? Muy destructivo. Puede perjudicarte a vos, pero también diferentes áreas de la vida. Hablo de que la preocupación, y estoy haciendo como una conclusión de todo lo que hemos compartido en los otros dos bloques, de que está así la preocupación constructiva, que es aquella que te lleva a estar pensando en el futuro y ordenándote como una agenda, ¿no? Pero después está la otra preocupación que te paraliza y la otra preocupación que enferma, es parte de estar tan estresado, no solamente por el día de hoy, sino como en esa cadena de pensamientos que está mirando hacia el futuro y se está tratando de anticipar, y en eso va comiendo ansiedad, va teniendo un desgaste mental y aparte de eso no encuentra muchas soluciones. Uno dice, ¿y por qué uno se preocupa? Está muy ligada la preocupación que enferma, aún con la falta de fe. Y casi que te puedo llegar a decir que es porque nos olvidamos quién es nuestro Dios. Y lo hemos dejado a Dios allí tirado en el abandono dentro de una religión. Y es necesario que te ejercites en la fe. Es más, en este programa te voy a animar siempre a que seas un hombre de fe, una mujer de fe, que no baja los brazos y que se anima a confiar en el sustento y en la provisión de Dios. Vuelvo a repetirte que la preocupación tiene como una base, te olvidas de quién es Dios. Por eso en el Salmo 55:22 dice, echa sobre el Señor tu carga y Él te sustentará, no dejará para siempre al caído. Mira qué buen versículo bíblico, deja, echa tu carga sobre Él y Él te va a sustentar. En 1 Pedro 5:7 dice, echando vuestra ansiedad sobre Él, porque Él tiene cuidado de vosotros. Yo sé que la preocupación es algo cotidiano y no es como que uno no se puede, no lo puede evitar, pero hay como un antídoto para la preocupación. Uno de los métodos que yo utilizo, te lo enseñé un poquito en el segundo bloque y ahora quiero terminar con esto. Filipenses 4:6 habla, sino que sean conocidas vuestras peticiones. Primeramente dice, por nada estéis afanosos, sino que sean conocidas tus peticiones. Así que cuando te agarra la preocupación, aprende a sacarte esa mochila y ponerla a los pies de Cristo, ponerla a los pies del Señor. Y luego dice, sean conocidas las peticiones un poquito más adelante, y la paz de Dios guardará vuestros corazones y vuestros pensamientos en Cristo Jesús. Vos sabés que la confianza y el descansar en Dios, eso te guarda el corazón, hace de que no te explote. Por eso la preocupación produce taquicardia, pero la fe en Jesucristo produce paz. ¡Qué diferencia! Aprender a confiar y a descansar en Dios. Proverbio 3, versículo 5 dice, fíate de Jehová de todo tu corazón y no te apoyes en tu propia prudencia. Reconócelo en todos tus caminos y Él enderezará tus veredas. Creo que es interesante, importantísimo, levantar un poco la mirada, ¿no? Y dejar de mirar tanto los problemas, este plano natural, y enfócate en buscar las cosas de Dios. Mateo 6:33 lo dice claramente, mas buscad primeramente el reino de Dios y su justicia, y todas las cosas te serán añadidas. Viste que vale la pena escuchar la palabra de Dios, te renueva la cabeza, te renueva la mente y allí empezás a recibir esa verdadera transformación en donde uno es renovado por medio de la renovación de los pensamientos. ¿Y qué te renueva los pensamientos? Escuchar la palabra de Dios como estás escuchando en este programa. Y allí el mismo Señor te va a guardar en paz y el pensamiento de Dios va a perseverar y va a prosperar en tu corazón. Todo esto que digo parece todo un trabalengua, pero más que un trabalengua es la vida de fe. Y la vida de fe hace de que en vez de estar preocupado, pueda estar organizándote con las manos en el arado, porque la fe lleva obras, claro que sí, lleva tarea. Entonces, pero ya sabiendo de que podés estar tranquilo, que el Señor va a estar con vos. No se turbe vuestro corazón, creéis en Dios y creed también en mí, dice el Señor. Y el Señor habla de que tiene preparada muchas cosas para los que le creen. Este es el programa del día de hoy. Te invito a que hagamos una oración rápido y digas conmigo: Señor, enséñame a tener fe por sobre encima de toda circunstancia de cada día y aún de las posibles por venir. Descanso en ti, que tú tienes control absoluto de todas las cosas y aún de mis problemas y de mis circunstancias. Señor, tú te vas a glorificar, veré tu gloria, veré tu sustento, veré tu poder, veré tu mano que me ayuda. Señor, yo lo creo en el nombre de Jesús. Amén y amén. Mi querido, mi querida, si tenés preguntas y tenés algún allí, un cuestionamiento, algo que querés que te ayude, fíjate, podés escribirme a través de las redes sociales, allí en mi Facebook, yo respondo directamente y voy a estar atento a tu mensaje. Y si querés que toquemos algún tema específico en Directo al Corazón, podés avisarnos allí también a través de las redes. Pero para mí es un gusto enorme poder servirte y poder ser parte de esta ayuda para activar tu fe buscando de Dios. Espero encontrarte nuevamente por esta misma emisora y en este mismo horario. Dios te bendiga.
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A ver, móvelo un poco. Más a la izquierda, un poquito a la derecha. Vamos que tiene que quedar bien el enfoque, vamos. Ahí me gusta. Vamos que sale perfecto. 3, 2, 1. Aquí comienza el enfoque. Subí el volumen.

0: ¿Qué tal, familia? Buenos días, ¿cómo les va? Bienvenidos, buen comienzo de semana. Bienvenidos al Empote. Claro que sí, ahora sí se pudió. Escúcheme, ¿dónde ha estado usted? Y ayer estuvimos acá. Transpiraba Marcos Dorosug, el director de la radio. Transpiraba Mauri. Claro, vio cuando se para el auto en el medio de la ruta y usted quiere hacerlo arrancar y no arranca. Bueno, no arranca o no arranca. Bueno, no arrancaba, no arrancaba y no arrancó. Pero Marcos Dorosug, como buen mecánico, lo hizo arrancar. Claro. Y sí, son las pequeñas fallitas del software, pero ¿sabe qué? Acá estamos.
1: Cristo, estás aquí.
0: Firmes, firmes, haciéndole compañía, bueno, diciéndole yo por mi parte, buen comienzo de semana. Claro, ayer no pudimos hacer aire, nos quedamos ahí en la autopista, nos quedamos, claro. Hablando en términos automovilísticos, ¿no? Se nos quedó el auto, bueno. Se nos quedó la comp. Lo cierto es que ahora estoy para hacerte compañía hasta las 13 horas en esto que hemos denominado el Enfoque. Nuestras vías de comunicación siempre habilitadas, 2604-548176, 2604-632543. Bueno, mucha gente que reporta sintonía, muchísimas gracias, ya está en funcionamiento. Por ahí suele tener algunos cortes en la radio online, pero ya está en funcionamiento. Hoy te canto a ti. ¿Cómo nos puede escuchar? Es muy sencillo. Bueno, ya casi todo el mundo escucha radio online. Conecta el celu al parlantito, claro que sí.
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0: Hoy te canto a ti. Si usted está en el auto, si tiene radio de las viejitas que se mueven con la perilla, búsquela 103.5. Allí estamos al aire por la...

0: nos quiere escuchar online para conectarla al parlantito,
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0: 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A partir del mediodía tenemos señal de stream.
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0: Allí nos va a ver y nos va a acompañar. Hoy tenemos mucho, mucho para hablar. Tenemos al señor Nicolás Caluc.
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0: No te preocupes, dice el podcast de Nico Caluc. ¿Cuál es el podcast? Que empieza así: clink, clink, clink, clink, clink, clink, clink, clink, clink, clink, clink, clink, clink. Clin, clin, clin, clin, clin,
2: clin. A ver si ponen un poquito más de empeño en lo que están haciendo. Bueno, a ver, arreglen algo y vamos a ver qué sale.
0: No se enoje, no.

Bueno, muchísimas gracias por estar allí del otro lado. ¡Epa! No se le lengua la trabe. ¿Qué puede malir sal, no? Bueno, así estamos arrancando. Mucha gente que se empieza a conectar. Usted que hizo zapping allí, se quedó por esas cosas de la vida allí cerquita. Quédese, toma, ahí va un matecillo. Tomamos un matecillo. Hablando portugués. ¿Cómo suena lo del Nico Caló? Bueno, suena algo más o menos así. Bueno, eso. Nico Caluk nos va a hablar acerca de No te preocupes. Pero ahora, momento.

0: Me piden mateciño. Desde chileciño, curicuciño. No, no, pero no sea tan ridículo. Bueno, pero. Buena musiquiña con un mateciño y poner empeñiño. Acá escuchando desde chileciño, como tiene que ser iño, Pablito Sánchezciño.
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0: Me hace que se enoje el nene,
1: Pablo. Lo que están haciendo. Bueno, a ver, arreglen algo y. Bueno, pero, vamos a ver qué.

Claro, es que me gusta a mí, porque me gusta cómo suena. Recién estaba hablando con el señor Nico Caluc, me dice, estoy trabajando en proyectos nuevos. Me gusta mucho cuando arranca. Cling, cling, cling, cling, cling, cling, cling.

0: el Espíritu Santo.
1: Un poquitito de Alex Rodríguez no viene mal a esta hora, ¿eh? Me gusta mucho Alex Rodríguez. Es esto, mirá. Baja la presencia del Señor

0: Bendiciones, Pastor Yamil. ¿Cómo está? Lo bendigo. Mándele un saludito a Fernando García. Que el Señor lo siga bendiciendo con el lavadero móvil. ¡Epa! Yo quiero el teléfono del Ferchu García. Quiero que me venga a lavar la nave.
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0: Un saludo, Claudita Ibarra. Sí, le vamos a hacer una nota al Fernandito. Me encanta, ando buscando a alguien que me lave el auto. Que me venga a lavar la nave espacial. Claro.

0: Un saludo a la gente de Lucas Carnes allí, Luquitas de la Llana, Romina García, el Adrianito, son como mis segundos hijos, el Joaquín que me tiene que arreglar la bici 3.
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0: Un abrazo gigante, qué bien, qué rica la carne de Lucas Carnes. Este fin de semana nos comimos unos ñoquis con carnecita. Qué blandita, pero era un manjar.

0: Bueno, esta mañana apareció tempranito en las redes sociales. El Senado de la Nación entregó diplomas de honor a más de 110 colegios evangélicos de Argentina en el Salón Azul.
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0: El acto se realizó ayer, el lunes 14 de septiembre 2026, impulsado y presidido por la senadora Nadia Márquez, en el marco de las celebraciones por el Día de las Escuelas Evangélicas. Allí fue premiado el Colegio Redentor de San Rafael. ¡Tremendo, impresionante! Un saludo gigante, Apóstol Víctor, Pastora Sara, allí en Buenos Aires, en el Congreso de la Nación Argentina, recibiendo esta distinción tan honorífica, tan lindo, tan bien. Colegio Redentor, premiado aquí en San Rafael, Mendoza, ni más ni menos que en el Senado de la Nación. 110 escuelas evangélicas en

el Fernandito que te lava el auto al domicilio, ya lo voy a contactar al Ferchu. Que me venga a lavar la maquinola. Y le vamos a hacer una notita, claro, los jueves, para que promocione su emprendimiento, lavador de autos a domicilio.

Qué lindo, ¿eh? Alex Rodríguez. Bueno, hoy día martes 15 de septiembre. Hoy es el Día del Profesional Universitario Argentino. El Día Mundial de la Lucha contra el Linfoma. El Día del Profesor de Sordos e Hipoacúsicos. Y el Día Internacional de la Democracia.

Ya se viene toda la información de plano departamental y provincial en la voz de los chicos de la Muni. Todos los días, de lunes a viernes, te informamos acá en El Enfoque. Muchas gracias a usted, señora, señor, que está del otro lado escuchándonos. Bienvenido, bienvenida.

Nuestras vías de comunicación siempre habilitadas, 2604-548176. 2604-632543. Me gusta esta versión, ¿eh? Oe, oe, oe, oe, oe, oe. Vamos a mirar el clima.

La mamá de la pastora Mirta Guevara estará escuchando la radio, claro, sí. Mimi querida, Mari de Pueblo Diamante. Hola, Mari. Bueno, para hoy tenemos una temperatura muy agradable, 13 graditos ya en el territorio departamental. Se espera una máxima que va a andar ahí hasta los 17 grados. City. La mamá de la pastora Mirta Guevara estará escuchando la radio, claro, sí. Mimi querida, Mari de Pueblo Diamante. Hola, Mari. Bueno, para hoy tenemos una temperatura muy agradable.

algunas nubes sobre la tarde-noche, buen clima. Se prepara todo para recibir a la señora primavera. Ya están listas las gargaletas. Ya están listos los antialérgicos. Claro que sí. ¿Cómo? Y escúcheme. Más de uno andamos con los mocos colgando. Música que le gusta a Lucas, que le gusta a Joan. Oh yeah. Hago el programa con Joan. Estará prendida la radio en la casa de Joancito querido.

Un saludo gigante, Joancito querido. ¿Vos sabés cuánto te quiero, gordo? Qué ricas estaban las pizzas de las chicas, ¿eh? Claro, Joancito y Jimena. Y sus hijas, el Team Rena. Qué buenas esas pizzas. Don't stop. Música que baila Jimena. Vamos.

0: así moviendo las cabeceras, las cabelleras. ¡Pausa!
1: Deportes tenemos, cultura también, palabra de Dios claro que sí, noticias obvio, pero ojo, siempre con el enfoque que más importa. 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

38 minutos pasaron de la hora en punto en el territorio de, nacional, perdón, con una temperatura de 13 grados en el departamento. Para hoy se espera una máxima que va a alcanzar los 17 grados allá por las 16 horas. De esta manera abrimos el bloque informativo. Mendocino propone que el gobierno utilice proyecciones independientes de inflación para el presupuesto y blindar la inversión pública. El diputado nacional por Mendoza, Lisandro Nieri, ha brindado o impulsa un proyecto de ley para reformar la ley 25.917. Rediseño técnico del Consejo Federal y reglas ante escenarios de shutdown. Junto con la corrección de las pautas macroeconómicas, la reforma introduce cambios en la estructura operativa del Consejo Federal de Responsabilidad Fiscal y analiza las herramientas institucionales necesarias en el caso de que el Congreso no apruebe las pautas o estas estén desactualizadas en el corto plazo. El diputado propone integrar el Comité Ejecutivo del Consejo Federal de Responsabilidad Fiscal con economistas expertos, sumando una mirada técnica a la presencia de los ministros de Economía y Hacienda de las jurisdicciones. No discutimos la transparencia porque la información del presupuesto se publica completa y hay un seguimiento, sino la calidad de la herramienta para una buena planificación gubernamental.

Continuamos con la información. Rutas, infraestructura y cajas jubilatorias. El menú de las provincias de cara al presupuesto 2027. Las provincias se alistan para el debate del presupuesto 2027, un proyecto que el presidente Javier Milei enviará al Congreso y que se presenta como una nueva oportunidad para que los gobernadores cuelen reclamos por fondos, obras cajas y otras cuestiones. Aunque todavía no empezaron las conversaciones formales, los distritos preparan el menú.

Del ámbito del deporte, Quiroga dejó todo y empató con Huracán 1-1 acá en Pueblo Diamante. Este lunes, por la tercera fecha del torneo regional federal amateur 2026 de la zona 1 de la región de Cuyo, bueno, tuvo un duelo de equipos sanrafaelinos. En el estadio Pretel Hermanos, el Sport Club Quiroga recibió a Huracán. Empataron 1-1.

cuanto a las posiciones, Pacífico es el puntero del grupo con 7 unidades, Quiroga 4, Huracán 3, Gush cierra con un punto. Próxima fecha marcará el inicio de la segunda rueda, donde se enfrentarán Huracán, Deportivo Gush, Quiroga, Club Pacífico.

Continuamos con la información. En el ámbito regional, la UTN San Rafael profundiza su alianza con el Parque Científico Tecnológico de la SCAI y de la UNCUYO. La Universidad Tecnológica Nacional, la Facultad Regional de San Rafael, participaron de una reunión de trabajo en conjunto con el Parque Científico y Tecnológico de la Facultad de Ciencias Aplicadas a la Industria, de la UNCUYO, en el marco de las acciones orientadas a fortalecer y articular a los actores del ecosistema científico y tecnológico de la región. El encuentro desarrollado en las instalaciones, justamente del Parque Científico Tecnológico, contó con la presencia de la directora del organismo, la doctora Dayana Rojo, y de las máximas autoridades de la Universidad Tecnológica Nacional, Facultad Regional San Rafael, el decano ingeniero Ángel Quiles, el secretario de Extensión, el ingeniero Juan Pablo Martín, y el representante de la Secretaría de Vinculación de Rectorado, el licenciado Marcos Matar. Durante la jornada, la UTN presentó sus capacidades institucionales y académicas y expuso la reorganización de una nueva estructura funcional orientada a la innovación, la digitalización académica y la proyección territorial, que incluye al Centro Tecnológico Los Reyunos y a las Secretarías de Relaciones Institucionales, Extensión Académica e Innovación.

0: Muy buenos días. Desde la Dirección de Comunicaciones de San Rafael, te informamos que comenzó la colocación de la nueva carpeta asfáltica en las calles de Salto de las Rosas. Los equipos municipales trabajan en las calles Chestacop, Sarmiento y Bretones. Solicitamos circular con precaución.
1: Seguimos hablando de asfalto porque cuadrillas de la comuna realizan tareas previas a la colocación de carpeta en calle del Barrio Norte en el distrito de Gush. Ya funcionan más de 130 nuevas luces LED en el cuadrante comprendido por la Avenida Libertador, Coronel Plaza, Emilio Civit y Avenida Mitre. Pronto se continuará en otros sectores.
0: Te informamos también que Defensa Civil entregará gratuitamente ojos de gato para bicicletas hoy a las 14 en el Jardín Pintorcitos de la Costa del Toledano y el jueves a las 10:30 hará lo mismo en la delegación del barrio El Molino.
1: Si querés ganarte el buzo de egresados para toda tu división, anótate a participar en el Joven Palusa, el evento artístico y creativo del año para los estudiantes. Podés conocer las bases y condiciones en el Instagram de Coordinación de Juventud.
2: El Festival de la Primavera será el 20 y el 21 de septiembre en el Parque de los Jóvenes con actividades deportivas, recreativas, Feria Juventud, Food Trucks y Sunset con DJs.
0: Continúan las prácticas gratuitas de podología junto a estudiantes de la Cruz Roja Argentina filial San Rafael. Estarán este martes a las 16 en la Delegación Municipal de Barrio El Molino.
1: El lunes 21 será el festejo del Día de la Primavera para adultos mayores. Desde las 16:30 en pausa y encuentro de Comandante Salas y San Luis habrá merienda, a la canasta, guitarreada y karaoke.
2: La comuna reforzó los controles para sancionar fuertemente a quienes tiran basura en la vía pública. Además, por el WhatsApp 2604-671513, los vecinos pueden denunciar, mediante fotos y videos, a quienes ensucian los espacios públicos.
0: El municipio trabaja en la limpieza de desagües pluvialuvionales, primarios y secundarios, en barrios y distritos, ante la posibilidad de intensas lluvias en los próximos meses por el Super Niño. Pedimos colaboración a los vecinos para no arrojar basura ni restos de poda en las acequias, ya que obstruyen el normal escurrimiento del agua.
1: Los miércoles a las 15 en el Cedronar de Jacarandá y Los Filtros se dicta el taller de panadería y pastelería básica.
2: El operativo de renovación de licencias de conducir en distritos estará mañana martes en Villatuel y en Las Malvinas.
0: Hoy temprano, los operativos de limpieza comenzaron en los sectores 2 y 9, a la tarde en los sectores 5 y 7 y por la noche continuarán en los sectores 13, 14 y 15.
1: El viernes 18 de septiembre, Defensa Civil organiza una charla sobre sismicidad en el bloque de San Rafael, a cargo de especialistas del CONICET y las universidades de San Luis, San Juan y Buenos Aires. Puedes inscribirte en los formularios publicados en las redes sociales del municipio.
2: Para finalizar, te invitamos este viernes de 9 a 12 al Aula Magna de la FACAI. Se va a realizar un encuentro con estudiantes para abordar el cuidado de la salud mental. Las inscripciones las puedes encontrar en las redes sociales de la Coordinación de Juventud.
0: Hasta aquí toda la información municipal. Desde la Dirección de Comunicaciones te deseamos un excelente lunes.
3: Gracias, chicos. Nos vamos al el pronóstico extendido. Don Pedro Massa nos cuenta qué pasa en el Gran Mendoza. Gracias, querido Pedro.
4: Amigos de Mendoza, buen día. ¿Cómo va? Esto es importante para toda la provincia de Mendoza. Yo les diría que es más importante para el sur, zona de San Rafael, General Alvear, que para el resto, porque es la única parte del territorio mendocino que va a tener vientos algo fuertes del sector sur y sudeste, con todo lo que esto implica. Algún aumento temporario de nubosidad, un leve descenso en la temperatura máxima respecto de lo que fue el día de ayer y de cuánto fue la máxima del día de ayer. Repasémoslo. La máxima del día de ayer estuvo en torno a los 22 grados en San Rafael. Bueno, hoy probablemente quede un poco más aplastada la temperatura, quede por debajo de los 20 grados. Y súmenle eso que les comentaba. Viento del sector sur, que puede tener velocidades de 30 a 40 kilómetros por hora, promedio, pero con ráfagas que pueden llegar a superar los 50 kilómetros por hora. Ahora, el resto de la provincia, que ayer tuvo temperaturas entre 16 y 18 grados en un contexto de buen tiempo, no va a notar prácticamente los efectos del paso de ese frente frío. Está pasando muy por el sur, así que solamente esta zona va a tener un aumento temporario en la intensidad del viento, un aumento temporario de la nubosidad y una respuesta de la temperatura, de las dos temperaturas, de la máxima, que con respecto al día de ayer va a bajar, y de la mínima de mañana, que con respecto a hoy también puede bajar. Así que ojo, porque no va a serlo el sábado a la noche, pero alguna helada todavía mañana podría darse en todo este sector. Desde el centro hacia el norte de la provincia, en cambio, lo que esperamos son condiciones de tiempo bueno, poca nubosidad y temperatura en aumento. Para el día de mañana, este sistema de alta presión ya se aleja y toda la zona queda expuesta a una situación bien primaveral. Si tenemos que definir el pronóstico de mañana, salvo el sur, donde la mínima puede estar por debajo de los 5 grados, el resto va a tener tiempo bueno, soleado y una situación primaveral con máximas que vuelven a quedar mañana miércoles por encima de los 20, entre 20 y 22. Y pasado mañana es primavera, básicamente con máximas que estarían en torno a los 25 grados. Después vamos a evaluar si esto pasa o no pasa y en todo caso cómo pasa. Pero por ahora está todo más que tranquilo, se viene una segunda mitad de semana a pura temperatura primaveral. A disfrutarlo.
3: Gracias, querido Pedro Massa, contándonos cómo estará el clima en el Gran Mendoza, en Mendoza General, extendido a todos los departamentos. Así pasó toda la información de plano departamental y provincial. Una principal lectura de los títulos de los diarios departamentales y provinciales. Recordá que cada una hora está el rotativo de la información acá de plano nacional. Claro que sí, por la 103.5 FM, Estación Luz San Rafael. Estamos en la 103.7, dos puntitos más, allí en General Alvear. 103.5 en el departamento de Malargüe. 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A partir del mediodía tenemos señal de stream. Ya te cuento todo lo que se viene con el encuentro de los varones, la jornada de los varones. Todo lo que se viene en la convención 2026. Bueno, mucho, mucho, mucho más. 103.5 FM, Estación Luz. Se puso linda la radio.

Mensajitos que van llegando. Buenos días, pastor. Recién escuchando, recién enganchando la radio. Lo escucho desde el trabajo. Bendiciones para todos. Soy Elvio. Hola.

Hola, muy buenos días. Soy Sofía Massa. Saludos. Soy de la Iglesia Vida y Paz de Malargüe, dice Sofía. Bueno, Sofía, muchas gracias. Vi el mensajito que había puesto anteriormente. Lo vi. Un saludo gigante y muchas gracias. Es la idea que podamos ser buena, grata

Todo lo que se viene de plano ministerial, los anexos que abren sus puertas hoy día martes, gran convocatoria como cada lunes, a la Escuela de Formación Ministerial, anotate, empezá a crecer, gran convocatoria de los líderes de grupos de vida también, grupos de vida que van en crecimiento, casi 80 grupos. Un saludo gigante a los líderes y a cada integrante de los grupos de vida. Una bendición sus vidas, amados. Para pa, pa, pa, pa, pa, pa, pa. Ya te cuento todo lo que se viene con De Pie. La crisis puede golpearte. Rendirse es una decisión. Buena música sonando en el enfoque. Ya volvemos.

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1: Internacionales.
2: Dinamarca denunció que un buque ruso realizó disparos de advertencia contra un helicóptero en el Báltico. La primera ministra danesa, Mette Frederiksen, dijo que este acto irresponsable tiene como objetivo intimidar y sembrar la discordia. El embajador del Kremlin en Copenhague fue convocado a dar explicaciones.
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1: Nacionales.
2: Los servicios aumentaron por encima de la inflación en el último año. El último año, el índice de precios al consumidor acumula una suba en torno al 30%, pero hay divisiones de servicios que ya superan el 50%. La visión de los analistas sobre el impacto en el ingreso disponible y lo que falta aún ajustar es bastante amplia.
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2: El mensaje de Marchiori tras el duro choque que lesionó a Mamana. Sensación de bronca por lo que está pasando. El arquero de Vélez dedicó una sentida publicación en redes sociales para el defensor que sufrió un traumatismo de hemitórax que le provocó la fractura de múltiples costillas y neumotórax a causa de su accidental rodillazo al descolocar un envío al área.
0: Hasta aquí lo que necesitabas saber. 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Volvemos en cualquier momento.
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Hola, pastor querido, buenos días, bendiciones, qué lindo escucharlo. No había podido estar sintonizando la radio en estos días. Así que feliz y gracias por alegrar el hogar y mis mañanas desde Malargüe.

0: Se viene toda la información de los anexos hoy día habilitados, hoy día abiertos para que puedas congregarte.
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Bueno, hoy día, por ejemplo, el anexo de Cuadro Nacional abre sus puertas a las 20:30 horas. Hay reunión general en Belgrano 735. Un saludo gigante, Pastor Ángel Pérez, junto a su esposa. En Rincón de la Tuel tenemos reunión general hoy 20:30 horas en ruta 175 y Sotelo. Allí los recibe con mucha alegría el pastor Francisco Juárez y su esposa. También hay reunión de oración en las Malvinas a las 20:30 horas en Perú y Los Medanos. Allí está el pastor Francisco Juárez. Claro, porque es un clon. Bueno, si en uno está el pastor, en otro estará la pastora Viviana. Bueno, los dos los reciben con mucha alegría. En General Alvear tenemos reunión de oración 20:30 horas en Avenida Alvear Este 58. Y el pastor José Bermes lo recibirán con mucha alegría. En Villa Tuel tenemos reunión general a las 19:30 horas en ruta 143 y Roca. Allí está don Julio Vázquez y su esposa. Saludos, querido Julio. En Cuadro Venegas tenemos reunión general 18:30 horas en Comensor y Vías del Tren. Daniel Bueno y Adriana Quiroga de Bueno. Saludos, Dani, querido. En el anexo de Gush tenemos reunión general a las 19:30 horas en Buenos Aires 50. Allí los espera Juan Navarro y Jessica Benítez de Navarro. Saludos, amados. Juan Navarro, tremendo compañero, tremendo profesor de la Escuela de Formación Ministerial, ¿eh? En nuestra iglesia central tenemos reunión general hoy a las 16 horas aquí en Olascuaga 600. Estás cordialmente invitado. Comienza la sinergia del ministerio y ya no paramos hasta el domingo. En realidad, el lunes paramos un ratito para limpiar, para desinfectar, para tener el templo óptimo en grandes condiciones, porque usted que está allí del otro lado lo merece. Así que véngase, que está todo listo, preparado para recibirlo con mucha alegría en nuestros corazones.

Bueno, ya se viene el podcast con Nico Kaluk, ya se viene algo muy bonito, pero antes quiero contarte que se viene el momento para los hombres y lo presentamos como tiene que ser.

Te pide, se llama la consigna. Allí estás viendo la foto perfil de uno de los alumnos de la Escuela de Formación Ministerial. ¡Qué grande! Los alumnos son famosos, los alumnos. Un saludo al alumno que está de foto de perfil. Bueno, justo le tomaron una foto. Es un especial. Esto es una reunión de hombres que se viene para este 19 de septiembre, 20 horas aquí en Olas Cuagas 600. 19 de septiembre es sábado. Hoy es 15, es el sábado que viene. Falta media hora. La crisis puede golpearte, rendirse. Es una decisión, te la deja picando. Yo pensé que había un error, rendirse no es una opción. Bueno, pero acá dice rendirse es una decisión. Vos decidís, amigo, que estás allí del otro lado, rendirte o no. Mantengámonos de pie, aferrados a nuestro gran Dios. Actividad de hombres. Y suelen ser actividades mayores para 18 años, de 18 en adelante, porque por ahí se tocan temas por un poco de hombres. No voy a entrar en detalles, así que por ahí si va un pibe chiquito y no da, no da.

Y claro que sí, nos estamos preparando para nuestra convención allí en Los Dos Álamos al 600. Tremendo lo que va a pasar el lunes 12 de octubre. Ya a partir de las 19 horas, miren. Perdón, a partir de las 9 de la mañana, ¿qué dije? A partir de las 9 de la mañana del día lunes 12 de octubre, se paraliza la tierra. No sea tan exagerado. Bueno, le cuento qué va a pasar. Ese día nos reunimos, acá estoy buscando, a ver si lo encuentro, deme un segundito. Estoy buscando el videíto que siempre pasamos del año pasado, la convención Vida y Paz Videodrome. Bueno, allí les estoy mostrando. Esto se vivió el año pasado. Los que están viendo el stream lo están mirando y yo le cuento a los que están escuchando la radio lo que se vivió el año pasado. Somos Vida y Paz, somos un cuerpo. La convención que nos nuclea a toda la familia Vida y Paz. Miles de personas, y no exagero. Ahí estás viendo toda la preparación. Los hermanos que llegan, otros que se abrazan, otros que se besan, otros que preparan el mate, bajan la sillita. Pastelitos, empanadas, cositas dulces, ricas. Después adentro de la carpa, ahí está Ceci presentando a la pastora. Después, bueno, los chicos, la Lucy saltando, el Joaquín a full. Bueno, tremendo. Ahí estamos viendo el pastor Ramón en primera plana. Yo le voy contando lo que estoy mirando acá. Ahí está Adriancito Centeno, el pastor Cenewal. Oh, qué bueno. Pastor Ángel, primera plana, pastor Darío. Las hermanas. ¡Oh! El pastor Walter Gallo, que está en la presencia del Señor. Allí se lo veía el pastor Walter. Mirá qué lindo. Bueno, tremendo lo que vivimos el año pasado y lo que viene para este año, amigo, amiga. Bueno, tenés que invitar un amigo, una amiga. Ayúdame a invitar un amigo, una amiga. Y tenés que estar vos. Che, anda. ¿Y vos no vas ahí? No, yo no voy. No, no cabe, no da. Bueno, si vos, que sos familia Vida y Paz, nos vas a dar tu presente, tenés que invitar un amigo, una amiga, la familia. Y estás viendo qué bonitas las tomas del dron. ¡Tremendo! ¡Ey, ey, ey! Por eso esto me lleva a cantar.

Gran Convención 2026 a partir de las 9 de la mañana este lunes 12 de octubre, lunes feriado. No me venga con que, bueno, voy a aprovechar el feriado, agarro sábado, domingo, lunes. No, no, no, véngase, tómese sábado y domingo y véngase a la Convención Vida y Paz 2026.

al señor Nico Caluc. Él nos lleva a no preocuparnos. ¿Cómo hacemos, flaco, para no preocuparnos semejantes situaciones que estamos viviendo? Tranquilo, no.

0: el joven Nico Calu.
1: En el enfoque somos personas muy cultas.
0: Bueno.
1: Hablamos de cosas muy serias.
0: Bueno, bueno.
1: Y por eso lo tenemos a Yamil. Bueno, bueno. Mejor vamos al espacio de cultura general.

Bienvenidos una vez más. Qué gusto, qué felicidad encontrarme nuevamente con ustedes. Hoy quiero decirte algo. No te preocupes por nada. Para vencer la preocupación, el primer paso es identificar qué es lo que te preocupa. La Biblia dice, no se preocupen por nada. En cambio, oren por todo. Díganle a Dios lo que necesitan y denle gracias por todo lo que Él ha hecho. Así experimentarán la paz de Dios que supera todo lo que podemos entender. La paz de Dios cuidará su corazón y su mente mientras vivan en Cristo Jesús. Esto dice Filipenses 4, versículos 6 y 7. ¿Qué te preocupa? ¿Tu situación financiera? ¿Tus estudios? ¿Tu salud o quizás la de tus hijos? ¿Un porvenir incierto? ¿Lo que la gente piense de tu persona? ¿Quizás tu futuro? Denle gracias a Dios por todo lo que ha hecho. Así experimentarán la paz de Dios que supera todo lo que podemos entender. La paz de Dios cuidará su corazón y su mente mientras vivan en Cristo Jesús. Que la paz de Dios te cuide, para mí es un montón. La paz de Dios es como tener un seguro total. Supongamos que tenemos un auto de alta gama, de lujo, esos que son carísimos. Sin duda vamos a pagar el mejor seguro por si algo nos pasa, ¿verdad? Sería desagradable que algo pasara y no tener un seguro. Bueno, lo mismo pasa con nosotros, con nuestro propósito y lo que vendrá asegurado con la paz de Dios que me enseña a no preocuparme por el mañana, mi situación financiera igual y así con todas las cosas. A mí particularmente me preocupaba mucho, debo reconocerlo, mi porvenir. ¿Qué es lo que viene por delante en un futuro? ¿Cómo sería tu vida o la mía y la de todos si no tuviésemos que preocuparnos por nada? Sería muy fácil. Tampoco se trata de ser un despreocupado total con las cosas, sino de poder ceder el control de aquellas cosas que no podemos controlar. Jesús, en Lucas 12, le dice a sus discípulos, no se preocupen por la vida diaria, si tienen suficiente alimento para comer o suficiente ropa para vestirse. La vida es más que la comida y el cuerpo es más que la ropa. Miren los cuervos, no plantan ni cosechan ni guardan comida en graneros, porque Dios los alimenta. Y ustedes son para Él mucho más valiosos que cualquier pájaro. ¿Acaso con todas sus preocupaciones pueden añadir un solo momento a su vida? El versículo 29 dice, no se inquieten por lo que van a comer o lo que van a beber. No se preocupen por esas cosas. Esas cosas dominan el pensamiento de los incrédulos en todo el mundo. Pero su Padre ya conoce sus necesidades. Busquen el reino de Dios por encima de todo lo demás y Él les dará todo lo que necesiten. Es cierto que todos atravesamos problemas que generalmente son cosas externas. La preocupación, en cambio, nos ataca desde el interior. Terminamos tomando esa preocupación por aquello que no es, cuando verdaderamente no es más que una deformación de la realidad. La pregunta hoy es, ¿cómo debo actuar frente a esas preocupaciones? Bueno, en primer lugar, solo tengo que hacer lo que es posible. Me vuelvo hacia Él, hacia Dios, y hago lo que puedo para mi situación. Y en segundo lugar, le entrego a Dios lo imposible. Lo que es imposible para mí es posible para Él. Hace unos días veía un pequeño video en las redes, en Instagram, y decía que cuando llegamos al escenario de lo imposible, es ahí cuando Dios entra en acción. Es cuando Dios tiene el escenario perfecto para decir, bueno, acá vengo yo. Quizás pienses, Dios puede todo, pero ¿qué le importa a Él? Que mi auto esté roto, mis problemas con mis compañeros de trabajo, familia, pareja. Imaginemos juntos esta situación. Tenés una casa grande que necesita reparaciones. Cuando viene el jefe de obra a evaluar daños y los trabajos que hay que hacer, le escondés algunos problemitas de cañerías, algunos rincones, habitaciones. La restauración no estaría completa, porque todo forma parte de la casa. No olvides esto, los que le entregan todo a Dios, todas las cosas le ayudan a bien.
Como dije anteriormente, la gratitud es un remedio para la preocupación. Pero ¿cómo puede la gratitud ser un remedio para la preocupación? El primer paso para despojarse de una mentalidad de preocupación es dar gracias a Dios por todo lo que sos y todo lo que tenés, todo lo que posees. El hecho de simplemente estar agradecido descarga tu nivel de preocupación. Es solo el primer paso, pero también el más grande. Ya que una vez que tus inquietudes desaparecen, es tu fe la que toma el relevo y Dios se complace en trabajar en un corazón que espera en Él. Primera de Pedro 5:7 dice: pongan todas sus preocupaciones y ansiedades en las manos de Dios, porque Él cuida de ustedes. Es una promesa de Dios, una de sus leyes naturales. Si le haces saber tus necesidades, recibirás su ayuda y su gracia. No te preocupes, comenzá a alabar, comenzá a orar ahora mismo. Señor, te doy gracias por tu palabra, poderosa y llena de sabiduría. Entiendo que la gratitud es una clave para liberarse de la preocupación y andar en completa paz con vos. Te quiero agradecer por todo lo que soy y todo lo que tengo. Gracias porque sabes todo lo que me pasa, a todo lo que me enfrento y por qué. Me guías día a día con tu bondad, fidelidad y paciencia. Gracias te doy por todo lo que estoy viviendo. En el nombre de Jesús.

Kevin suena a Crista Fari. Bueno, un saludo gigante a toda la gente linda que está conectada y escuchando atentamente. Un poquito de reggae no viene mal. Martes, que te quiero martes. Bueno, el día domingo a las 10 de la mañana estuvo disertando el apóstol Víctor. El título de la predicación se llamó Provisión en tiempos de juicio. Tremendo. A las 20 horas predicó el pastor Beto Arredondo, Alberto Beto Arredondo, claro, más conocido como el pastor Beto. Vivir por fe, pero con los pies en la tierra. Bueno, tremenda las dos disertaciones, tanto la de la mañana como la de la tarde, ¿eh? Y antes de ir a la palabra, recién escuchaba atentamente a Nico, ¿no? No, no te preocupes. Ay, ay, ay. Claro, es difícil, pero a la vez es fácil, porque anoche hablábamos un poquito con los alumnos de la escuela de formación. La palabra nos ministra a nosotros para poder ministrarla. O sea, nos edifica a nosotros para poder edificarla. Nos enseña a nosotros para poder enseñarla. Anoche hablábamos de las tentaciones. ¡Ay, qué tema, por favor! Pero bueno, yo quiero mecharlo justamente, hacer un mix y le voy a pedir ayuda al Señor, al Espíritu Santo, para poder hablarles acerca de lo que compartió Nico, del interés de parte de Dios proveedor, de Dios bueno. Si hay algo que Dios es proveedor, Dios me da plata, Yamil, no, mucho más que eso, mucho más que eso. Pasa que es difícil largarlo al aire así de una, crudo, porque vos decís, ah, siempre lo mismo, Dios es bueno, qué novedad, Yamil. Bueno, yo sé que eso puede salir de un corazón enojado, de un corazón distanciado del Señor. Pero anoche entendíamos y quedó bien claro el propósito del Señor. Vos sabés que ¿el propósito de Dios es estar en paz y en comunión con el ser humano? No, no, debe haber algo más grande. No, no, es que justamente cuando vos lográs estar en paz y en comunión con Dios, la vida se vive de otra manera. Ahí podés entender que las preocupaciones de este mundo nos deben llevar a ocuparnos por esa comunión y esa paz con el Señor. Y es allí donde Satanás obra, donde el Dios de este mundo, porque, a ver, Satanás, ya me digo, oh, qué religioso. Bueno, entiendo vos que estás allí del otro lado. ¿El Dios de este mundo te gusta más? ¿No suena tan religioso? Bueno, Satanás, el Dios de este mundo. Es idiota, como dijo una alumna anoche que me encantó. Claro, le salió del corazón. Bueno, es idiota, es astuto. Y no voy a hablar de Satanás, sino que voy a hablar del verdadero objetivo. Voy a hablar de estar en paz con el Señor. Voy a hablar de esa provisión en tiempos de juicio, pero viviendo por fe con los pies en la tierra, ¿no? Mixeando las tres predicaciones, lo que habló Nico, porque de eso se trata el editorial. O sea, la impronta que yo le puedo poner desde aquí o ahora como pastor, pero también como comunicador social, como hijo de Dios. Para darte una palabra esta mañana, vos que estás allí del otro lado, tengo varias situaciones, personas que me escriben, que me dicen, Yamil o pastor, estoy pinchado, no me sale una, estoy bajón. Ayer hablaba con un líder, me decía, está pinchada la gente. Qué convención, nos vamos, cada uno se va a ir unos días a algún lado. Bueno, hablando un poquito con las personas, está todo bien, me decía, la convención, pero está pinchada, los líderes. O sea, mi equipo está pinchado, no queremos ir, queremos estar tranquilos. Y yo les decía, lo que pasa es que una reunión familiar afianza el concepto justamente

gente de familia, me une, me vincula, me fortalece, me restaura, me sana, me siento unido, me siento parte. ¿Cuánto beneficio de estar juntos? ¿Te diste cuenta cómo nos cuesta estar juntos? ¿Te pusiste a pensar, mira, paremos un poco nuestras vidas y pensemos en lo que nos cuesta estar juntos? Yo me he dado cuenta cuando terminan las reuniones. Bueno, taza a taza, ¿no? Como dice el apóstol por ahí. Bueno, parece que 2 horas sí, pero es que ya son 2 horas. ¡2 horas, pastor! Y no pasa por una comodidad, no es que la silla esté dura, no es que haga frío, haga calor. No, pasa porque me quiero ir, porque ya no aguanto. Pero está la reunión buena, está la presencia. O sea, pero que me quiero ir. ¿Qué nos pasó? ¿Por qué nos cuesta tanto estar en familia? ¿Qué pasa si una persona viene y te dice, necesito hablar con vos? Y lo que pasa es que, y mirás la hora, cuando vos mirás la hora estás hablando. No, flaco, no tengo tiempo para hablar con vos. Me tengo que ir. ¿A dónde? Y escuchame, el domingo me espera la carnacha, me espera ahí la juntada, que no está mal. A mí también me espera, no es que yo me voy a un sarcófago a orar después que salgo. No, a mí también me espera la carnacha, me espera carnacha en el sentido de que siempre comemos algo rico los fines de semana, la familia. A mí también me espera mi familia, me espera algo rico para compartir. Pero hay gente que necesita hablar con vos. Necesitamos volver a ser familia, a estar unidos, unánimes. Cuando yo veo la palabra, me muestra que la realidad, si bien era otra, pero se mantenían unánimes, juntos, compartían el pan en las casas. Se reunían en las sinagogas, estaban juntos. Estar juntos creo que es la clave. Estar juntos. ¿Viste cómo cuesta? Séme sincero, te cuesta, ¿verdad? Te cuesta a veces hasta darle un beso a un desconocido. ¿Viste que el pastor dice, salúdense? O por ahí los músicos dicen, salúdense, mira el que está al lado, dele un beso. Y vos, tengo que saludarlo a este. Y eso que somos hermanos, claro. Venimos de un contexto de desconfianza, de por las dudas camino lejos, por las dudas no le abro la puerta a nadie. Pero bueno, de repente tenés que saludar un extraño dentro de la iglesia. Pero ¿sabés qué? No es un extraño, es un hermano que la lucha igual que vos y que yo, que rema, que quiere aferrarse al Señor, que quiere conocerle. Por eso la predicación del domingo, la de la mañana, la de la tarde, por eso los grupos de vida, la contención, por eso la escuela de formación ministerial, por eso la predicación de la palabra a través del deporte, de la cultura, de la educación, colegios evangélicos como el Colegio Redentor, que fue premiado allí en el Senado de la Nación. Tantas cosas lindas que están pasando, pero falta. ¿Te diste cuenta que falta? ¿Y cómo hacemos? Bueno, hagamos algo. Salgamos a predicar. Amados, la venida de nuestro Señor Jesucristo está más cerca de lo que vos y yo nos imaginamos. Siempre hablamos con Erika los lunes, nos vamos a hablar las cosas de lo que está aconteciendo a nivel global. Y nos dimos cuenta que la venida de nuestro Señor Jesucristo está más cerca. Y que Él viene a buscar a su iglesia. Y que nos vamos. Y que vamos a ser partícipes de un traspaso que no me preguntes cómo va a ser, pero va a ser impresionante. Por lo que sé, va a ser en un abrir y cerrar de ojos. ¡Vrum! Vamos a ser arrebatados. ¿Te pusiste a pensar en eso? ¿No te entusiasma pensar que vas a ser arrebatado y vas a estar en otra dimensión en cuestiones de milisegundos? ¿Y cómo va a ser, Yamil? ¿Y qué sé yo? Imaginémoslo juntos. Porque el Señor no nos da mucha luz al respecto, pero nos dice que viene a buscar a su iglesia. ¿Cómo va a ser? ¿Va a venir en un colectivo, no, de línea, de tipo de dos pisos? ¿Cómo será? ¿Viene un avión a buscar un jet? ¿Viene un Airbus? No, viene el Señor a buscar a su iglesia y se la lleva
porque Él es Dios, al toque, así, ¡frum! Hay un arrebato. No habla de que va a ser temporal, de que va a ser de a poco y que va a haber una especie de bueno, vos sí, vos no. No. La pregunta que yo te quiero hacer, y con esto me voy a la pausa. ¿Tenés el pase para ser parte del arrebato? ¿Tenés la salvación allí en tu corazón? No, flaco, no me interesa. Vos y tu delirio místico. No, ya empezaste. Seguí con el chingui-chingui del comienzo. No, es que el chingui-chingui es para el comienzo. Ahora estamos hablando temas que se hablan poco. El arrebato. Te voy a dar las causas mientras hago el editorial de por qué deberías interesarte en asegurarte que te vas con Dios. ¿Qué te querés quedar acá? ¿Vos sabés cuál es la sentencia a lo que predicaba el apóstol el domingo? La sentencia para el mundo. El mundo va de mal en peor. Escuchaba esta mañana a Longobardi, hace política geointernacional. El segmento guerras. ¿Sabes cuántas guerras hay en el mundo ahora? 60 guerras en todo el mundo. Y oiréis de guerra y rumores de guerra. ¿Vos te pensás que esto lo va a solucionar Milei? Para todos los que me dicen, usted pastor es mileísta. No, ni mileísta, ni cristinista. Soy de Cristo. El mundo va de mal en peor. Oramos para que en nuestra nación argentina haya un cambio, claro que sí. Pero no dependemos del presidente de la nación, ni del senador, ni del gobernador, ni del intendente. Mi confianza está puesta en el Señor. Por eso, amados, la venida de nuestro Señor Jesucristo está más cerca de lo que vos y yo imaginamos. Como dice el telequino, te lo vas a

0: Eso pasó con millones de humanos y pasó conmigo. Y puede pasar con vos también. Porque es muy probable que nadie pueda creer, nadie pueda pensar que vos puedas ser el futuro. El futuro canal de comunicación, de bendición, un canal de predicación a esta generación. A lo mejor nadie piensa que vos podés ser. Nadie te piensa. Por eso cuando la religión pierde la brújula, Dios se manifiesta en terrenos jamás imaginados. ¿Cuántos pueden decir, yo soy ese terreno? Uy, uy, uy, uy, uy, uy. Activemos la trifásica, hermanos míos. Activemos la trifásica para este mensaje. ¿Puede decir conmigo, yo soy el terreno? La semilla está. El sembrador está. Vos no sos ni sembrador ni semilla. Vos tenés que ser el terreno apropiado. Porque Dios es el que pone palabras. Abre tu boca y yo la llenaré, dice Dios. No sos vos, es el Señor. Te lo dije recién ante el mensaje. Cuando abro la libreta de calificaciones me da vergüenza. No calificaba ni para pasar a segundo grado. Pero Dios sabe lo que hace. No había lluvia ni rocío en esos años. Primera de Reyes capítulo 17, vamos a la historia. Primera de Reyes dice la palabra, verso 17. No, 17:1. Entonces Elías Tisbita, que era de los moradores de Galat, dijo a Acab: vive Jehová, Dios de Israel, que en cuya presencia estoy, que no habrá lluvia ni rocío en estos años, sino por mi palabra.
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Pensaba el otro día mientras hacía un poco de ejercicio en el parque, me gusta salir a correr, a trotar, mi fiel compañero Coqui, porque mis hijas no me quieren acompañar. Las mandé al frente. Mi fiel compañero Coqui, que es una especie de grandané, pero está en un cuerpo de un coqui, de un caniche. No, mi fiel Coqui, mi perro guardián, me acompaña a caminar y yo me pongo los auriculares y pensar, ¿no? Porque justamente anoche hablamos de las tentaciones y nos basamos en Lucas capítulo 8, verso 4 al 15, y hablamos de la semilla, que es la palabra del Señor. Imagínate que la semilla, la vida. Pensaba en que hay todo un tema que a Satanás le gusta, que es la matanza de los niños, que ya es vieja. El otro día hablaba un poquito acerca de Herodes, para ver si podía sacarse del medio a un tal Jesús, ¿te suena? Y si vas un poco más atrás, el rey egipcio, también había escuchado que iban a ser el Salvador. ¿Cómo van a ser alguien más grande que yo? Si nace alguien más grande que yo, la solución es matemos a todos los niños y se terminó el problema, ¿verdad? Bueno, así básicamente la matanza ha seguido, solo que ahora está más tecnificada, lo que no quiere decir que el sufrimiento se haya acotado, sino que ahora es más perverso el sufrimiento de un aborto, porque los que hemos visto en las pantallas un aborto, que de hecho está clasificado, no, esas cosas no te las muestran para que vos no veas lo que pasa, porque si vos llegás a ver un aborto, ¿cómo escapa el niño dentro del vientre de esa máquina succionadora que le arranca las piernitas, los bracitos? ¿Vos sabías que el feto adentro lucha, se aferra a las paredes de la vida allí en el útero adentro? Se aferra, lucha porque quiere vivir. Pero gana la máquina y lo destroza. Es como si vos quisieras luchar con una turbina de un avión. ¿Has visto esos accidentes donde la turbina los chupa, los rompe? Bueno, así es hacia lo que se enfrenta un bebé adentro del vientre. Eso pasa. Que te lo dibujen, que es una interrupción voluntaria del embarazo. Bueno, eso es para la monada, como dice Rescate. Otra que interrupción. No, ¿sabe por qué no es interrupción? Porque después no sigue funcionando más. O sea, es matanza. Es aniquilación. Es muerte. Es destrucción. Y es avalado por la madre. Por eso la madre tiene un problema allí. Legal. Anoche hablábamos del aspecto legal de la salvación. Es decidir quitarle la vida a otra persona. Pero escúchame, es mi cuerpo, mi decisión. Sí, está todo bien con tu cuerpo, pero le estás quitando la vida a otra persona. Hay un problemita allí, que eso hay que, lo vas a tener que hablar con el Señor. Pero quiero darte una buena noticia, estás a tiempo si me estás escuchando. Hablábamos, ¿y sabes por qué hablo del aborto? Tengo una hija que fue hace poco recibida, es médico. Y yo le decía, Señor, quiero orar para que mi hija pueda descubrir lo que ningún médico descubrió, que es la vacuna del SIDA. Y sentí en mi espíritu, en mi corazón, y te lo comparto cuando hablaba con el Señor, porque dice, ¿y si yo ya envié la solución, pero ustedes la abortaron? ¡Ah! ¡Ay, ay, ay! Me dejó sin palabras el Señor, porque fue duro, fue dura la respuesta, ¿no? Y si el Señor ha mandado la cura para el SIDA, ha mandado mentes brillantes que podrían hacer cosas tan tremendamente fuertes y saludables a la nación, al país,
al mundo, pero cayó el ser humano que está jugando a ser Dios y lo matamos. Es más, nos metemos adentro del vientre y lo arrancamos para que sufra. Entonces después hay foros internacionales y cómo hacemos, porque no hay esta solución acá, cómo hacemos con este problema, todavía no hay una cura para el SIDA, ¿no? Y cuestiones, y cómo hacemos. Claro, los mismos cabezas que diseñan y que regulan la natalidad, y estoy hablando de la Agenda 2030 y me meto en temas profundos, los mismos dueños de la vida que deciden quién nace, quién muere y mueven los piolines, son pocos. Ellos están buscando un mundo mejor, entre comillas. Un mundo sin Dios. Entonces la semilla, que es la palabra de Dios, ahora hace que los corazones estén duros e indiferentes. Corazones duros, corazones como una piedra, como una roca. Corazones que están llenos de espinos. Entonces la gente vive en una preocupación constante, afanados, ¿no? Afanados con situaciones, con la economía que golpea. Y claro, me encuentro con gente que está enojada con este gobierno porque hay recesión. Y que estaba feliz con el otro, porque aunque el otro te robaba, vendía, no hablaba con un comerciante. En el otro, claro, él defiende su rancho. Entonces dice, no, yo con el otro gobierno vendía un montón y ahora con este no vendo. Y viceversa, ¿no? Había una persona que había perdido con el otro gobierno, compró un vehículo y la inflación del 200 y pico % hizo que pagara una cuota de 100, después empezó a pagar una cuota de 1 millón de mango. Bueno, perdió. Uno que perdió y el otro que ganó. ¿Y a qué voy con esto? Que la gente tiene una incertidumbre porque sus raíces están en el Dios de este mundo. Porque el Dios de este mundo te dice, no existe Dios. No existe la posibilidad de otro Dios que sea, yo soy más grande que Dios. ¿No te das cuenta que nosotros descubrimos que hay más de 20 tipos de sexo? ¿No te das cuenta que nosotros podemos hacer híbridos, así como los chinos han copado el mercado de los híbridos enchufables? Estoy hablando de los autos. El Dios de este mundo y su gente está copando el mercado de la humanidad con los híbridos enchufables humanoides. Nada más que de eso no se habla mucho. Esta mañana hacía una encuesta a Longobardi y decía, ¿cree usted que la inteligencia artificial hará que los humanos sean gobernados por los robots? Entonces aporté mi humilde opinión y dije, el humano por jugar a ser Dios tiene como consecuencia que Frankenstein se coma a su creador. ¿Me entendés el ejemplo? Frankenstein. ¿Quién no vio la película de ese grandote así? Bueno, es un bicho viejo, un monstruo. Fue creado. El monstruo se apoderó del dueño y se lo comió, bueno, qué sé yo, lo mató. Y terminó gobernando el monstruo. Bueno, acá lo mismo. La IA va a pasar por arriba, ya lo pasó por arriba al ser humano. Y por ahora nos entretienen mostrándonos esos robots que caminan ridículamente, tontamente, y que se golpean. Todo eso es IA, todo eso que vos ves en las redes sociales, que se golpean, que van corriendo y se golpean, eso es para mantenerte entretenido, amigo, amiga. La verdadera robótica está pensando cómo aniquilar de a millones de personas.
¿La verdadera robótica se usa en los drones para matar en las guerras? Para eso es la robótica. Para suplantar al ser humano. Para crear órganos artificiales. Entonces agarras un humanoide, le sacas un hígado, plum, te pones un hígado. O sea, disfrazado de una causa noble, se te meten hasta los huesos. Acá hay un modelo que hace lo mismo, ¿no? Agarra las causas nobles y milita desde allí para su propio rancho. Bueno, el mundo, Satanás no es creativo en eso, sino que copia, imita, es una copia barata del plan original del Señor. Cierro porque está el top de las 13. Satanás, ¿sabes qué? Va contra el plan original. ¿Cuál era el plan original? ¿Te acordás lo que te dije al principio? Que el Señor busca estar en paz y en comunión con sus hijos. Busca, sabe el Señor que estás preocupado y quiero orar por eso. Que estás angustiado, que estás triste, que estás solo, que estás enfermo, que estás allí postrado en una cama, que la depresión te detiene contra las cuerdas, que ves que en vez de estar mejor estás peor, que está parada la economía. Y encima escuchás un flaco que dice no te preocupes. Es como una falta de respeto a mi sentido común. No, es el Señor hablando. Lo que pasa es que la voz del alma, la voz de la carne, te hacen creer que sí tenés que preocuparte. Lo que tenés que hacer es ocuparte de volver al diseño original. De volver a la comunión con el Padre y allí desde tu lecho de dolor, desde tu lugar de angustia, desde tu situación, decirle, Padre, acá estoy. Señor, me uno a los que han levantado su mano y han dicho, Padre, estoy cansado. No como esa frase que se hizo famosa, estoy cansado de verdad, no me sale nada. Estoy sola, solo. Ya no quiero luchar más. Estoy angustiado. Estoy triste, me cuesta reír. Muestro una careta de que todo está bien, pero adentro estoy mal. Hoy te confieso mi vida, Señor. Ayúdame, Padre. Necesito preparar mi corazón. Revolver mi corazón que es como una tierra que está petrificada. Se secó esa tierra, está dura, está, no es apta para las semillas. No es apta para tu palabra, pero hoy te confieso, te entrego mi corazón, te entrego mi tierra para que me ayudes, para que la puedas proveer de los nutrientes necesarios para que sea una tierra apta. Para que pueda tu semilla crecer. Necesito que tu palabra crezca, pero mi tierra está árida. Mi tierra está seca. Hoy te confieso, Señor, que mi vida está seca. Mas hoy quiero decirte que te pido perdón. Que necesito tu ayuda. Necesito tu amor en mi corazón. Necesito tu palabra en mi vida. Por eso hoy yo decido preparar mi tierra, decido preparar mi corazón, decido ablandar mi corazón de piedra. Decido que empieces a trabajar mi tierra. Lo declaro en el nombre del Padre, del Hijo y del Espíritu Santo de Dios. Amén.

0: de ti. Nos vamos, amados, esto ha sido todo por hoy. Un saludo gigante, querida Claudita Campos, que me manda el reporte allí preparando cosas ricas para el almuerzo. Un saludo gigante, Claudita, de 25 de mayo, La Pampa. Nos vamos. Qué lindo es mi Cristo. Na, na, na,
1: esta hermosa
0: na,
1: canción.
0: Dios bendiga tu vida, tu casa y tu familia. Ya viene la palabra del Señor disertada en la voz del apóstol Víctor. Quédate cerquita hoy, 16 horas. Te esperamos aquí en Olas Cuaga 600.
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0: Qué lindo.
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0: Nos vemos mañana. Dios te bendiga. Chau, chau.

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2: Zelensky exigió garantías de Rusia para detener los ataques contra su infraestructura energética tras el anuncio de Trump. El mandatario ucraniano advirtió que los bombardeos rusos también afectan puertos, centros logísticos y depósitos de alimentos y medicamentos de su país. Cuestionó la voluntad de Moscú de cumplir una pausa que podría extenderse hasta las elecciones legislativas rusas de septiembre.
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2: Engañó a su amigo con un supuesto encuentro con dos mujeres y lo mató a golpes con una piedra. El crimen del joven calcinado en Neuquén. Cristian Alexandro Campodónico, de 20 años, está acusado de haber asesinado a

0: Meneses.
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3: Debut soñado para Santiago Grassi en los Juegos Suramericanos. Récord y boleto a la final de los 50 metros mariposa. El santafesino quedó primero en los clasificatorios con una marca de 23.44 segundos, 50 metros mariposa, y estableció nuevos récords argentinos y suramericanos.
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0: Son las 2:01. 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
1: Marco Rubio en Colombia, Ecuador y Perú. Una gran apuesta por la seguridad hemisférica, dijeron. Estos países se encuentran en la Casa Blanca un poderoso socio dispuesto a respaldarlos, mientras que Estados Unidos encuentra gobiernos que entienden que la soberanía y la cooperación no son conceptos opuestos.
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0: Nacionales.
1: Por una baja en la recaudación, el gobierno dio marcha atrás con una medida clave que beneficiaba a las pymes. Desde hoy ya no podrán depositar ni pagar con cheques desde sus cuentas bursátiles. La operatoria les permitía a las empresas el eludir el impuesto a los débitos y créditos, y hay una fuerte reacción negativa entre los agentes bursátiles y las cámaras del sector.
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0: Deportes.
1: El insólito blooper de Lucas Bruera que terminó en gol de Instituto contra Estudiantes. El arquero parecía resolver con facilidad el remate de larga distancia de Giuliano Cerato, pero se complicó con un tardío pique y terminó con pelota y todo adentro de su propio arco.
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1: Quique Pavón, Reverdece.

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0: Todos los padres nos enfrentamos a la pregunta, ¿qué clase de ser humano llegará a ser nuestro hijo? Nos asusta pensar que tome malas decisiones y termine sin aportar algo bueno a la sociedad. Por otro lado, nos ilusiona la idea de que actuará en función de los valores del esfuerzo, la humildad y la solidaridad. Como padres, no solo podemos soñar despiertos con lo que un día llegarán a ser nuestros hijos. Debemos enseñarles diligentemente el fundamento sobre el cual dirigirán sus acciones y no solamente tener la esperanza de que serán buenas personas. Si usted desea que sus hijos sean agradecidos, responsables y honestos, deberá ser intencional en la crianza que les dé. Los niños aprenden lo que usted les modele. Le habla Sixto Porras de Enfoque a la Familia.
1: Visite enfoquealafamilia.com.
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0: Son las 3 y 3 minutos.
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3: Arabia Saudita advirtió que responderá con firmeza a los hutíes tras una serie de ataques con misiles y drones en el sur del país. La coalición, liderada por Riad, afirmó que, además, adoptará todas las medidas operativas necesarias para disuadir este enfoque hostil y extremista.
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3: La justicia procesó al mapuche de los binoculares por falso testimonio durante la búsqueda de Santiago Maldonado. El juez federal le atribuyó haber declarado que observó con larga vistas cómo efectivos de Gendarmería Nacional golpeaban y subían a una camioneta al joven artesano. El testimonio, brindado en 2017, derivó en acusaciones contra los efectivos que participaban del operativo.
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2: Deportes.
3: San Pablo versus Boca por la Copa Sudamericana. Tras el triunfo 1-0 en la Bombonera, el Xeneize se buscará pisar fuerte en Brasil este martes para conseguir la clasificación a semifinales. El duelo inicia hoy a las 21:30.
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0: Muchas personas luchan con el problema de la procrastinación en su vida. Lidian con eso en el trabajo. Los estudiantes lidian con eso donde estudian. La gente lidia con eso en su propia casa. Mucho se debe a las dudas o a la incomodidad que esto provoca.
1: Bienvenido a En Contacto, el Ministerio de Enseñanza Bíblica del Dr. Charles Stanley. ¿Cuántas veces ha escuchado el refrán que dice, no dejes para mañana lo que puedes hacer hoy? Si examinamos estas palabras, nos daremos cuenta de que encierran una gran verdad espiritual. Si no logramos reconocer el peligro de la negligencia, nos perderemos de las oportunidades maravillosas que Dios pone en nuestro camino.
0: ¿Por qué sigue postergando esa decisión crucial en su vida? ¿Por qué no escribimos las cartas que debemos escribir? ¿No hacemos las llamadas telefónicas que debemos hacer? ¿No tomamos esas decisiones? ¿No entregamos nuestra tarea a tiempo? ¿No hacemos las compras que debemos hacer? ¿Por qué? ¿Qué hay en nosotros que nos mantenemos aplazando, retrasando y posponiendo proyectos? Bueno, lo llamamos procrastinación. Y es un problema de la vida de muchas personas. Por lo tanto, si así lo desea, le pido que me acompañe al libro de Hechos, capítulo 24. El título de este mensaje es ¿Cómo despojarnos del vicio de posponer las decisiones? Y antes de que entremos de lleno en el capítulo 24, permítame darle algunos antecedentes acerca de este pasaje. El apóstol Pablo recibió amenazas por parte de los judíos. De hecho, conspiraron para matarlo, pero lo rescataron y lo llevaron a Cesarea, donde está a punto de presentar su defensa ante Félix. Quisiera que comencemos a leer en el versículo 24 de Hechos 24. Algunos días después, viniendo Félix con Drusila, su mujer, que era judía, llamó a Pablo y le oyó acerca de la fe en Jesucristo. Pero al disertar Pablo acerca de la justicia, del dominio propio y del juicio venidero, Félix se espantó y dijo, «Ahora vete, pero cuando tenga oportunidad te llamaré». Esperaba también con esto que Pablo le diera dinero para que le soltase, por lo cual muchas veces lo hacía venir y hablaba con él. Pero al cabo de 2 años recibió Félix por sucesor a Porcio Festo, y queriendo Félix congraciarse con los judíos, dejó preso a Pablo. Al pensar en definir qué es la procrastinación, la mayoría de la gente diría, es postergar una acción que debe hacerse hoy y dejarla para mañana en otro momento. Es retrasar una acción que se debería llevar a cabo. O podemos definirla de esta manera. El hábito de postergar hasta mañana lo que me resulta incómodo hacer hoy. Y quisiera darles 2 frases sobre las verdaderas y genuinas causas de la postergación. A la primera se la conoce como esquivar la incomodidad. Esquivar la incomodidad, es decir, postergamos una acción debido a los sentimientos de incomodidad o ansiedad relacionados con la acción. Esquivar la incomodidad me lleva a procrastinar. Es decir, pospongo una acción que debo cumplir debido a los sentimientos de incomodidad que asocio con ella. Y así, mi objetivo es no sentirme mal. Una segunda razón para la procrastinación es dudar de uno mismo. En verdad, no me siento capaz de hacer esto del modo en el cual debe hacerse. No me siento apto. Siento que no puedo hacerlo bien y, por ende, lo haré cuando sienta que podré hacerlo del modo correcto y hasta que no llegue a ese punto seguiré sin poder hacerlo. Y entonces, ¿qué hacemos? Lo demoramos. Regresemos, por favor, por un momento a la palabra de Dios y veamos cómo se aplica esto con Félix en nuestro pasaje de Hechos, capítulo 24. Félix se caracterizaba por ser un hombre lleno de lujuria, codicia, con un gran deseo de poder y también era cruel. Drusila era su tercera esposa, la robó de otro hombre. En este pasaje lo vemos hablar con Pablo. Escuche lo que dicen las Sagradas Escrituras. Dice que envió por el apóstol Pablo y lo escuchó hablar ¿sobre qué? Leamos el versículo 24. Y le oyó acerca de la fe en Jesucristo. Es decir, el apóstol Pablo le compartió el plan de salvación a Félix, le explicó cómo ser salvo y le dijo que necesitaba confiar en Jesucristo y arrepentirse de su pecado. Félix se sintió muy incómodo. Se sintió tan incómodo con lo que Pablo hablaba que le dijo, «Ahora vete, pero cuando tenga oportunidad te llamaré». ¿Cuál era el problema? Cuando el apóstol Pablo comenzó a hablarle sobre su necesidad de la justicia de Cristo a través de la sangre derramada del Señor Jesús, cuando comenzó a hablarle acerca del juicio venidero y cuando comenzó a hablarle sobre el dominio propio, ¿qué pasó? Félix se espantó. Él era un hombre conocido por su crueldad, su lujuria y por su falta de autocontrol. Él dijo, «Sabes, no puedo lidiar más con este tema. Necesito tomar un descanso, ya no más, ahora no, Pablo, mejor después». ¿Y entonces qué pasó? Siguió postergando enfrentarse a esta verdad. Y estoy seguro de que Pablo le dijo, «Félix, necesitas confiar ahora en Jesucristo como gobernador romano. Necesitas poner tu confianza en él ahora mismo». Pero Félix decía, «Después, Pablo, volveremos a hablar». Y estaba inmerso en ese círculo vicioso de buscarlo y alejarlo. Ahora, una cosa es mirar en las Sagradas Escrituras y decir, «Bueno, eso es lo que le pasó a Félix». Pero mirémonos a nosotros mismos. Hagámonos la pregunta, ¿por qué postergamos, posponemos, demoramos esas decisiones y acciones en nuestra vida y decimos, «Eventualmente lo haré»? ¿Por qué nos demoramos? Amable oyente, ¿por qué no lee la Biblia todos los días? ¿Por qué deja de meditar de forma diaria? Usted dice, «Bueno, tengo la intención de hacerlo, sí lo haré». Y le promete a Dios que lo hará. Le promete a su cónyuge, a sus padres, a sus hijos, «Lo haré», pero no lo hace. ¿Por qué no lo hace? «Bueno, supongo que estoy muy ocupado», dirá usted. Le diré que estar ocupado no es una respuesta válida. Todos tenemos 24 horas al día, ninguno tiene ni un segundo más, así que el tiempo no es el problema. Movilizarse no es el problema. Hay una razón por la cual lo pospone. ¿Me permite darle mi opinión de por qué lo posterga? ¿A usted le incomoda leer la Biblia y pasar tiempo meditando delante de Dios porque le genera algunos sentimientos de mucha incomodidad? Usted dice, «Bueno, me siento en una silla cómoda y no me siento incómodo». Sí lo está. No se siente incómodo en el exterior, sino en el interior, porque cuando guarda silencio a solas con Dios y comienza a leer las Sagradas Escrituras y Dios comienza a trabajar en su vida, de repente Él comienza a traer a la superficie cosas en su vida con las cuales usted no quiere lidiar. Y entonces se cierra. Y después dice, «Pues pasé tiempo intentando hacerlo, pero no sé por qué no puedo». Amable oyente, es asombroso cómo racionalizamos y procrastinamos y no lidiamos con el problema. Es sorprendente que hay personas que van a la iglesia semana tras semana, y escuchan un sermón tras otro sermón, y aún así desobedecen a Dios en algunas áreas muy importantes de su vida. ¿Sabe cuál es el problema? No hacen frente a lo que Dios les pone en su mente. Entonces quisiera preguntarle, ¿qué es eso en su vida con lo cual Dios está lidiando y usted sigue diciéndole, «Bueno, sí, lo voy a hacer, Señor, te prometo que sí», y sin embargo, no lo hace? Y lo que quisiera que vea es que no es simplemente un pecado, sino que es una forma de esclavitud que lo atrapa y lo ata a eso. Esa auténtica esclavitud y procrastinar no es una cuestión en la cual pueda ser descuidado, indiferente o tomarse a broma debido al costo final y a las consecuencias finales en su vida. ¿Cuáles son las consecuencias? Cuando procrastinamos, desobedecemos a Dios. Él dice, «Quiero que hagas esto». Y usted dice, «Señor, lo haré». Eso no es lo que Él dijo. Dios dijo, «Quiero que hagas esto ahora mismo. Tienes que ir con esa persona ahora mismo. Comparte, dale esto, haz esto». No importa qué sea, procrastinamos, desobedecemos a Dios. En segundo lugar, privamos a Dios de los medios a través de los cuales quieres realizar ciertas tareas. Y entonces decimos, «Bueno, Señor, sabes que no puedo hacer eso ahora». lo privamos. Creo que obstaculizamos todo el programa de Dios mediante la procrastinación. Pretendo hacerlo, uno de estos días me ocuparé de ello, pero no lo hacemos y seguimos retrasando lo que Dios nos pide. Creo que a veces nos convertimos en una piedra de tropiezo para otras personas. Cuando nos ven procrastinando, nos ven posponiendo algo y por lo tanto en su mente piensan que no debe ser muy importante si nos ven retrasando estas decisiones. Hay un sentimiento de culpa. Cuando sabe que Dios le pidió que haga algo y no lo hace y sigue postergando, si es cristiano, se sentirá culpable. Aumentamos nuestro propio nivel de estrés al decir, bueno, lo haré uno de estos días. Y seguimos postergando una decisión que Dios quiere que tomemos. ¿Por qué postergamos estas decisiones? ¿No queremos enfrentarnos a nosotros mismos, mirar nuestro interior, admitir que nos sentimos inadecuados, admitir que no nos gustan los sentimientos que acompañan a dicha acción, y en lugar de enfrentarnos a ellos, seguimos haciendo lo mismo? Entonces, ¿qué pasa? Nuestro crecimiento espiritual se limita. Y nos preguntamos, ¿por qué Dios no nos usa? ¿Y por qué no tenemos el gozo del Señor? ¿Y por qué Dios no está haciendo algo fantástico en nuestra vida? ¿Y por qué no tenemos la paz de Dios prevaleciendo en nuestra vida? La procrastinación sobre lo que Dios demanda de nosotros es un acto de desobediencia, rebelión, y es una acción de independencia de Dios, no importa cuál sea la razón que le digamos a Él. Y quisiera hacerle una pregunta. ¿Está dispuesto a enfrentarse a sí mismo? ¿Por qué no confiesa sus pecados, se arrepiente de ellos, se aparta, se vuelve a Dios y le entrega su vida? Porque no le gustan los sentimientos que acompañan el hecho de enfrentarse a sí mismo. No tiene que preocuparse por ser adecuado. Ninguno de nosotros lo es. Todos confesamos nuestra insuficiencia. Es Cristo viviendo en nuestro interior quien nos hace adecuados. Es simple, pero esta es la forma en la cual sucede. En primer lugar, debe estar dispuesto a admitir: tengo un problema con la procrastinación. Retrasar, posponer, postergar hasta mañana esas cosas con las cuales me siento incómodo. En primer lugar, debo admitir que tengo el problema. En segundo lugar, debo identificar las áreas en las cuales pospongo, pues no lo hago en todas las áreas, solo en algunas. ¿Cuáles áreas pospongo? En tercer lugar, debo identificar los sentimientos que lo acompañan. Y me gustaría pedirle que piense por un momento en cuál área procrastina. Y luego piense en esto. ¿Qué siento cuando comienzo a pensar en esta tarea en particular y sigo postergándola? ¿Qué estoy sintiendo? Mire, nadie más puede decirle lo que siente, sino que necesita identificar cuáles son sus sentimientos. ¿Por qué me siento de esta manera? Y la verdad es que no tendrá problemas para identificarlos. Dios se los mostrará. Esos sentimientos están asociados de forma estrecha con esa área de procrastinación, así que identifique cuáles son esos sentimientos. ¿Qué es la siguiente? Esto es lo que debe hacer. Pongámoslo en la esfera espiritual por un momento. Debe decirle a Dios: Señor, te confieso que tengo un problema con la procrastinación en esta área. Elijo por fe arrepentirme de esta forma de esclavitud espiritual en mi vida que me impide ser la clase de persona que quieres que sea, cumplir tus metas, tus propósitos y tus planes, vivir según tu plan, vivir en tu voluntad, caminar en tu espíritu. Si sigue procrastinando, no podrá caminar en el espíritu de Dios, cumplir la voluntad de Dios, el propósito de Dios, el plan de Dios. Entonces, tiene que haber un arrepentimiento genuino. Y el arrepentimiento significa que estoy dispuesto a confesar la realidad de algo en mi vida que no debería estar allí y tener en mi corazón el propósito de apartarme de eso en ese mismo momento y voltear hacia Dios y hacer qué? Elegir mediante un acto de fe. Es decir, hago un compromiso de tratar con ese pecado en ese mismo momento. Ahora digamos, por ejemplo, que hemos identificado cuáles son. Sabemos cuáles son nuestros sentimientos. Ya se los confesamos a Dios. Nos arrepentimos de ellos. Ahora, ¿cuál es el siguiente paso para obtener la victoria? En primer lugar, si quiero lidiar con la procrastinación en un área determinada, identifico cuál es, identifico esos sentimientos, me comprometo a lidiar con eso, me arrepiento del hecho de que estoy pecando contra Dios y luego recuerdo quién soy como hijo de Dios. Soy un hijo del Dios vivo. Jesucristo vive en mi interior. El Espíritu vive dentro de mí. El poder del Espíritu de Dios está dentro de mí. Entonces recuerdo quién soy. No soy un don nadie. Soy un hijo del Dios viviente. Es decir, recuerdo lo que Dios dice que soy. Lo segundo que hago es reafirmar quién dice Dios que es en mí. ¿Qué dice? Dice que es mi Salvador, que es mi Señor y que es mi vida misma. Es decir, en mi interior vive la persona de Jesucristo. La Biblia dice que estoy completo en Cristo. No importa a qué me enfrente, Él dice que soy competente para lidiar con ello. Entonces tengo que elegir. ¿Creeré en estos sentimientos falsos que me han acompañado durante todos estos años o comenzaré a actuar sobre la base de lo que Dios dice que es verdad respecto a mi vida? Y si actúo sobre la base de lo que Dios dice que es verdad, ¿cuál es esa verdad? Que soy un hijo de Dios, soy morada del Espíritu Santo, el poder de la resurrección de Cristo vive, permanece y está disponible en mi vida como creyente. Cristo me ha hecho completo por quien soy en Él. Dios está en control de mi vida y por lo tanto estos sentimientos son simplemente expresiones de la esclavitud en la cual me encuentro. Y si comienzo a elegir vivir, caminar y responder a mis tareas y mis desafíos sobre la base de quién sé que soy, lo que dice Dios y quién dice que soy, si comienzo a actuar bajo ese fundamento, ¿qué pasará? Mis sentimientos ya no dominarán mi vida. Lo que dominará mi vida es la verdad de lo que Dios dice. Cuando usted le entregó su vida a Cristo, fue desafiado a confesar y arrepentirse de sus pecados y a entregar su vida a Jesucristo. Y tenía todo este tipo de sentimientos de insuficiencia. ¿Qué tal si fracaso? ¿Qué tal si vuelvo a pecar? ¿Qué tal si no sé lo correcto? ¿Qué tal si no oro bien? ¿Pero qué pasó? Usted tomó la decisión de dejar de lado sus sentimientos y eligió, por fe, creer en el testimonio de las Sagradas Escrituras y le pidió al Señor Jesucristo que le perdonara sus pecados. Le pidió que entrara en su vida. Le dijo que le entregaba su vida y actuó sobre la base de una fe pura, simple e infantil. En ese momento, Dios le salvó. Ese es el mensaje completo de las Sagradas Escrituras y como dice el apóstol Pablo en Colosenses, de la misma manera que confiaron en el Señor Jesucristo para salvarse, confíen también en Él para los problemas de cada día. Es decir, debo vivir una vida de fe frente a todas las circunstancias de la vida. No importa lo que surja, ya sea el sentimiento de ser incapaz, el sentimiento de que podría decir algo incorrecto, o los sentimientos de presión y los sentimientos de miedo al fracaso. En ese mismo momento, elijo vivir según mis sentimientos o vivir por fe. Si vivo por fe, se acabó la procrastinación. Si sigo cediendo a mis sentimientos, seguiré cayendo en la procrastinación. Ahora, si nunca ha confiado en Jesucristo como su Salvador y solo dice, algún día lo haré, el tiempo es ahora, este es el momento para hacerlo, ahora mismo, no hay razón para postergarlo. Los sentimientos no tienen nada que ver con ello, la eternidad lo es todo, los sentimientos no son nada. Usted será salvo si está dispuesto a pedirle al Señor Jesucristo que le perdone sus pecados y elige poner su vida en las manos de Dios y le entrega su vida y cree que su muerte en la cruz expió sus pecados, es decir, pagó su deuda de pecado en su totalidad. Amable oyente, Jesucristo está dispuesto a salvarlo y asegurar de una vez por todas dónde pasará usted la eternidad. Algunos deberían unirse a una iglesia. Saben que deberían hacerlo, pero aún no lo han hecho. Algunos deberían ser bautizados. Algunos deberían entregarse al servicio. Deberían de estar dando. Saben lo que Dios les pide que hagan. La pregunta es, ¿obedecerán a Dios y se despojarán del vicio de posponer las decisiones? Oremos. Padre, te amamos por tu paciencia para con nosotros y hoy te pedimos en el nombre de Jesucristo que el Espíritu Santo nos condene tan profundamente que ya no podamos privarte de nuestra energía, nuestros talentos, nuestros dones, nuestra propia vida. más bien que hoy podamos decirte, Señor, aquí estoy. Envíame a cualquier lugar, en cualquier momento, de la forma que sea. Elijo obedecerte por la fe basada en quién eres en mí, quién soy en ti y lo que tengo debido a mi relación contigo. Elijo abandonar esta atadura terrible, pecaminosa y costosa que es la procrastinación. Elijo actuar de acuerdo con tu voluntad y tu plan. En el nombre de Jesucristo. Amén.
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0: Ahora bien, ¿no es asombroso cómo nosotros como creyentes a menudo decimos, oh, yo creo en...
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0: versículos y vemos lo que dicen, pero cuando se trata de aplicarlos a nuestra vida, no lo hacemos. Piense en esto. Usted tiene a su disposición la ayuda del Espíritu Santo, quien es omnipotente, tiene todo el poder, puede manejar cada situación. Sin embargo, usted llama a su madre o llama a alguien más. Pero, ¿por qué no llama al Espíritu Santo? ¿Sabe cuándo la mayoría de la gente llama a Dios? Cuando han llamado a todos los demás y no pueden ayudarlos. Mire, Él está viviendo dentro de usted. Es real. Él no quiere que sus hijos se llenen de ansiedad, se preocupen, se enojen por el futuro y la seguridad y todas esas otras cosas. Él ya se ha ocupado de todo eso. Y usted dirá, bueno, ¿y qué hay de estos problemas por los que Dios me permite pasar? Es solo para demostrar su increíble amor por usted. Esa es una de las razones. ¿Y qué es lo que hace? Nos lleva a Dios. Y escuche esto. Lo que sea que nos lleve a Dios es bueno para nosotros. Todo lo que nos conduce a Dios es bueno para nosotros, porque Él lo hará de tal manera que lo convertirá para nuestro bien cada vez.
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3: El amor solo puede durar toda la vida si es incondicional, es decir, el que no se fundamenta en las circunstancias o los sentimientos, sino que es un compromiso inquebrantable que supera la enfermedad, la pobreza y las situaciones difíciles. El vínculo del matrimonio es un acto de valoración constante. Cuando hay problemas, decidimos trabajar con valentía por lo que un día nos unió. Cambiar de cónyuge no soluciona los problemas que arrastramos del pasado, pues tendemos a repetirlos en la nueva relación. Nos casamos para aceptar, admirar y amar. Esta es nuestra meta. El que ama a su cónyuge se ama a sí mismo. Por eso, cuide a su pareja, trátela bien y valórela todo el tiempo. Le habla Sixto Porras de Enfoque a la Familia.
4: Visite enfoquealafamilia.com.

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2: El primer libro de Samuel, capítulo 5. Después de que los filisteos capturaran el arca de Dios, la llevaron del campo de batalla de Ebenezer hasta la ciudad de Asdod. Llevaron el arca de Dios al templo del dios Dagón y la pusieron junto a una estatua de Dagón. Pero cuando los ciudadanos de Asdod fueron a verla a la mañana siguiente, la estatua de Dagón había caído boca abajo delante del arca del Señor. Así que levantaron a Dagón y nuevamente lo colocaron en su lugar. Pero temprano al día siguiente sucedió lo mismo. De nuevo Dagón había caído boca abajo frente al arca del Señor. Esta vez, su cabeza y sus manos se habían quebrado y estaban a la entrada. Solo el tronco de su cuerpo quedó intacto. Por eso, hasta el día de hoy, ni los sacerdotes de Dagón, ni nadie más que entra al templo de Dagón en Asdod, pisan el umbral. Entonces, la mano dura del Señor hirió a la gente de Asdod y de las aldeas cercanas con una plaga de tumores. Cuando el pueblo se dio cuenta de lo que sucedía, exclamó:
3: ¡No podemos quedarnos con el arca del Dios de Israel!
4: ¡Ni un minuto más!
3: ¡Ni un minuto más! ¡Él está en contra de nosotros! ¡Todos seremos destruidos junto con Dagón, nuestro Dios!
2: De modo que convocaron a los gobernantes de las ciudades filisteas y les preguntaron:
3: ¿Qué debemos hacer?
5: ¿Qué debemos hacer con el arca del Dios de Israel?
3: ¡El arca del Dios de Israel! ¡El arca del Dios
2: de Israel! Los gobernantes deliberaron y contestaron:
6: Trasládenla
7: a la ciudad de Gat.
2: Así que trasladaron el arca del Dios de Israel a Gat. Pero cuando el arca llegó a Gat, la mano dura del Señor cayó sobre sus hombres, jóvenes y mayores. Los hirió con una plaga de tumores y hubo gran pánico. Entonces enviaron el arca de Dios a la ciudad de Ecrón. Pero cuando los habitantes de Ecrón vieron que se acercaba, clamaron:
3: ¡Traen el arca del Dios de Israel a nuestra ciudad para matarnos a nosotros también!
2: Entonces, el pueblo volvió a llamar a los gobernantes filisteos y les suplicó:
3: ¡Por favor!
8: ¡Por favor! ¡Por favor! ¡Regresen el arca del Dios de Israel a su propio país o nos matará a todos!
3: ¡Nos matará a todos!
2: Pues ya había comenzado la plaga mortal enviada por Dios y un gran temor se apoderaba del pueblo. Los que no morían sufrían de tumores y el clamor del pueblo ascendió al cielo.
9: El primer libro de Samuel, capítulo 6.
2: Así que el arca del Señor permaneció en territorio filisteo por un total de 7 meses. Entonces, los filisteos mandaron llamar a sus sacerdotes y adivinos y les preguntaron:
10: ¿Qué debemos hacer con el arca del Señor? Díganos.
11: Díganos cómo devolverla a su propio país.
12: Devuelvan el arca del Dios de Israel junto con un regalo. Envíen una ofrenda por la culpa, para que la plaga se detenga.
13: Entonces, si se sanan, sabrán que fue la mano de Dios la que causó esta plaga.
10: ¿Qué clase de ofrenda?
7: ¿Qué clase de ofrenda por la culpa debemos enviar?
13: Ya que la plaga los hirió a ustedes y a sus 5 gobernantes, elaboren 5 tumores de oro y 5 ratas de oro como los que asolaron la tierra. Hagan estas cosas para demostrar su respeto al Dios de Israel. Tal vez entonces Él deje de afligirlos a ustedes, a sus dioses y a su tierra.
14: No sean tercos y rebeldes como lo fueron Faraón y los egipcios. Cuando Dios terminó con ellos, estaban deseosos de dejar ir a Israel. Así que construyan una carreta nueva y busquen dos vacas que acaben de tener cría. Asegúrense de que las vacas nunca hayan llevado yugo. Engánchenlas a la carreta, pero encierren sus becerros en un corral. Pongan el arca del Señor en la carreta y junto a ella coloquen un cofre con las ratas de oro y los tumores de oro que estarán enviando como ofrenda por la culpa. Después, dejen que las vacas vayan por donde quieran. Si cruzan la frontera de nuestra tierra y van hacia Bet-Semes, sabremos que fue el Señor quien trajo este terrible desastre sobre nosotros. Si no la cruzan, sabremos que no fue la mano de Dios que causó esta plaga. Más bien sucedió por pura casualidad.
2: Así que llevaron a cabo las instrucciones. Engancharon dos vacas a la carreta y encerraron sus crías en un corral. Luego pusieron el arca del Señor en la carreta junto con el cofre que contenía los tumores y las ratas de oro. Y efectivamente, las vacas, sin desviarse a ningún lado, siguieron directo por el camino hacia Bet-Semes, mugiendo por todo el camino. Los gobernantes filisteos la siguieron hasta los límites de Bet-Semes. Ahora bien, los habitantes de Bet-Semes estaban cosechando trigo en el valle y cuando vieron el arca, se llenaron de alegría. La carreta entró en el campo de un hombre llamado Josué y se detuvo junto a una roca grande. Entonces, la gente hizo pedazos la madera de la carreta para leña, mató a las dos vacas y las sacrificó al Señor como ofrenda quemada. Varios hombres de la tribu de Leví levantaron de la carreta el arca del Señor y el cofre que contenía las ratas y los tumores de oro y los pusieron sobre la roca grande. En ese día, el pueblo de Bet-Semes ofreció muchos sacrificios y ofrendas quemadas al Señor. Los cinco gobernantes filisteos observaron todo esto y luego regresaron a Ecrón ese mismo día. Los cinco tumores de oro enviados por los filisteos al Señor como ofrenda por la culpa eran regalos de los gobernantes de Asdod, Gaza, Ascalón, Gat y Ecrón. Las cinco ratas de oro representaban las cinco ciudades filisteas junto con sus aldeas vecinas, que eran controladas por los cinco gobernantes. La gran roca de Bet-Semes, donde colocaron el arca del Señor, todavía está en el campo de Josué como un testimonio de lo que sucedió allí. Pero el Señor mató a 70 hombres de Bet-Semes porque miraron dentro del arca del Señor, y el pueblo hizo gran duelo por lo que el Señor había hecho.
10: ¿Quién puede estar en la presencia del Señor? ¡Este Dios santo!
4: ¡Este Dios santo!
6: ¿A dónde podremos enviar el arca desde aquí?
2: Así que enviaron mensajeros a la gente de Kiriat Jearim y le dijeron:
4: los filisteos han devuelto el arca del Señor.
6: ¡Vengan y llévensela!
10: ¡Vengan y llévensela!
6: ¡Vengan y llévensela!
9: El Evangelio según Mateo, capítulo 3.
15: En esos días, Juan el Bautista llegó al desierto de Judea y comenzó a predicar. Su mensaje era el siguiente:
16: arrepiéntanse de sus pecados y vuelvan a Dios, porque el reino del cielo está cerca.
15: El profeta Isaías se refería a Juan cuando dijo:
17: es una voz que clama en el desierto: preparen el camino para la venida del Señor, ábranle camino.
15: Juan usaba ropa tejida con pelo rústico de camello y llevaba puesto un cinturón de cuero alrededor de la cintura. Se alimentaba con langostas y miel silvestre. Gente de Jerusalén, de toda Judea y de todo el valle del Jordán salía para ver y escuchar a Juan. Y cuando confesaban sus pecados, él las bautizaba en el río Jordán. Cuando Juan vio que muchos fariseos y saduceos venían a mirarlo bautizar, los enfrentó:
16: ¡camada de víboras! ¿Quién les advirtió que huyeran de la ira divina que se acerca? Demuestren con su forma de vivir que se han arrepentido de sus pecados y han vuelto a Dios. No se digan simplemente el uno al otro: Estamos a salvo porque somos descendientes de Abraham. Eso no significa nada. Porque les digo que Dios puede crear hijos de Abraham de estas piedras. Ahora mismo el hacha del juicio de Dios está lista para cortar las raíces de los árboles. Así es. Todo árbol que no produzca buenos frutos será cortado y arrojado al fuego. Yo bautizo con agua a los que se arrepienten de sus pecados y vuelven a Dios. Pero pronto viene alguien que es superior a mí. Tan superior que ni siquiera soy digno de ser su esclavo y llevarle las sandalias. Él los bautizará con el Espíritu Santo y con fuego. Está listo para separar el trigo de la paja con su rastrillo. Luego limpiará la zona donde se trilla y juntará el trigo en su granero, pero quemará la paja en un fuego interminable.
15: Luego Jesús fue de Galilea al río Jordán para que Juan lo bautizara, pero Juan intentó convencerlo de que no lo hiciera.
16: Yo soy el que necesita que tú me bautices. Entonces, ¿por qué vienes tú a mí?
15: Pero Jesús le dijo:
18: así debe hacerse, porque tenemos que cumplir con todo lo que Dios exige.
15: Entonces, Juan aceptó bautizarlo. Después del bautismo, mientras Jesús salía del agua, los cielos se abrieron y vio el Espíritu de Dios que descendía sobre él como una paloma. Y una voz dijo desde el cielo:
19: este es mi Hijo muy amado, quien me da gran gozo.
9: El Evangelio según Mateo, capítulo 4.
15: Luego el Espíritu llevó a Jesús al desierto para que allí lo tentara el diablo. Durante 40 días y 40 noches ayunó y después tuvo mucha hambre. En ese tiempo, el diablo se le acercó y le dijo:
20: si eres el Hijo de Dios, di a estas piedras que se conviertan en pan.
15: Jesús le dijo:
16: no, las Escrituras dicen: la gente no vive solo de pan, sino de cada palabra que sale de la boca de Dios.
15: Después el diablo lo llevó a la santa ciudad, Jerusalén, al punto más alto del templo, y dijo:
20: si eres el Hijo de Dios, tírate, pues las Escrituras dicen: él ordenará a sus ángeles que te protejan y te sostendrán con sus manos para que ni siquiera te lastimes el pie con una piedra.
16: Las Escrituras también dicen: no pondrás a prueba al Señor tu Dios.
15: Luego el diablo lo llevó a la cima de una montaña muy alta y le mostró todos los reinos del mundo y la gloria que hay en ellos.
20: Te daré todo esto si te arrodillas y me adoras.
16: Vete de aquí, Satanás, porque las Escrituras dicen: adora al Señor tu Dios y sírvele únicamente a Él.
15: Entonces el diablo se fue y llegaron ángeles a cuidar a Jesús. Cuando Jesús oyó que habían arrestado a Juan, salió de Judea y regresó a Galilea. Primero fue a Nazaret, luego salió de allí y siguió hasta Capernaum, junto al mar de Galilea, en la región de Zabulón y Neftalí. Así se cumplió lo que Dios dijo por medio del profeta Isaías:
21: en la tierra de Zabulón y Neftalí,
0: junto al mar, más allá del río Jordán, en Galilea, donde viven tantos gentiles, la gente que estaba en la oscuridad ha visto una gran luz. Y para aquellos que vivían en la tierra donde la muerte arroja su sombra, ha brillado una luz.
15: A partir de entonces, Jesús comenzó a predicar:
18: arrepiéntanse de sus pecados y vuelvan a Dios, porque el reino del cielo está cerca.
15: Cierto día, mientras Jesús caminaba por la orilla del mar de Galilea, vio a dos hermanos, a Simón, también llamado Pedro, y a Andrés, que echaban la red al agua porque vivían de la pesca. Jesús los llamó:
18: vengan, síganme, y yo les enseñaré cómo pescar personas.
15: Y enseguida dejaron las redes y lo siguieron. Un poco más adelante, por la orilla, vio a otros dos hermanos, Santiago y Juan, sentados en una barca junto a su padre, Zebedeo, reparando las redes. También los llamó para que lo siguieran. Ellos, dejando atrás la barca y a su padre, lo siguieron de inmediato. Jesús viajó por toda la región de Galilea, enseñando en las sinagogas, anunciando la buena noticia del reino y sanando a la gente de toda clase de enfermedades y dolencias. Las noticias acerca de él corrieron y llegaron tan lejos como Siria, y pronto la gente comenzó a llevarle a todo el que estuviera enfermo, y él los sanaba a todos, cualquiera fuera la enfermedad o el dolor que tuvieran, o si estaban poseídos por demonios, o eran epilépticos o paralíticos. Numerosas multitudes lo seguían a todas partes. Gente de Galilea, de las 10 ciudades, de Jerusalén, de toda Judea y del oriente del río Jordán.
9: El libro de Salmos, Salmo 84.
21: ¡Qué bella es tu morada, oh Señor de los ejércitos celestiales! Anhelo y hasta desfallezco de deseo por entrar en los atrios del Señor. Con todo mi ser, mi cuerpo y mi alma, gritaré con alegría al Dios viviente. Hasta el gorrión encuentra un hogar y la golondrina construye su nido y cría sus polluelos cerca de tu altar. ¡Oh, Señor de los ejércitos celestiales, mi Rey y mi Dios! ¡Qué alegría para los que pueden vivir en tu casa cantando siempre tus alabanzas! ¡Qué alegría para los que reciben su fuerza del Señor, los que se proponen caminar hasta Jerusalén! Cuando anden por el valle del llanto, se convertirá en un lugar de manantiales refrescantes. Las lluvias de otoño lo cubrirán de bendiciones. Ellos se harán cada vez más fuertes y cada uno se presentará delante de Dios en Jerusalén. ¡Oh, Señor, Dios de los ejércitos celestiales! ¡Oye mi oración! ¡Escucha! ¡Oh, Dios de Jacob! ¡Oh, Dios! Mira con favor al Rey. Nuestro escudo muestra bondad a quien has ungido. ¿Un solo día en tus atrios? Es mejor que mil en cualquier otro lugar. Prefiero ser un portero en la casa de mi Dios que vivir la buena vida en la casa de los perversos. Pues el Señor Dios es nuestro sol y nuestro escudo. Él nos da gracia y gloria. El Señor no negará ningún bien a quienes hacen lo que es correcto. ¡Oh, Señor de los ejércitos celestiales! ¡Qué alegría tienen los que confían en ti!
1: Hasta aquí fue la lectura de hoy. Esperamos que la palabra de Dios haya cobrado vida en tu corazón.
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3: Son las 4 y 2 minutos.
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23: Dinamarca denunció que un buque ruso realizó disparos de advertencia contra un helicóptero en el Báltico. La primera ministra danesa, Mette Frederiksen, dijo que este acto irresponsable tiene como objetivo intimidar y sembrar la discordia. El embajador del Kremlin en Copenhague fue convocado a dar explicaciones.
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8: Nacionales.
23: Los servicios aumentaron por encima de la inflación en el último año. El último año el índice de precios al consumidor acumula una suba en torno al 30%, pero hay divisiones de servicios que ya superan el 50%. La visión de los analistas sobre el impacto en el ingreso disponible y lo que falta aún ajustar es bastante amplia.
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23: El mensaje de Marchiori tras el duro choque que lesionó a Mamana. Sensación de bronca por lo que está pasando. El arquero de Vélez dedicó una sentida publicación en redes sociales para el defensor que sufrió un traumatismo de hemitórax que le provocó la fractura de múltiples costillas y neumotórax a causa de su accidental rodillazo al descolocar un envío al área.
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0: 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Empezamos a viajar con las palabras, con la imaginación y nuestros invitados. ¿A dónde nos vamos? 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
1: Hola, hola, ¿qué tal? Bienvenidos. Qué placer estar juntos otra vez en la radio, qué placer estar en Turismo Play, compartiendo información, compartiendo noticias que tienen que ver con el sector turismo, con voces de protagonistas, con invitados que van llegando a nuestro estudio o que podemos contactar vía telefónica. Lo importante, lo que nos interesa es acercarte información, ser una buena compañía en esta hora del día, con música, con noticias, con algunas sugerencias que creemos lindas poder compartir, porque de eso se trata la radio, de eso se trata el turismo, compartir experiencia, la información, aquello bueno que creemos o suponemos que puede servirte a la hora de elegir dónde poder ir. Despertar esa curiosidad, despertar esas ganas de escuchar cosas que puedan alimentar el sueño y el deseo de emprender un viaje. ¿Te quedás con nosotros? Obvio que sí.

0: Mis amigos, aquí estamos. Sí, señor, sí, señora, aquí estamos, como siempre, como todos los días, en esto que es a dónde nos vamos y el destino de la semana. Para nosotros es Córdoba, la hermosa provincia que tiene una agencia, la agencia Córdoba Turismo, que se ocupa de tutelar, ¿no?, toda la cuestión de la vida política de la provincia, articular lo público, lo privado, de estar presentes en las ferias, en los eventos, de llevar la bandera, ¿no?, de la provincia y de aquellos que trabajan en la hotelería, en la gastronomía, en la organización de espectáculos, que son muchos, especialmente en el verano, pero con lugares tan distintos, a veces tan parecidos, pero tan lindos también, que tiene la provincia, y una gran oferta turística para aprovechar. Esta semana nuestro entrevistado es el señor Darío Capitani, así que vamos a ir compartiendo la segunda parte de esta entrevista.
1: Camino de Compostela. Vos sabés que nos hemos hermanado históricamente y hemos dado pasos, tal vez poco comunicados, pero en los últimos 2 años de fortalecimiento de esa hermandad, hemos podido presentar en

0: Galicia una distinción, la medalla dual, porque es el primer convenio que hace Compostela con un país de otra característica para tener esa distinción dual, aquel que recorre ambos caminos, pero más tomar la experiencia de alguien que viene explotando por miles de años los desafíos. La verdad que es un gran producto extraordinario, está pensado y desarrollado para internacionalizarlo, para tener en vigor el turista extranjero, pero también para compartirlo con toda la Argentina, porque es algo fantástico, famoso y digno de conocerlo, porque además atraviesa lugares magníficos y la agenda, digo, en torno al cura Brochero es valiosa, es linda y, por supuesto, cuando relancemos el producto, me encantaría que puedan visitarlo. De visibilizarlo ya como producto turístico, para darle un significado. Nos pasaba a los cordobeses mismos, decía, bueno, vamos a recorrer el camino. ¿Y por dónde íbamos? Se gestaba solo. Iban cabalgatas por un lado, caminatas por otro, bicis por otro. Nada, le estamos dando un sentido turístico, un propósito concreto. Y además sentimos que es un producto potencialmente fuerte para desarrollarlo. Y a veces cuando intentamos medirlo no tenemos dimensión del volumen que podría generarse. Pero también somos conscientes del significado que tiene para la persona. Y no solo al católico, sino todo aquel que descubre o redescubre las obras de un tipo que era un cura que andaba arriba de una mula y que transitaba obra de vida para su gente, para su traserrano. Fue el que llevó el desarrollo a Tras la Sierra, digo, a todo el oeste cordobés. Mirá. Tiene un gran significado de valor territorial. Por eso la necesidad de ponerlo sobre la mesa como producto turístico de excelencia y ahí poner todas las energías. También la necesidad, primero, de entender cómo gestamos el turismo. Digo, nos dimos cuenta tal vez con el correr del tiempo de que esto es una verdadera actividad económica, una fortaleza de Córdoba, que es algo que vos sabés a la perfección cómo se hace, pero me refiero a que Córdoba no goza de ser un monoproducto y de una excelencia en particular. Por supuesto tiene su historia, su valor, pero nos adentramos en la etapa del fortalecimiento de una agenda que tiene que ver con potenciar no solo su historia, sus destinos, sus lugares magníficos, sino también cómo proponer cada vez más productos turísticos, más atractivos, entendiendo lo que vive hoy el visitante, lo que necesita el turista, las nuevas modalidades, las nuevas formas que si no solo nos ayornamos y elevamos la vara de lo que demanda ese turista, que es cada vez más exigente, cada vez más la necesidad de una agenda que tiene que ver con lo gastronómico, con su fiesta, digo, con todo eso que Córdoba termina a veces multiplicándonos como producto.
1: Bien, estamos compartiendo nuestra edición de este día y, bueno, como te decía al comienzo, septiembre nos tiene, ¿no?, ya prácticamente en los últimos días del mes, nos tiene concentrados, nos tendrá concentrados en lo que será la próxima Feria Internacional de Turismo, FITS, a realizarse en la Sociedad Rural allí en Buenos Aires, como cada año. Es una feria realmente hermosa y tiene esta particularidad que tiene dos días de los cuatro que son abiertos al público en general, el sábado 26 y el domingo 27 de este mes de septiembre. Falta poquito. Si tenés la posibilidad de visitar la feria este año, es un gran plan, una buena idea si estás cerquita de Buenos Aires o querés viajar directamente para ese propósito. Es realmente una cita interesante. Vamos a hablar durante la semana, te voy a dar algunos datos de lo que nos espera para esta nueva feria, la del 2026, que promete muchas cosas. Cada una siempre intenta superarse a sí misma, ¿no? Poner la vara un poquito más alta. Así que va a haber mucho, mucho para disfrutar. Pero hoy, para empezar a meternos en este clima, quiero invitarte a que escuchemos a Andrés Dellá. Es el actual presidente de la Federación de FAEBITS, la organizadora de esta gran feria. Es ya el cierre de su de su mandato, de su ejercicio como presidente. Va a ser su última feria, va a ser su último discurso, algo que promete ser muy emotivo. Estuve en el Congreso de Agentes de Viajes hace unos meses atrás, que fue el último, ¿no? También organizado por FADEVIT con la presidencia de Andrés Dellá, y se lo notó muy, muy emocionado en su discurso final de cierre. Muy emocionado. Imagino que este va a tener una carga emocional extra, ¿no? Porque, bueno, la feria es un evento muchísimo mayor, de mayor importancia, más grande. Bueno, tiene una relevancia realmente importante. Es una de las ferias más importantes de habla hispana, después de la que se hace en Madrid. Creo que la FIT de Buenos Aires es la más importante del mundo. Así que, bueno, te decía, abierto para el público, sábado y domingo vas a encontrar de todo. Te lo voy a contar a lo largo de la semana, pero vamos a escuchar a Andrés Dellá haciendo referencia a algunas cuestiones de logros, ¿no?, hacia las agencias de viajes, como algún tipo de certificación, y después ya se mete un poco a hablar de algunas cositas que va a tener, condimentos, características que va a tener la próxima Feria Internacional FIT, que vos podés asistir. Así que escuchá bien, y yo a lo largo de la semana te voy a ir contando y voy a ir desmenuzando algunas cosas que pasan dentro de la feria, porque adentro de esa feria de 4 días hay muchos mini eventos, ¿no?, que preparan las provincias, que preparan los destinos, los países, la gastronomía, que se va también a vestir de protagonista, el tema deportivo, bueno, muchos condimentos. Pero vamos a escuchar hoy a Andrés Dellá, que esto contaba telefónicamente, para que tengas un poquito una idea de qué se trata esta feria, y si te interesa, planifiques o apartes alguno de esos 2 días para ir a visitarla.
2: Sí, hicimos el lanzamiento en mayo en nuestro congreso, que lo hicimos en Mendoza, y el proceso de aplicación empezó en julio, y estamos gratamente sorprendidos y la verdad muy contentos, porque es una herramienta, la certificación de calidad es una herramienta que le presentamos a las agencias de viajes para que se puedan diferenciar en un mercado competitivo. Contémosle a la gente que la agencia de viajes que tenga un certificado de calidad ha cumplido con estándares y procesos que hacen a la seriedad de la comercialización. Nosotros trabajamos en FADEVIT por un sector más seguro, por un sector más profesional, sobre todo porque eso le sirve al pasajero cuando va a contratar su viaje. Viste, el valor agregado de la profesionalidad es lo que destaca a los agentes de viajes al momento de que la gente decide hacer su viaje. Hoy cualquiera puede recibir una oferta turística, pero contratar una agencia de viajes con profesionales atrás, la experiencia es diferente. Nosotros somos muy dinámicos, sí, somos innovadores. Algunos dicen que no me quedo quieto. Sí. Pero bueno, hay que trabajar para que la Argentina sea cada vez un país más turístico durante todo el año.
3: Sí, a partir del 24 a las 0 hora, pueden comprar sus entradas para la FIT. ¡Epa! Con 2x1 durante toda la semana, que lo hemos puesto así. La verdad es una edición histórica para la feria, es la edición número 30. Va a haber muchos espectáculos, va a haber mucha gastronomía, va a haber mucho viaje. El país invitado este año es República Dominicana. El año pasado fueron 140.000 personas a la feria. Este año hay una mayor expectativa. Es la feria, esta edición es la feria más grande que se ha hecho hasta ahora. La feria empezó en el año 1995 con 800 metros. Abarca todos los pabellones y el diferencial de este año es que el pabellón rojo, donde se hacía el acto inaugural históricamente, este año hay expositores ahí, por lo cual estamos orgullosos. Es una gran feria, no porque yo sea el presidente, sino por el dinamismo, por el profesionalismo de la feria, porque tiene detalles que la hacen diferente y porque este año la gente que vaya se va a sorprender con la tecnología y con lo que hemos planteado hasta en el outdoor, en la pista central de la rural, es totalmente diferente. Y mirá, viene, por ejemplo, desde el norte, desde Salta, viene un camión que es un 4x4 que hace excursiones exclusivamente de montaña. Viene para mostrarse, para buscar productos, hay desfiles de moda, de alta costura el sábado a la tarde, hay por primera vez la ciudad de Buenos Aires hace dentro de la feria el primer foro internacional de turismo deportivo que atrae a grandes figuras del deporte y de la sociedad en general, que creo que le da a la feria un condimento. Está el campeonato internacional de la pizza que se hace el sábado y domingo, está el Fit Food, está el pabellón de todas las provincias, lo que es el pabellón nacional, y después tenemos el pabellón internacional y el Fit Tech, que es todo lo de tecnología turística. Así que es una gran feria, no tengan dudas. Brasil viene con un gran sector, muchos prestadores, muchos operadores para captar el mercado argentino, con todo lo que Brasil genera de impacto visual también, y de música y de alegría. El que no fue a la feria nunca, lo invitamos a que venga el sábado 26 o el domingo 27 de septiembre a la rural, porque no es ir a una feria, es viajar por el mundo. Total. Y es conocer mucho de cultura de cada país, que me parece a mí en las últimas tres ediciones me llena de orgullo pasar por el stand de Japón, que siempre tiene siempre están haciendo algo diferente para con los chicos y la cultura japonesa. La verdad que está buenísimo, pero también está buenísimo pasar por el stand, por el sector de las provincias del norte, con todo lo que es el arraigo de la madre tierra que le dan, o por los del sur, con todo lo que son glaciares. Ciudad de Buenos Aires va a estar presentando el MotoGP, que se hace el año que viene, claro, en el nuevo autódromo. Va a haber de todo. 56 países que vienen con delegaciones exclusivamente a la feria, y stands, bueno, había lista de espera y ahora un sector quedó habilitado, pero estamos ahí, como yo digo siempre, vengan que le vamos a encontrar solución, de una manera, de otra, en un sector, en otro sector. Los que estamos en turismo hacemos cosas diferentes, y eso es lo que la gente tiene que venir a ver, todo lo nuevo que hay dentro de Argentina y todo lo nuevo que también puede hacer en los países limítrofes y en el mundo. Es, como decía antes, no es solo el viajar, no es solo una playa, una montaña, una reposera. La parte cultural y gastronómica también tenemos dentro de la feria.
1: Bien, estamos compartiendo a dónde nos vamos, y esta semana también, día a día, vamos a ver cuánto material podemos, qué tiempo tenemos de compartir el material a disposición que tiene que ver con un destino de la provincia de Buenos Aires. Estamos hablando de Junín, porque bueno, allí estuvo nuestro compañero Fernando Milo, periodista de la plataforma, diría yo, porque abarca muchas cosas, muchas herramientas interesantes, contexto turístico. Realmente es un placer poder compartir, ¿no?, con nuestros colegas y amigos también la información para apoyar, para difundir, para hacer esa herramienta de llevar, ¿no?, el mensaje de aquellos que trabajan en el área del turismo y en lugares que queremos mucho, ¿no?, como es Junín, ciudades tan importantes, tan características de las que tiene la provincia de Buenos Aires, ¿no? Hay lugares realmente preciosos. Junín es uno, Tandil es otro, y tantos, ¿no? Y tantos pueblos turísticos también, tan en boga, tan lindo de poder conocerlos, porque tienen mucha historia, mucha cultura, mucha gastronomía, y son lugares que a veces no nos quedan tan lejos, y podemos aprovecharlos para una escapada y conocerlos y hacer un turismo también de investigar, ¿no?, qué ha sucedido allí, qué está pasando allí, y como en tantos rincones y lugares de nuestro país. Pero bueno, Fernando estuvo recorriendo Junín y ha obtenido algunos testimonios muy, muy lindos y quería compartirlos. El primero, y vamos a hacerlo hoy, tiene que ver con la cultura, ¿no? Y un espacio característico de la ciudad como es el Cine Teatro San Carlos de Junín, que es un lugar realmente interesante, ¿no? El San Carlos fue inaugurado en marzo del 46, 1946, originalmente como un cine teatro, y fue construido por iniciativa de Carlos Reinaldi y un proyecto que estuvo a cargo del arquitecto Cartier, Gastón Cartier. Y bueno, hoy está siendo, después de muchos años, recuperado con gente pujante, gente joven. Tiene más o menos 1.800 butacas y es un ícono, ¿no? De como tienen todas las ciudades. Así que bueno, Fernando estuvo dialogando para conocer un poquito más la historia de este espacio que es el Teatro y Cine San Carlos con Camila Di Marco. Así que vamos a ir conociendo un poquito más esta historia y ya hoy nos metemos en este viaje tan lindo de nuestro colega a este lugar como es Junín. Ahí vamos.
4: Estamos con Catalina Di Marco, una de las responsables. Bueno, hay un equipo interesante, importante, pero ella es una de las responsables. Jovencita ella, 26 años, insultantes 26 años. Gracias por recibirnos aquí en este... este emblema de lo que es Junín, ¿no? Gracias.
5: Bueno, gracias a ustedes por la visita. Para nosotros es muy importante la difusión de este proyecto que tenemos, que bueno, es familiar, pero tiene un equipo muy grande de gente trabajando detrás, que bueno, nos ayuda a acercar lo que es la cultura y el arte a toda la ciudad de Junín y también a toda la región.
4: Yo te lo corregiría. No es un proyecto, es una realidad, está hermoso. Ustedes lo están viendo, las imágenes que estamos pasando, pero contanos un poquito la historia de este lugar tan emblemático de Junín.
5: Bueno, el teatro, originalmente Cine San Carlos, inauguró en 1946, un 15 de marzo, y estuvo funcionando hasta el año 2010. Hasta el 2000-2001 estuvo funcionando como cine y luego se empezó a usar más como teatro, para presentaciones de un montón de artistas como Charly García, Mercedes Sosa, entre muchos más. En 2010 el último artista que tocó fue Andrés Calamaro. Cerró por cuestiones administrativas hasta el año 2024, en realidad. Hace muy poquito, sí. En julio de 2024, junto con mi familia, empezamos a hacer todo lo que era la restauración, porque obviamente 15 años cerrado trajeron sus consecuencias. Entonces, bueno, fue mucho trabajo. Fue poco tiempo, 7 meses y medio, pero mucho trabajo de limpieza, de restauración, de pintura, de arreglos, de cambiar, qué sé yo, cables, luces, un montón de cosas más. Y luego de equiparlo para el 15 de marzo de 2025 reinaugurarlo en su aniversario número 79.
4: ¿Las butacas originalmente cuántas había y actualmente cuántas hay?
5: Tenemos en este momento 1.760 butacas contra 1.801 que había originalmente, que uh-huh. Bueno, fueron algunas quitadas por cuestiones de seguridad para tener las medidas reglamentarias de pasillos, salidas de emergencia. Todas las puertas del frente, la fachada está exactamente igual, solo que agregamos un poco de luces, un poco más de colores que originalmente no había. Las puertas originales eran igual a las que están ahora, pero de madera. Ahora las que están colocadas son de aluminio y son todas salidas de emergencia, como puedes ver los barrales. Uh-huh, son 27 puertas de emergencia. Y después, bueno, tratamos de dentro de la restauración y de toda la innovación mantener lo original. Por ejemplo, el piso de acá, los mármoles, el parquet, las butacas, todo es original. Sí, lo que tratamos es que haya diversidad para todos los gustos y que todos tengan la posibilidad también de venir a ser parte, digamos, del elenco de artistas que tocan acá. Artistas locales, nacionales e internacionales y desde todos los géneros, rock, cumbia, folclore, ballet, lírico, todo. Lo que se les ocurra, todo ha pasado o va a pasar. El escenario
4: del teatro. Y acá atrás nuestro está en la cartelera y estamos viendo shows interesantes, casi de nivel internacional algunos. Han venido, vos hablabas de Irershul.
5: Bueno, en enero de 2026 tuvimos la presencia de Andy Bell, el cantante de Irershul, que en Argentina únicamente tocó en Buenos Aires, en el complejo Seart Media, y en Junín. Entonces tuvimos gente que vino desde Uruguay, desde Brasil, yeah, desde Chile. Bueno, gente que por ahí jamás hubiera venido a Junín. Uh-huh. Que, bueno, en Brasil un grupo de motoqueros se subió a la moto y se vino para ver el show acá, qué raro, a Argentina.
4: El lío que habrán hecho acá, sí, digamos. Bueno, no es lío, pero sí el movimiento que habrán generado, ¿no?
5: Sí, obviamente, como todos los fines de semana, por ejemplo ahora, hoy miércoles tenemos un evento y después el viernes, el sábado, el domingo y el lunes también, por lo que estimamos una cantidad de 8.000 personas en total en este fin de semana nada más, de las cuales el 60% es de afuera, o sea, no es de Junín.
4: Y decime, ¿cómo surge esto? Si nos vamos a hacer cargo del teatro, ¿de dónde surge esto?
5: Bueno, mi familia, desde que yo era, desde antes de que yo naciera en realidad, que se dedicaban a lo que es espectáculos en Junín y en la zona. Entonces, bueno, siempre hicimos shows en el Cine San Carlos cuando estaba en alquiler, en la Rural, en el Estadio Sarmiento de Junín, en un montón de lugares y en otras ciudades también. Entonces, cuando cierra el teatro, obviamente para nosotros fue un golpe porque estábamos acostumbrados a producir y hacer cosas acá.
4: Es un lugar emblemático, digamos.
5: Sí, obvio, sí.
4: No es que hay un teatro a cada cuadra, sino que es el único.
5: Bueno, en un momento llegó a haber cinco cines, que algunos funcionaban como teatro, como el Italiano en Junín, pero bueno, actualmente, junto con el Teatro La Ranchería, que es municipal, son los únicos dos teatros que están. Entonces, bueno, 15 años cerrado y fue cuando, después de un montón de conversaciones con los dueños del teatro, logramos llegar a un acuerdo. Y en julio de 2024 empezamos a hacernos cargo de la restauración, puesta en valor y obviamente el funcionamiento del teatro.
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0: Son las 5 y 4 minutos.
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3: Zelensky exigió garantías de Rusia para detener los ataques contra su infraestructura energética tras el anuncio de Trump. El mandatario ucraniano advirtió que los bombardeos rusos también afectan puertos, centros logísticos y depósitos de alimentos y medicamentos de su país. Cuestionó la voluntad de Moscú de cumplir una pausa que podría extenderse hasta las elecciones legislativas rusas de septiembre.
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3: Engañó a su amigo con un supuesto encuentro con dos mujeres y lo mató a golpes con una piedra. El crimen del joven calcinado en Neuquén. Cristian Alexandro Campodónico, de 20 años, está acusado de haber asesinado a Nicolás Agustín Sáez, de 21. La justicia lo imputó por el delito de homicidio simple y le dictó la prisión preventiva por el plazo de 2 meses.
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2: Deportes.
3: Debut soñado para Santiago Grassi en los Juegos Suramericanos. Récord y boleto a la final de los 50 metros mariposa. El santafesino quedó primero en los clasificatorios con una marca de 23.44 segundos, 50 metros mariposa, y estableció nuevos récords argentinos y suramericanos.
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1: Hola, ¿qué tal, mi querido amigo, mi querida amiga? Una vez más aquí en Directo al Corazón. En el programa de hoy quiero compartir y quiero hablar acerca de la preocupación. ¿Escuchaste acerca de esa palabra? Mamita mía, esa palabra está en todos, la vivimos diariamente. Y tiene que ver con esa cadena de pensamientos en el corazón que están orientados, por supuesto, al futuro. Estamos preocupados por lo que puede llegar a pasar, así que casi que nos anticipamos a distintos escenarios y eso va produciendo muchas veces ansiedad, va produciendo como un desgaste mental y por supuesto que también trae soluciones, pero a veces el vivir preocupado y afanado, en vez de traer soluciones, trae conflictos, trae problemas. Así que si vamos a hablar de la preocupación, también quiero hablarte de que está la preocupación sana, pero también está la preocupación que enferma. ¿Y por qué quiero tocar este tema? Porque es algo cotidiano, lo vivimos, lo experimentamos todos los días y no hay persona que no lo haga, salvo aquella persona irresponsable que no quiere responder y que no quiere hacer nada con excelencia. Bueno, ese capaz que no tenga tantas preocupaciones. Pero aquel que toma la responsabilidad seguramente que va a vivir en un grado de estrés. Ahora, la preocupación también puede llegar a ser uno de los hábitos más destructivos que el ser humano jamás haya tenido, porque puede perjudicar muchísimas áreas de la vida. Así que cuando uno está allí en la preocupación acerca de distintas cosas, los pensamientos, las emociones, comienzan a concentrarse, por ejemplo, a veces en un evento. Y casi siempre ese evento es algo que todavía no ha sucedido, todavía no ha pasado. Porque claro, está pensando y preocupado por el futuro, por lo que va a venir. Entonces, ¿qué tema este? Ahora, ¿qué es lo que nos preocupa? ¿Y cuáles son las áreas que más nos preocupan? Y están muy relacionadas principalmente con la salud, están relacionadas con la economía, con el dinero, están relacionadas con el trabajo y también con la familia. Así que los temas de preocupación siempre se centran en esto, ¿no? En dinero, salud, trabajo, familia. Y tiene que ver con ese proceso de lo que va a venir. Es como que en la cabeza uno va maquinando, la mente va pensando y está tratando de intentar tener control sobre situaciones inciertas, cosas que todavía no han pasado ni han sucedido. Entonces trata de minimizar los problemas o las adversidades para llegar lo más rápido posible al éxito. Y a veces eso produce de que hay personas que se dan como que abandonan antes de tiempo. Y claro que sí, porque cuando está la preocupación, está esa preocupación que construye, la que te hace una preocupación constructiva que te lleva a resolver problemas, pero también hay otra preocupación que enferma, que es la que te paraliza. Es cuando solo das vueltas con ideas y entre medio de las buenas ideas tenés ideas malas, ideas negativas y no actuás y no lo haces y abandonás aún antes de poner las manos en el arado, antes de trabajar. ¿Y por qué voy a charlar de esto? Me parece que es importante porque está muy relacionado con la fe y tal cual como el Señor nos enseña que la fe sin obras es muerta. Así que está muy ligado a esto. Así que quiero hablarte de la preocupación y espero que en este programa pueda serte de ayuda para que puedas recibir no solamente la paz de Dios, sino el sustento divino de parte de Dios. Vamos con la primer pausa musical y en el segundo bloque el desarrollo del tema del día.
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1: Y seguimos aquí en Directo al Corazón en este segundo bloque con el desarrollo del tema de hoy, la preocupación o estar preocupado. Y hablando de la preocupación, está la preocupación que construye y la preocupación que te lleva a estar hasta paralizado y no avanzar sobre buenas ideas, buenos proyectos, buenos sueños, pero estás tan preocupado por distintas situaciones que podrían llegar a suceder y que se te pueden salir de control, que lo más probable es que no te dejen concentrarte y a veces roban la valentía, roban el coraje. La preocupación, en cierta forma, puede llegar a ser un hábito destructivo, ¿no? Que te paraliza. Y no solamente eso, sino que te puede llegar a enfermar. Yo he conocido gente que ha tenido problemas a causa de, le dicen, el estrés o la ansiedad, y el estar tan preocupado por distintas cosas que hasta no pueden dormir, sufren de insomnios, hasta cambios en el apetito. Ni hablar de gente que tiene contracturas y dolores de cabeza, tensiones musculares en el cuello, hasta taquicardia. Son cosas que produce muchas veces la preocupación. La preocupación por un hijo que se va a estudiar a otro lado, la preocupación por el área económica, la preocupación por las pestes y las enfermedades, preocupación aún por los terremotos, y otras tantas cosas más, ¿no? Y es como que todo eso va produciendo en uno un sinfín de estrés que enferman. Leí en una oportunidad un hombre que decía una frase: ya soy un hombre viejo y he experimentado una gran cantidad de problemas, pero la mayoría de ellos nunca sucedieron. Y sí, así es la preocupación. El estar preocupado también es como, a ver si lo podría describir de una forma práctica, es como una silla, ¿viste esa silla de las abuelas, no? Que son esas sillas mecedoras. Bueno, así es la preocupación. Te mantiene ocupado, pero no te lleva a ningún lado. Y quiero que lo entiendas. Ahora, el Señor Jesús habla acerca de esto. Y habló mucho acerca de esto, de cómo la preocupación te roba la paz, te roba la fe, te roba las fuerzas. Y por eso dejó escrito allí en Mateo capítulo 6, versículo 34. Así que no os afanéis por el día de mañana, porque el día de mañana traerá su afán. Basta cada día su propio mal. Como dando a entender, ¿no?, de que cada día tiene sus propias adversidades. O sea, enfócate en el día a día, enfócate en lo que tenés que enfrentar cada día. Y del futuro, sí, está bueno proyectarse, sí, está bueno hacer una preocupación, como haciendo como un bosquejo o una agenda de estar anticipado de qué es lo que me va a tocar para hacer mañana y ponerlo en las manos del Señor y decir: si Dios quiere, lo voy a lograr. Si Dios quiere, y ¿sabe qué? Dios va a ser quien te sustenta. La palabra preocupación está muy ligada también con la ansiedad, está muy ligada con el afán y tiene que ver con ese cargar el peso de hoy, pero no solamente el de hoy, algunos se cargan el de hoy, el de mañana y el de toda la semana. Entonces, para un poco, frena un poquito en esto, porque eso también tiene que ver con tu falta de fe o tu falta de confianza en Dios. Así que si leemos la palabra de Dios, Mateo 6 es espectacular. Allí en el versículo 25 dice: no os afanéis por vuestra vida, no sois vosotros más que ellas. Y hablaba de las aves del cielo, pues vuestro Padre Celestial las alimenta. Si te está preocupando todo eso, lo primero que el Señor nos manda es que dejemos en Él nuestras cargas. No os afanéis, pues, diciendo: ¿qué comeremos o qué beberemos o qué vestiremos? Preocuparse, ¿sabe qué? No va a cambiar tu futuro, pero sí te va a robar el presente. La mal preocupación te va a robar el gozo, la alegría del hoy. Y aprende a ser feliz hoy día. Hoy es el día para ser feliz. Siempre lo he dicho y lo voy a volver a recalcar hoy día. Hoy es el día para ser feliz y aún Dios se va a glorificar en esto. Y esa frase tendrías que adoptarla. ¿Por qué preocuparnos? Podríamos estar pensando en el sustento, en las necesidades, pero Filipenses 4:6 dice: por nada estéis afanosos, sino que sean conocidas vuestras peticiones delante de Dios con toda oración y ruego, y también con acción de gracias. Mira qué diferente es la vida de una persona de fe. En vez de estar afanado, en vez de estar estresado, allí con todos los pelos de punta, con todos los nervios de punta, que presentar, que sean conocidas las peticiones con oraciones. Levanta tu petición a Dios, habla con el Señor y con ruego. Te dan ganas de llorar, te querés rogar y llorar, pero hacelo, claro que sí. Pero luego, antes de terminar tu oración, con acción de gracias. Porque la acción de gracias ya recibe paz. En el primer momento que vos sos agradecido a Dios, allí en el mismo momento estás recibiendo paz. Y no solamente paz, sino también la posibilidad de que Dios te sustente. Qué hermoso tema que estamos desarrollando hoy en Directo al Corazón. Hoy es un día muy especial. El día para estar preocupado. Podrías estar preocupado con esa preocupación constructiva que tiene que ver con ordenar los pasos, ordenar la agenda, ordenar tus prioridades, cuáles son las cosas que realmente son las más necesarias, que sí o sí es necesario, eso es parte de la responsabilidad. Pero también, como dice 1 de Pedro capítulo 5, versículo 7, echando toda vuestra ansiedad sobre Él, porque Él tiene cuidado de vosotros. Y allí haces como un equilibrio entre la preocupación y la fe. Y en la fe te vas a encontrar que al echar tus cargas delante de Dios, Dios mismo tiene la oportunidad de sustentarte y no va a dejarte caído. Porque yo no he visto justo que quede allí desamparado, ni su simiente que mendigue pan. Dios ha sido bueno. La raíz, creo que, de la preocupación que enferma es olvidarse de que Dios es nuestro proveedor. Entonces, en este programa, quiero que recuerdes que vos tenés un Dios que es un Padre bueno y que no te va a dejar sin su ayuda. Por lo tanto, a ejercitar la fe y vas a encontrarte con la bendición de Dios. Vamos con la última pausa musical aquí en Directo al Corazón y luego el tercer y último bloque del programa.

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1: Y así llegamos al último bloque de Directo al Corazón del día de hoy. Hoy estamos hablando de la preocupación. ¿Y por qué no aprender a vivir un poco más en vez de estar tan preocupado? Entiendo de que la preocupación puede llegar a ser un hábito muy destructivo, ¿no? Muy destructivo. Puede perjudicarte a vos, pero también diferentes áreas de la vida. Hablo de que la preocupación, y estoy haciendo como una conclusión de todo lo que hemos compartido en los otros dos bloques, que dé directo al corazón del día de hoy. Hoy estamos hablando de la preocupación. ¿Y por qué no aprender a vivir un poco más en vez de estar tan preocupado? Entiendo de que la preocupación puede llegar a ser un hábito muy destructivo, ¿no? Muy destructivo, puede perjudicar.

y ordenándote como una agenda, ¿no? Pero después está la otra preocupación que te paraliza y la otra preocupación que enferma. Es parte de estar tan estresado, no solamente por el día de hoy, sino como en esa cadena de pensamientos que está mirando hacia el futuro y se está tratando de anticipar, y en eso va comiendo ansiedad, va teniendo un desgaste mental y aparte de eso, no encuentra muchas soluciones. Uno dice, ¿y por qué uno se preocupa? Está muy ligada la preocupación que enferma, aún con la falta de fe. Y casi que te puedo llegar a decir que es porque nos olvidamos quién es nuestro Dios. Y lo hemos dejado a Dios allí, tirado en el abandono dentro de una religión. Y es necesario que te ejercites en la fe. Es más, en este programa te voy a animar siempre a que seas un hombre de fe, una mujer de fe, que no baja los brazos y que se anima a confiar en el sustento y en la provisión de Dios. Vuelvo a repetirte que la preocupación tiene como una base, te olvidas de quién es Dios. Por eso en el Salmo 55:22 dice, echa sobre el Señor tu carga y Él te sustentará, no dejará para siempre al caído. Mira qué buen versículo bíblico, echa tu carga sobre Él y Él te va a sustentar. En 1 Pedro 5:7 dice, echando vuestra ansiedad sobre Él, porque Él tiene cuidado de vosotros. Yo sé que la preocupación es algo cotidiano y no es como que uno no se puede, no lo puede evitar, pero hay como un antídoto para la preocupación. Uno de los métodos que yo utilizo, te lo enseñé un poquito en el segundo bloque y ahora quiero terminar con esto. Filipenses 4:6 habla, sino que sean conocidas vuestras peticiones. Primeramente dice, por nada estéis afanosos, sino que sean conocidas tus peticiones. Así que cuando te agarra la preocupación, aprendí a sacarte esa mochila y ponerla a los pies de Cristo, ponerla a los pies del Señor. Y luego dice, sean conocidas las peticiones un poquito más adelante, y la paz de Dios guardará vuestros corazones y vuestros pensamientos en Cristo Jesús. Vos sabés que la confianza y el descansar en Dios, eso te guarda el corazón, hace de que no te explote. Por eso la preocupación produce taquicardia, pero la fe en Jesucristo produce paz. ¡Qué diferencia! Aprender a confiar y a descansar en Dios. Proverbio 3, versículo 5 dice, fíate de Jehová de todo tu corazón y no te apoyes en tu propia prudencia. Reconócelo en todos tus caminos y Él enderezará tus veredas. Creo que es interesante, importantísimo, levantar un poco la mirada, ¿no? Y dejar de mirar tanto los problemas, este plano natural, y enfócate en buscar las cosas de Dios. Mateo 6:33 lo dice claramente, mas buscad primeramente el reino de Dios y su justicia, y todas las cosas te serán añadidas. Viste que vale la pena escuchar la palabra de Dios, te renueva la cabeza, te renueva la mente, y allí empezás a recibir esa verdadera transformación en donde uno es renovado por medio de la renovación de los pensamientos. ¿Y qué te renueva los pensamientos? Escuchar la palabra de Dios como estás escuchando en este programa. Y allí el mismo Señor te va a guardar en paz, y el pensamiento de Dios va a perseverar y va a prosperar en tu corazón. Todo esto que digo parece todo un trabalengua, pero más que un trabalengua es la vida de fe. Y la vida de fe hace de que en vez de estar preocupado, puedas estar organizándote con las manos en el arado, porque la fe lleva obras. Claro que sí, lleva tarea. Entonces, pero ya sabiendo de que podés estar tranquilo, que el Señor va a estar con vos. No se turbe vuestro corazón, creéis en Dios y creed también en mí, dice el Señor. Y el Señor habla de que tiene preparada muchas cosas para los que le creen. Este es el programa del día de hoy. Te invito a que hagamos una oración rápido y digas conmigo, Señor, enséñame a tener fe por sobre encima de toda circunstancia de cada día y aún de las posibles por venir. Descanso en ti
que tú tienes control absoluto de todas las cosas y aún de

0: mis problemas y de mis circunstancias, Señor, tú te vas a glorificar. Veré tu gloria, veré tu sustento, veré tu poder, veré tu mano que me ayuda. Señor, yo lo creo en el nombre de Jesús. Amén y amén. Mi querido, mi querida, si tenés preguntas y tenés algún allí, un cuestionamiento, algo que querés que te ayude, fíjate, podés escribirme a través de las redes sociales, allí en mi Facebook, yo respondo directamente y voy a estar atento a tu mensaje. Y si querés que toquemos algún tema específico en Directo al Corazón, podés avisarnos allí también a través de las redes. Pero para mí es un gusto enorme poder servirte y poder ser parte de esta ayuda para activar tu fe buscando de Dios. Espero encontrarte nuevamente por esta misma emisora y en este mismo horario. Dios te bendiga.
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0: Son las 6:04.
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2: Estados Unidos desplegó armas en el espacio, afirmó el secretario de la Fuerza Aérea. Trey Mank habló de un foro anual en Maryland y no dio detalles sobre el tipo de sistemas desplegados ni la fecha de su puesta en órbita.
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0: nacionales.
2: La Universidad de Buenos Aires vuelve a reclamar por la ley de financiamiento y realizarán clases públicas en Plaza de Mayo. Los docentes universitarios piden que el gobierno acate los fallos de la justicia sobre la recomposición salarial y las becas estudiantiles. También ofrecerán servicios de salud gratuitos.
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0: Deportes.
2: La formación de Boca versus San Pablo por la Copa Sudamericana. Con la vuelta de los titulares, el Vasco Arruabarrena pone todo para tratar de sellar el pasaje a las semifinales luego del 1-0 de ida a la Bombonera. El duelo inicia hoy a las 21:30.
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1: Omar Campos, me perdonaste.

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0: Son las 7:02.
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2: Marco Rubio en Colombia, Ecuador y Perú. Una gran apuesta por la seguridad hemisférica, dijeron. Estos países encuentran en la Casa Blanca un poderoso socio dispuesto a respaldarlos, mientras que Estados Unidos encuentra gobiernos que entienden que la soberanía y la cooperación no son conceptos opuestos.
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0: Nacionales.
2: Por una baja en la recaudación, el gobierno dio marcha atrás con una medida clave que beneficiaba a las pymes. Desde hoy ya no podrán depositar ni pagar con cheques desde sus cuentas bursátiles. La operatoria les permitía a las empresas el eludir el impuesto a los débitos y créditos, y hay una fuerte reacción negativa entre los agentes bursátiles y las cámaras del sector.
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2: El insólito blooper de Lucas Bruera que terminó en gol de Instituto contra Estudiantes. El arquero parecía resolver con facilidad el remate de larga distancia de Juliano Cerato, pero se complicó con un tardío pique y terminó con pelota y todo adentro de su propio arco.
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0: No podemos permitir que el fuego del amor se apague por la costumbre y la indiferencia. No podemos descuidar nuestra relación de pareja y dejar que el silencio y la distancia tomen lugar en nuestra alcoba y nuestra intimidad. Si sentimos que estamos juntos físicamente, pero nuestro corazón está lejos del otro, debemos hacer un alto y no permitir que el tiempo siga pasando y sentirnos cada vez más distantes. Debemos esforzarnos por renovar la amistad, volver a los detalles del noviazgo, sorprendernos con un abrazo inesperado y redescubrir la admiración que nos teníamos. Es tiempo de unas vacaciones solo para los dos y provocar conversaciones que nos vuelvan a enamorar. El deseo de estar juntos se despierta avivando el romanticismo y la pasión. Le habla Sixto Porras de Enfoque a la Familia.
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0: Son las 8 y un minuto. 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
1: El precio del petróleo sube nuevamente tras los ataques hutíes contra Arabia Saudita y hay incertidumbre en Hormuz. Los futuros del Brent subieron 1,3% hasta los $107.5 por barril, mientras que los del West Texas Intermediate estadounidense avanzaron un 1,51% hasta los $102.92.
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0: Nacionales.
1: Día clave para el gobierno. Hay expectativa por el presupuesto y dilaciones en el proyecto de Malvinas. La mesa política se reunirá este martes para alinear su estrategia antes de dar la pelea en diputados, mientras define los últimos detalles de la iniciativa para reforzar el reclamo de soberanía sobre las islas.
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0: Deportes.
1: En plena negociación por Galarza, la justicia falló a favor de Boca en el caso Pavón y Talleres deberá pagar una cifra millonaria. La Cámara Nacional de Apelaciones en lo Civil ratificó con modificaciones el fallo en primera instancia a favor del Ceneice y la T tendrá que abonar $2.5 millones más intereses.
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0: ¿Estamos? Sí, señora. Sí, lente, no tengo. Sí, señor. Sí, sí, lo tenés. Tenés los lentes, pero no los negros. Claro, bueno, llegó el miércoles, miércoles 18, episodio 18. Recién lo decía Eri. Mirá, tengo un montón de cosas acá. Me falta un bidón de sí. El bidón grandote, ¿viste? El
1: dispenser
0: me faltaba nada más. Ay. ¿Cómo andan? ¿Cómo les ha ido la semana?
2: ¿Qué tal, amigos?
0: La semana que no estamos acá.
1: Muy bien.
0: Todo piola.
3: El fin de semana iba a decir, y no, pasó súper rápido.
0: Era relargo el fin de semana.
1: Pasa muy rápido, sí. No, pero contentos de estar acá otra vez en Cerebros TV, Cerebros con S.
0: Totalmente.
1: Gracias a la gente que nos está viendo, que nos está escuchando, que se está sumando recién y a la que le pedimos, por favor,
3: que se sume.
1: Ponga me gusta, no le cuesta nada, por favor. Y que comparta, ¿sí?
0: Mira, pónganle ¿sí? me gusta, yo le acabo de poner me gusta ahí al vivo.
1: A ver,
0: al
1: y
0: vivo.
1: Yo también.
0: Y compártanlo, pásenlo por los estados, pásenlo por donde quieran. Pero compártanlo en YouTube, en las historias de Instagram, donde les parezca. Pásenselo a los amigos, a los conocidos, a los familiares, si quieren que el mensaje se difunda. Si no quieren que el mensaje se difunda, no lo compartan. No. Ni lo miren.
1: Critique, pero si, hable mal.
0: Pero, si quieren hacerlo, ahí queda la puerta abierta. Hoy tenemos algo especial, que en realidad no es algo. Tenemos no, alguien especial.
1: Yo te voy a corregir, Kiko,
0: claro,
1: porque no es algo.
0: Tenemos algo porque es como que tenemos alguien. Una invitada. Alguien nos va a estar acompañando. La vamos a ver ahora en pantalla nosotros.
1: A ver.
0: Sí,
1: la queremos
0: mirá, ver. Ahí está.
2: Muy bien.
0: ¿Qué tal?
2: Esa ¿no? es mi mamita. La Pili, cómo la quiero.
1: Gracias. Bienvenida, Pili.
2: Gracias, mamá. Gracias, mamá, por visitarnos.
0: Bienvenida.
2: Gracias
1: Pili, ella es mi suegra. ¿Viste que dice las suegras que no se llevan bien con las que no eran?
3: No creo.
1: Yo soy la no era de ella.
0: Muy
1: la
0: bien.
1: No era de
3: la
1: ella.
3: La no era.
1: Pero soy. Y ya está, ya.
0: Pero
1: y
0: ya
1: queremos
0: estuvo.
1: Que nos saludes, Pili. Usa el micrófono, hola. Por favor.
0: Saluda al público.
1: Sí,
0: sí, saluda. Saluda al público.
4: Re contenta de estar con ustedes, de compartir este programa que siempre lo veo y oro por ustedes.
0: Muy bien.
2: Gracias.
4: Porque
2: gracias.
4: Es hermoso alcanzar a muchos un tema que es de tanta actualidad, que es la profecía. Y bueno, qué lindo que es estar unidos en esto, en un solo corazón, sabiendo que nuestro amado Señor ya viene, porque sentimos sus pisadas.
0: Amén.
4: Y bueno, y gozarnos en esto, y muy, muy agradecidas por la invitación.
0: Qué lindo,
2: gracias,
0: Pili,
2: gracias.
0: Qué lindo.
2: Un
0: Pili. Pili, para la próxima ponete el micrófono más cerquita, así te podemos escuchar. Ay, así bien derechito.
1: ¿Se escuchó o no
0: dobladito.
1: Se escuchó, Lucas?
0: Se escuchó, ¿sí? Se escuchó igual, se escuchó
1: bien,
0: igual.
1: Bien. Bueno.
0: Menos mal que nos dijeron que voy a hablar poco, Pili.
1: Sí, sí.
0: No, si le hacemos dos preguntas más, te digo que lo traemos,
1: pero,
0: la próxima lo traemos.
1: Pero vos no sabés algo, porque ella puede decirte lo mismo, pero...
2: En inglés.
1: En inglés.
0: A la pelota.
1: Porque ella es profesora de inglés.
0: Mira.
1: How are you, Pili?
4: Very well. I'm very happy to be with you and to share this program with all of you because you are Christian.
0: Igualmente.
1: Silent, please. Pili is talking. Continue, please.
0: Nos vamos nosotros. Okay. Bueno, nos vamos.
3: Lo que pasa es que acá tenemos dos profes.
0: Claro.
3: Porque para
0: claro,
3: los que no saben, Eri también es profe.
0: Y vos, Juan Pinten,
5: también, pero
0: vos entendés cuando ellas hablan, por ejemplo.
5: En alemán.
0: Pero entendés.
1: Ah, bueno.
0: El tipo. Che, pero entendés algo vos cuando ellas charlan
2: sí.
0: así.
2: Zafar, yo estudié por ella. Ella me insistió y bueno, cuando me recibí le di el título y no me acuerdo más nada.
0: Viste que suele pasar eso,
2: ¿no?
0: Suele pasar eso.
1: Lucas nos está dando una señal, no sé qué estás diciendo, Lucas.
3: No, ya
1: por
3: está,
1: favor.
3: Yo arreglé mi micrófono.
1: Ah, claro.
2: Está bien,
1: pero
2: bueno. No, pero sí. Estudiamos inglés gracias a la Pili que nos llevaba acá a la vuelta. Acá estamos en
0: acá
2: la
0: Suricana. Sigue estando ahí
1: Suricana.
2: Sigue estando.
0: ¿Cuántos años?
2: Así que un saludo a todas las teachers si nos están mirando.
0: ¿Cuántos años? Bueno, ahí tenemos nuestra invitada que va a estar acompañándonos. Hoy la vamos a tener, en algunos momentos le vamos a preguntar cómo va el programa, ¿no? Que nos tire un
1: tiranos un centro.
0: Un termómetro.
1: Ya le dijimos que si tiene que critique,
0: claro.
1: Que nos diga, que diga cuando algo no se entiende, ¿no? Porque por ahí damos por sentado muchas cosas y bueno, y hay mucha gente que no sabe, que desconoce totalmente los temas que estamos hablando.
0: Lo decís en inglés, cuando no entendás lo decís
1: exacto.
0: en inglés.
1: Exacto.
4: No problem.
0: Claro.
1: No comprendo. No problem.
0: Bueno, hoy se vino un programón, ¿eh? Tenemos un nombre, un título que tiene tres puntos importantes. Se llama lo místico, lo profético y los datos fríos. Ahí están viendo ustedes una imagen que, sí, bueno, tiene más o menos, y nos imaginamos que puede llegar a generarse eso, ¿no? Con esas palabras. Cuestiones místicas que tienen que ver con cuestiones que pueden ser o no espirituales, lo profético, que sí está en la palabra, y los datos fríos, lo que pasa hoy, ¿no? Lo que sucede, sí, la actualidad, lo que ha pasado, porque también vamos a hablar de lo que ha pasado. Así que son datos, es historia, realidad. Porque hay cosas que uno, en la profecía, alguien te puede decir, ah, bueno, pero yo no, la verdad que no creo que sea tan así. Bueno, está bien, es tu opinión. Pero los datos son irrefutables, la historia es irrefutable. Sí. Vos decís, pasó esto. Ah, no pasó. Bueno, si vos no querés creerlo es otra cosa. Pero que pasó, pasó. Entonces vamos a hablar de toda esa mezcla. Pero te dejamos el espacio a ti, Erika, para que vos lo expliques de la mejor forma.
1: Uh-huh. Bien, vamos a ir primero a la definición de qué es lo místico, ¿no? Uh-huh. Que dice, lo místico se refiere a lo espiritual, religioso o contemplativo, relacionado con la unión directa del alma con la divinidad o con secretos ocultos. Misterio, razón oculta, incluye experiencias no racionales, o sensoriales también, ¿no? Algo que es intangible e incomprobable, una sugestión. El punto acá es que muchas veces se le atribuye a la Biblia como que tiene, como que es mística, ¿no? Lo místico, no sé si te ha pasado de hablar de la gente y estás argumentando de tu fe y te dicen, bueno, pero es algo místico, es tu percepción, cada uno tiene su experiencia. Y claro, es verdad, hay aspectos de la Biblia o hay aspectos en cuanto a la experiencia en la fe que uno le puede atribuir un misticismo, porque yo no puedo, otro no puede comprobar. Si yo te digo, mi vida cambió, bueno, a menos que la persona conozca mi testimonio, cómo era antes y el después, pero de todas maneras la persona puede decir, bueno, sí, pero es tu forma de verlo, ¿no? Y por ahí la fe transita o tiene la mala fama, yo le voy a decir así, tiene la mala fama de que tiene que ver con lo místico, con lo incomprobable. Como te dicen, o leíste la Biblia o qué te fumaste, ¿no? Que a veces dicen, ¿qué te fumaste? Pero el punto es que la Biblia, señoras y señores, no sé si Lucas aquí tiene la música de Matrix.
0: Matrix.
1: Porque quiero contarles algo. Mía le va a traer los lentes a su mamá que anda
3: por allá. Deben estar por allá, hija.
1: Necesitamos matrificar a
0: Melissa. Buscaste unos anteojos oscuros, Mía, por donde sea.
1: ¿Por qué? Ayúdeme, Lucas, con la música, porque yo me concentro en la Matrix acá.
0: Subime la música.
1: A ver. Muy bien.
3: En la otra.
0: Ahí, Mía, en la repisa, mirá, donde hay algunos premios, por ahí vas a encontrar algo.
1: Ahí viene.
0: Ahí estamos.
1: No, y esta me encanta. Este tema va, me encanta, sí. Me encanta.
0: Wake up.
1: ¿Sabes por qué?
3: Muy bien, hija.
1: Porque nosotros hoy en La Lupa te vamos a contar que no todo lo que está en la Biblia resulta que es místico, sino que tiene profecía y que tiene datos, yo le puse datos fríos, pero lo que quise decir es tiene historia, o sea, la historia habla de la profecía y la profecía habla de la historia, no importa el orden. O sea, hay cosas que sucedieron y hay que agregarle algo más, ¿saben lo que es?
0: ¿Qué más?
1: Que son cosas que marcan la historia de la nación de Israel específicamente, sí, y no por un año o dos, son miles de años. O sea, claro. Una profecía que está anticipada hace miles de años, ¿quién lo puede hacer? ¿Alguno de nosotros? ¿Algún
0: no,
1: ser humano
0: no,
1: puede
0: no, humanamente no.
1: No.
3: Por miles de años, no.
0: No.
1: ¿Y no?
2: Pero hay que aclarar, como vos recién dijiste, o me pareció que dijiste, no todo lo que hay en la Biblia es místico. Yo diría que nada es místico.
1: Claro, pero por ejemplo, cuando nosotros hablamos de la fe a nivel personal, yo puedo decir, mirá, a mí me resultó leer la palabra, la fe, mi vida cambió. Pero el otro dice, no hay datos fríos. O sea, ¿cómo lo compruebo?
3: Claro.
1: Sí, bueno, sí hay maneras en cuanto a la fe personal, porque la Biblia dice, por los frutos los conocerás. Si es una persona que consumía, que era alcohólica, que tenía una mala vida, de golpe cambia su vida y es otra persona, tiene familia, trabaja, hay una evidencia. Pero de todas maneras, dice la Matrix dice que igual tiene que ver con lo místico, que es como un lavado de cabeza, que es una sugestión, que es un positivismo,
2: estamos
1: ¿no?
2: locos.
0: Claro, sí,
3: o
0: sí,
3: que
0: sí.
3: vos quisiste cambiar y por claro. eso lo lograste.
1: Y te apoyaste psicológicamente en la fe.
0: Sí, a mí una vez una persona me dijo que en realidad no creía en eso porque, según su percepción, yo había cambiado porque la religión te hace negar las cosas y reprimirlas. Entonces yo había cambiado porque las reprimía. Que en realidad yo seguía siendo el mismo, pero estaba reprimiendo las cosas. Y estaba mal.
1: ¿Tenías cara bien, de
0: le digo,
1: reprimido?
0: Le digo, ¿está bien? Digo, esto opinión. Así. Claro, yo le digo, está bien, esta opinión. Esa es tu opinión. Le digo, pero mi experiencia es mía.
1: Claro.
0: O sea, yo sé lo que pasó. Pero sí, la gente lo puede ver como que nada, puede ser místico. O también lo puede ver, sí, como que es falso, ¿no? Porque a veces
3: es muy
0: el ser humano,
3: igual, porque
0: el ser humano razona todo el tiempo.
3: Reprimir,
0: ¿no?
3: Es muy poco tiempo lo que podemos reprimir. Una persona no puede estar reprimiendo durante toda la
0: imposible.
3: Vida. Llega un momento que volvés a tus viejas andanzas, a tus viejas costumbres y a tus viejos hábitos. Entonces,
0: no quiere decir que no haya ejemplos de gente que quizá pareció ser cristiana o pareció ser lo que sea y reprimió cosas, ¿no?
2: Pero aparte, la misma palabra nos enseña que el sistema, que el mundo, todo lo que es para ellos es religioso, es como una, como que estamos locos. Y la palabra nos afirma eso, porque dice que
0: bendita
2: que,
0: locura.
2: Claro, ajá. Que, sí. Que el mundo es una locura el mensaje. O sea, se recibe sí, por sí. fe. Es algo
0: tal
2: espiritual
0: cual.
2: El problema. Entonces para ellos hay una locura que realmente la palabra lo afirma, sí.
1: Pero de todas maneras, lo que vamos a tratar hoy es esto, ¿no? De que hay evidencias tangibles y que la historia atestigua
2: ¿segura?
1: De la fe bíblica.
2: Por eso, si no lo quieren ver, si ellos dicen que es algo religioso, bueno, aparten esa palabra y busquen evidencias.
1: Eso es lo que le queremos ofrecer hoy.
0: No sé si vieron ustedes lo que pasó esta semana. Ahí nos va a decir qué ahí pasó.
2: ¿Este?
3: Sí. Que le hables al micrófono.
0: Que le hables al micrófono, por favor. No sé si vieron esta semana que hubo un posteo del hombre más inteligente del mundo. No sé si lo conocen, que es un coreano.
1: Sí.
0: Tiene 246
3: de coeficiente intelectual.
0: Imagínense que Einstein, por ejemplo, tuvo 160.
1: Wow.
0: Más o menos. O sea, este es el en toda la historia
1: capo,
0: de la humanidad.
1: Capo.
0: Y bueno, hizo un posteo hablando de la fe, o sea, hablando de Jesús. Y él siempre que puede explica, ¿no? Porque él es un amante de lo matemático. Él habla que Jesús es el hombre más inteligente del mundo. Uh-huh. Él compara la espiritualidad con la inteligencia. Él dice que mientras más espiritual uno se vuelve más inteligente. O sea, es re controversial lo que dice. Y el tema es que estás hablando con un tipo que es un amante de las ciencias y él es un tipo que no para de evangelizar todo el tiempo. Todo el tiempo habla de Jesús, todo el tiempo habla de la Biblia. Y justamente hablaba de esto, ¿no? De lo que vos decís. Él dice, ustedes pueden verlo como quieran. Dice, veámoslo, si ustedes quieren, yo me pongo a charlar con ustedes y les doy todas las experiencias matemáticas. Les explico Jesús desde las matemáticas y no hay problema.
1: Impresionante.
2: Sí, como el gordito este que es...
1: ¿Cómo el gordito este?
2: El gordito, ¿cómo se llama?
0: Que es una Donald Trump. El gordito Donald Trump.
2: El que invitó Milei también a debatir, que hace debates con ateos.
3: Ah, los rulitos rubios.
2: Sí, el que nos gusta, que lo seguimos mucho en YouTube. Bueno. Que él sabe todo de ciencia, claro. Y te debate la existencia de Dios a través de la ciencia.
1: Rigoberto.
0: Ahí está.
1: Bueno, es un famoso youtuber.
2: Véanlo, búsquenlo y...
3: Pero bueno, creo que esto que dice, ¿no? Que Jesús era el hombre más inteligente, yo creo que por ahí yo suplantaría la palabra inteligencia por sabiduría, ¿no? Uh-huh. Que no es lo mismo, por ahí se confunde, pero el ser inteligente no te da sabiduría y creo que Jesús era el hombre más sabio del mundo.
1: Así es.
2: ¿Cuál es la
1: Así
2: diferencia es. Entre
1: bueno,
2: inteligencia, conocimiento y sabiduría?
0: No, es grande la diferencia.
1: A ver, Juanpi.
2: No, yo creo que el conocimiento es el saber. Ahora, la sabiduría es aplicar ese conocimiento en la vida práctica, pero nosotros como hijos de Dios, nuestra sabiduría está basada en el conocimiento de la palabra.
1: Exacto.
2: Entonces lo que leemos en la palabra, lo que estamos hablando ahora es palabra, porque seguramente, y es real, lo hemos tomado de la Biblia, y estamos aplicando ese conocimiento a la vida práctica, a lo que está pasando ahora, a lo que va a pasar. Entonces la sabiduría es aplicar lo divino en la vida práctica, no quedar solamente con un conocimiento.
1: Uh-huh. Exacto.
0: Y ahí entra
1: o sea,
0: la inteligencia.
1: Poner la palabra por obra sería.
0: Claro. Y ahí entra la inteligencia porque la inteligencia se entrena, por ejemplo. Uh-huh. La inteligencia se cree que es algo que vos tenés, pero en realidad tenemos un montón de inteligencias que se entrenan.
2: Ajá.
0: Pero bueno, sí. Seguimos.
2: Seguimos.
0: No nos vamos.
1: Bien. Ahora, busqué la definición de profecía, la profecía bíblica, dice la... es un mensaje inspirado por Dios, obviamente, sí, transmitido a través de un profeta, ¿no? Que revela su voluntad, mandato o planes futuros. De hecho, hay varios libros de la Biblia que se llaman como los nombres de su profeta, ¿no? De quien lo dijo.
0: Claro.
1: Y vamos a poner...
0: Ese claro, se cree que es algo que vos tenés, pero en realidad tenemos un montón de inteligencias que se entrenan.
2: Ajá.
0: Pero bueno, sí, seguimos. No nos vamos.
1: Bien. Ahora, busqué la definición de profecía, la profecía bíblica, dice la... es un mensaje inspirado por Dios, obviamente, sí, transmitido a través de un profeta.

0: distintos tipos de profecía, pero lo predictivo tiene que ver con anticiparse al futuro, que siempre estamos en la lupa hablando del futuro. Porque una profecía predictiva bíblica anuncia cuentos... ¿cuentos? No, ¿por qué puse anuncia cuentos? Anuncia eventos. Es una E muy gorda.
1: ¿Viste? La E es como el gordito del
2: Rigoberto. Y sin los lentes de la amiga...
0: Sí, es una E muy...
1: Es una E Rigoberto.
0: Anuncia eventos futuros frecuentemente relacionados con el juicio, la salvación o el Mesías. Claro, nosotros hemos estado hablando de eventos que tienen que ver con un futuro que todavía no llega. Entonces, como que, bueno, uh-huh, ¿se cumplirá o no? Exacto. Pero el tema es que la Biblia, señoras y señores, tiene profecías
1: ¿qué pasó?
0: Que están ya cumplidas.
3: Exacto.
0: Y que cuando las analizás decís, no, esto si no es Dios, decime quién. Decime quién si no es Dios el que... predijo esto. ¿Les parece que lo veamos?
1: Dale, sí, obvio. Veámoslo.
0: Bien. Y los datos fríos se sabe qué es, ¿no?
1: Sí.
0: Los datos fríos son la historia. Ya dijimos esto. Que...
1: En el año tanto pasó esto, en el año otro pasó esto y
0: exactamente,
1: ya está.
0: Exactamente. Pero vamos a buscar en Deuteronomio 18:22. Porque la misma Biblia habla... acerca de los profetas, ojo, porque no cualquiera puede hablar en nombre de Dios. Ojito con decir que así dijo Dios, y más vale que sea así dijo Dios y que no sea falso, ¿no? Eso dice este versículo, Meli.
2: Deuteronomio 28,
0: 18. 18, 22.
1: Mal,
2: sí, porque yo tengo 28:63, así que no.
1: Lo tenemos mal.
2: Ya te lo busco en la Biblia.
0: Lo tengo yo.
2: ¿Lo
0: igual,
2: tenés vos?
0: Sí, pero lo voy a leer no con los lentes oscuros porque...
1: Claro, no lo tenemos a ese.
0: Estoy
1: tenemos
0: padeciendo un dolor de cabeza.
1: Tenemos 28:63, pero calculo yo que es para otro momento.
0: Debe ser. Sí.
1: Porque teníamos...
0: Sí, hay otro versículo con...
1: Sí, okay. Porque teníamos,
0: pero no leo este.
1: Teníamos una imagen de un rompecabezas que sería, si querés, la usamos y ahí nos comentás.
0: Va más adelante, dale, porque me encantaría dale. Ver... Porque la Biblia advierte, o sea, no es llegar y profetizar, ¿no? Dice... Si lo que el profeta ha dicho en nombre del Señor no se cumple, es señal de que el Señor no lo dijo,
1: bien,
0: sino que el profeta habló movido solo por su orgullo. Por lo tanto, no tengan miedo, dice. O sea, que la misma Biblia advierte que hay muchas personas que pueden decir así dijo Dios y Dios no dijo nada, ¿no?
1: Uh-huh.
0: Ojito. Sentamos este precedente porque vamos a ir viendo lo que pasó después. ¿Qué versículo tenemos o qué continúa, Kili? Para que no nos perdamos.
1: Estoy perdido ahora. Porque yo tenía el
0: claro,
1: puzzle
0: sí.
1: Y tenía Pedro primero. No sé cómo.
0: Ah, sí, por sí, dónde sí, vamos. Sí.
3: Pedro.
0: Bueno, podemos poner la imagen del
1: teníamos un rompecabezas.
0: Un rompecabezas
1: allí.
0: Y segunda Pedro 1, 20, 21.
2: Ok, ese sí lo tengo.
0: Bien.
2: Dice: ante todo, tengan muy presente que ninguna profecía de la Escritura surge de la interpretación particular de nadie. Porque la profecía no ha tenido su origen en la voluntad humana, sino que los profetas hablaron de parte de Dios, impulsados por el Espíritu Santo.
0: Uh-huh. Bien. O sea, ninguna escritura es de interpretación privada. O sea, no tiene una comprensión personal ni por iniciativa humana. De hecho, cuando te das cuenta que la Biblia fue escrita por... O sea, son 66 libros, más de 40 autores, en un plazo de 1500 años, ¿cómo hilar una profecía y cómo uh-huh. hacer que se cumpla una cosa que es ajena a tu tiempo de vida?
2: Total.
0: A eso es lo que estamos viendo. Por eso Pedro dice acá que sí, fue escrita por hombres, pero inspirada por el Espíritu Santo. De hecho, Daniel, cuando Dios le revela cosas, Daniel le dice, yo no entiendo. Y Dios le dice, anda, Daniel, escribe, dice, y sella este libro. ¿Saben lo que significa sellar? Es como algo que quedó ahí. Dice, porque esto es para el tiempo del fin.
3: Reservar.
0: ¿Qué es lo que le quiso
2: decir? No era
0: decir?
2: Para ese tiempo, era para otro, claro. Y no lo iba a entender, obviamente.
0: Claro, era una incoherencia total para ese tiempo, pero era inspirado por Dios. Y él no supo, porque su mente de ser humano, que vivió no sé cuántos años, pero más de 90 creo que no...

0: no entendió, ¿no? Entonces vemos que sí hay un trazo de alguien, si vos no le querés llamar Dios, pero de alguien que es superior, que inspiró esto. ¿Qué opinan mis compañeros?
1: Sí, totalmente. Yo creo que, imagínate que estamos hablando de que recién se vinieron a escribir cosas que después se fueron transmitiendo en el boca a boca, porque hay muchas cosas que se fueron contando.
0: También.
1: Y se escribieron muchísimo después. Y para que después conecte con algo que se escribió 500 años después.
2: O antes. Como Isaías, por ejemplo, que habla de tantas cosas que pasaron después en el Nuevo Testamento.
1: Sí, que pasaron cientos de años después. Sí,
0: exacto.
1: Sí.
0: Y lo que yo me he dado cuenta cuando estudio profecía es lo siguiente. No sé si tenemos ahí el rompecabezas.
1: Lo tenemos ahí. Ahí lo pone Lucas.
0: Claro, que cuando uno analiza cómo se complementan las profecías, ¿no? Por ejemplo, vos no podés estudiar Apocalipsis, eso te lo dice cualquiera que sabe un poquito, que está en el Nuevo Testamento, que es el último libro, si no estudias Daniel, uh-huh, que fue 600 años antes de Cristo. Uh-huh. Y uno dice, ¿pero qué podrían complementarse dos personas que vieron en es que sí, es que si no lo lees,
1: se complementan.
0: Vas a ver la mitad. Entonces yo me doy cuenta que hay una congruencia. Hay un hilo divino que va tejiendo, ¿no? A lo largo de la humanidad, y que el ejemplo sería el rompecabezas. Un rompecabezas, fíjense que están las piezas y está la tapa, ¿no? Uh-huh. Bueno, la tapa no sé si manda el dibujo, pero generalmente las tapas de las cajitas de rompecabezas traen el dibujo que vos tenés que lograr con cada pieza. Cada pieza es parte de la profecía, pero no te arroja el panorama completo, a menos que vos no armes y pongas todas las piezas.
2: Claro.
0: Y eso es la profecía en la Biblia. Por eso a veces pasa que la gente, muchos cristianos, y a mí me pasó en inicio, que yo me aburría. Porque yo decía, ay, la bestia tiene cuántos cuernos, y a mí qué cuerno me importa.
1: Claro.
0: O sea, es como que mi mente decía, no, esto es muy tedioso, muy aburrido, no. Hasta que, ¿qué pasa con el rompecabezas cuando empezás a descubrir? Ay, es una casita, mirá,
1: claro,
0: mirá.
1: Empezás a ver cómo es.
0: Y ya las fichas que tenés al lado prácticamente las ponés con rápido.
1: Querés completarlo, sí. Claro, querés completarlo, querés terminarlo.
0: Y saben que con la profecía, cuando vos empezás a entender, se empieza a dibujar la mano de Dios, la soberanía de Dios en toda la historia de la humanidad. Y esto es, miren, yo para mí personalmente no hay paisaje más maravilloso que ver la mano de Dios sobre este planeta. Miren, les voy a decir algo, hasta la gente que desobedece, hasta el sistema que lo tiene de lado, que lo quiere sacar, que lo quiere eliminar, es prolijamente desobediente. Porque hace exactamente lo que la Biblia dijo hace más de 2000 años que iban a hacer.
1: Eso es tremendo. Uh-huh. Eso es tremendo, porque vos
0: decís, terrible.
1: Bueno, no, pero el mundo ha cambiado. Sí, pero ya lo decía,
0: pero ya
1: un
0: lo
1: libro.
0: Decían.
1: Ya te
0: pero
1: decía un
0: te
1: libro
0: dice
1: lo que
0: cómo cambió.
1: Claro, te iba a decir, y si vos lo leías, yo me imagino esto, ¿no? Si vos lo leías, que enseguida le vamos a consultar a nuestra invitada, que ella ha vivido otra época, ¿no?
0: Sí.
1: Y este último tiempo, estos últimos 20 años, es como que ha aumentado todo esto que estamos diciendo, desde la exposición, la violencia, las noticias, las guerras, la
0: inmoralidad.
1: La tecnología,
0: maldad,
1: cómo ha ido creciendo, ¿no? La inteligencia artificial y bueno, y cuántas uh-huh cosas, ¿no? Las enfermedades, los virus. Es tremendo que vos podés decir, bueno, pero no es porque el mundo va evolucionando. Y no, nunca vamos evolucionando. Esa creo que es una verdad también que hay que decirla y que todo el mundo la tiene que saber. Esto ya se escribió hace muchísimo tiempo y no es que Dios era perverso de que iba a pasar algo malo. No, ya se sabía, el ser humano es el perverso. Y van a empeorar las cosas.
0: Eso, o sea, dice la Escritura.
1: El futuro. Ahora es así.
3: Claro. Hablando de la veracidad de la Biblia, ¿no? Y del mensaje central de la Biblia. Por ahí hay mucha gente que nos está escuchando y no le hemos explicado cuál es el mensaje central. Porque la Biblia, tanto desde el Antiguo Testamento, desde el principio, que es el Génesis, hasta el Nuevo Testamento, el Apocalipsis, hay un mensaje central. Hay una persona que se viene anunciando desde el principio de la palabra.
0: Sí.
3: Podemos decir que la Biblia es cristocéntrica. Y me encantó el ejemplo que pusiste del puzzle o del rompecabezas. Cuando uno coloca la última piecita, para nosotros los cristianos sabemos que es Cristo. porque la palabra dice que la iglesia con Cristo está completa. Es como que se terminó de armar el rompecabezas, el plan de redención que tenía Dios a través de Cristo, anunciándolo desde el Nuevo Testamento. O sea que el mensaje veraz de la palabra es la redención, es el amor, es salvar a las personas.
0: Exacto.
3: No solo, o sea, estamos hablando de profecía, pero ¿profecía de qué y para qué?
0: Claro.
3: Tanto desde el Antiguo Testamento, Jeremías, Miqueas, que anunciaban el nacimiento o la crucifixión de Cristo, pero el mensaje, ¿cuál es? Es la redención, es que tu alma no se pierda. Es un mensaje de novedad, de vida nueva, de esperanza, de amor. Ese es el mensaje que se encuentra en esto que estamos hablando, que es la Biblia, la veracidad de la palabra, que concuerda con diferentes, más de 40 autores en 1500 años. Eso es algo, ese puzzle solo lo hace Dios.
0: Sí.
3: Y la última piecita es Cristo muriendo y salvando a la humanidad, derramando su sangre y haciendo el sacrificio grande. Por eso yo les invito a abrir la Biblia y no creer que es un libro de místico, de religión, que solo ciertas personas están autorizadas a leer y abrir sus páginas, sino es el mensaje de Dios escrito y revelado al hombre, a la humanidad, para que por medio de la palabra nosotros encontremos la vida eterna. Ese es el verdadero mensaje central, esa es la veracidad de la palabra para hoy en día, que hay una novedad de vida, que es Cristo en nuestros corazones presente. ¿Está bien ahí?
0: Está bien,
2: tal cual.
0: Yo busqué la palabra congruente porque uh-huh. me gustó para atribuirla, ¿no?, a lo que es la profecía en general. Dice, es decir, que existe una relación lógica, coherente uh-huh. y armónica entre ideas, acciones o figuras. Y claro, Juan Pablo te acaba de decir acerca de el mensaje que es personal, o sea, es para salvación individual. Pero no te olvides que en la lupa presumimos también de un Dios que conduce el futuro del mundo.
2: Del mundo entero.
0: De un mundo que dice, no te queremos, te rechazamos, y que, como dije recién, hace exactamente lo que dijo Dios que iba a hacer. O sea, vos querés ser rebelde con alguien y resulta que estás haciendo exactamente lo que Él dice que ibas a hacer. Uh-huh. ¿Cómo escapar de Dios? Si Él sabe todas las cosas. Es más, Él sabe si vos lo vas a aceptar o no. Uh-huh. Porque Él está fuera del tiempo y tiene esa capacidad de ser omnisciente. O sea, que Él todo lo sabe, ¿no?
1: Imagínense una mamá a la enésima potencia, más o menos.
0: Digamos.
1: Es así. Es como la madre, es como la madre de cada uno a la potencia máxima. Exacto. Porque a la mamá vos no le puedes engañar. Vos puedes engañar a tu viejo, le puedes hacer todas las pantomimas, pero a tu mamá no la puedes. Imagínate. Adiós, elevalo a mucho potencia.
2: Son todas las mamás juntas. Mía muchas veces me dice, pero vos cómo sabes eso. Es que yo te conozco tanto, le digo, que sea hasta cuando caminás, cuando respirás, cuando todo, sí. Le digo.
1: Tengo ojos en el
2: imagínate, foto, imagínate Dios que nos creó, que nos formó, que Él todo, o sea, sabe cómo vamos a actuar, qué vamos a hacer mañana, pasado, sí, sí. Y lo que ya hicimos y lo que estamos haciendo.
0: Aparte, el hombre, yo me he dado cuenta que lo que hace es repetir ciclos de rebeldía, pero no va a ningún lado, siempre hace lo mismo. ¿Se acuerdan cuando hablamos de Terians en el pasado?
1: Sí, somos cíclicos.
0: Sí. O sea, todo lo que el hombre dice, oh, somos los transgresores, mirá, nosotros, que no me hablé de religión, no me hablé de esto, porque nosotros vamos a ir a Marte, a Júpiter, porque nosotros tenemos tecnología, y toda esa presunción, y Dios dice, ajá, bueno, dale. Dale, te espero acá, te espero. Porque ya el ciclo se cumplió, amigos, y nosotros no te estamos hablando de una religión, sino de un libro que es el más amado, el más odiado, y que, como te dijimos recién, tiene miles de años de antigüedad, ¿no? Y tiene cosas que uno dice, no, para, yo no quiero guiarme por lo que todos dicen de que es místico y que es religión. No, no, no. Yo quiero analizar, porque saben que la fe tiene lógica. La fe tiene lógica. Cuando la lógica mía se acaba, claro, yo requiero fe porque estoy entendiendo que estoy creyendo en un ser superior y que mi lógica no alcanza para entender. Pero la fe tiene lógica y es lo que queremos presentar hoy.
1: ¿Cómo seguimos?
0: Y Pili quería opinar.
1: A Pili
0: yo la vi levantar la mano.
1: A ver qué pasó.
3: No.
0: Bueno, pero Pili, vos de, recién.
1: Sí, yo decía,
0: querías...
1: ¿no? De recién que cómo lo ve ella hoy en día.
0: ¿Cómo va el programa, Pili?
1: ¿Cómo ve el programa?
4: Me encanta porque lo veo bien actual, como tiene que ser, y siento la presencia de Dios que está guiando en todo esto. Porque, y como dice la palabra, hablando de la Biblia, lámpara sí. Es a mis pies tu palabra y lumbrera mi camino. Lámpara es él, y la lámpara que me habla, que me está iluminando, claro. Que me está guiando. Y lumbrera a mi camino, uh-huh. Al camino que tenemos cada uno. Dios ha diseñado un camino distinto a cada uno.
0: Exacto.
4: Pero si no fuera por él, ¿y de dónde hablamos? Con la Biblia. Porque nos habla con la Biblia y nosotros hablamos con él, con la oración, y ahí tenemos el diálogo perfecto.
1: Qué lindo.
4: Y es así. Qué lindo. No podemos equivocarnos porque es así.
3: Buenísimo.
1: Bien. Genial. Genial, Pili. Gracias. Es un placer tenerte ahí opinando. ¿No?
3: No, hay que la próxima vez más tenés que mirar aquella cámara enfrente, ¿ves?
1: Esa. Pero no pasa nada. Está
3: esa.
1: Bien, está bien.
4: Es que no me dijo.
1: Está bien.
3: Bueno, no, para la próxima.
0: Está
3: la próxima.
0: Muy bien.
3: Así es como que ves al público. Pero bueno, espectacular.
1: No importa, el público la ve igual. El público la ve igual. Bueno, seguimos, Eri. Tenemos más versículos nosotros por acá. Yo tengo Deuteronomio 28.
0: Ah, claro. Porque nos vamos a meter de lleno en algo puntual.
1: Dale.
0: ¿No? Que es. A ver. La Biblia es el registro histórico de una nación que si hoy vos prendés la tele, la mayoría del 80 o el 60% de las noticias tienen que ver con él, que es Israel. O sea, no es ni evangélico ni católico, no. Es el registro histórico de Dios. Dios tomó por pueblo a Israel y sucedieron ciertas cosas, ¿no? Y vamos a ver puntualmente qué advierte Dios. Vamos a contar algo que le pasó a Israel en miles de años, no en un año o dos.
1: Sí. Tengo Deuteronomio 28, sí. Después tengo...
0: Este, 28, 63-64.
1: Así como el Señor le agradó multiplicarte y hacerte prosperar, también le alegrará arruinarte y destruirte. Serás arrancado de raíz de la misma tierra que ahora vas a poseer. El Señor te dispersará entre todas las naciones de uno al otro extremo de la tierra, y allí adorarás a otros dioses, dioses de madera y de piedra, que ni tú ni tus antepasados conocieron.
0: Bien, exacto. Yo se los digo en criollo. O sea, el Señor les dijo, miren, ustedes se portan mal, vieron como la mamá, y yo te castigo.
1: Va a haber consecuencias.
0: Vos te portas mal, yo te doy esta tierra, y va a ser tierra próspera. ¿No? Y todo va a estar bien. Ahora, vos no haces lo que tenés que hacer y el castigo específico, entre otros, es los voy a dispersar. ¿Qué significa dispersar? Los voy a sacar de la tierra. Es como si llegan y te sacan de tu casa. Y en gran parte, el Antiguo Testamento, ¿de qué se trata? ¿Cuál es la historia del Antiguo Testamento? Bueno, ¿cómo Israel se portaba con Dios? ¿Y qué hacía Dios con Israel? ¿Cómo lidiaba con él? De hecho, Israel estuvo muchas veces cautivo. Venían y se los llevaban cautivo. ¿Por qué? Y porque no respetaban la ley de Dios. Y ese castigo está en Deuteronomio, o sea, está en uno de los primeros libros de la Biblia. Y vamos a ver porque cuando el Mesías vino, pasaron muchos miles de años, y lo rechazaron, ¿quién no sabe que Cristo murió en la cruz y que fue rechazado como Mesías? Por la nación de Israel, ¿no? Hay muchos judíos que lo han aceptado, otros no. Estamos hablando siempre como nación. Israel como nación, hasta el día de hoy, no reconoce a Jesús como el Mesías. Y mira lo que dijo él en Mateo 23, 38-39.
1: Dice, pues bien, la casa de ustedes va a quedar abandonada y les advierto que ya no volverán a verme hasta que digan, bendito el que viene en el nombre del Señor.
0: O sea, Jesús no es que vino a inventar algo nuevo. Él dijo, yo vengo a cumplir la ley. Él era judío, ¿sí? Él era el Mesías, no lo reconocieron, le dieron la espalda. ¿Y qué hizo Jesús? Prácticamente citó Deuteronomio. O sea, dijo, bueno, esto ya está escrito. Si ustedes no hacen las cosas bien, esto va a terminar. Pero se complementa, fíjense, con Lucas 21, 5 y 6. Porque este es muy específico y después de esto vamos a ver un video que es parte de la historia. Lucas 21, 5 y 6.
1: Lo tengo yo, no sé si vos lo tenés, Meli. Yo lo tengo.
0: Yo sí.
1: ¿Alguno? ¿Lo lees vos?
0: Dale.
1: Dale, dale.
2: Algunos de sus discípulos comentaban acerca del templo, de cómo estaba adornado con hermosas piedras y con ofrendas dedicadas a Dios. Pero Jesús dijo: en cuanto a todo esto que ven ustedes, llegará el día en que no quedará piedra sobre piedra, pues todo será derribado.
0: Bien. O sea, Jesús, antes de morir, lloró por Jerusalén y dijo: bueno, no me quieren, está bien. Y entonces dice que los discípulos presumían del templo, porque ustedes saben que el judaísmo profesa su religión en un templo, ¿no? Uh-huh. Sus ritos. Y dijeron: ¿vieron? ¿Viste, Jesús, qué lindo este templo? Y él les dijo: sí, bueno, yo les digo que no quedará piedra sobre piedra. ¿Y saben qué pasó? Que 70 años después de Cristo, o sea, más o menos unos 34, no sé, bueno, cuántos años fueron, pero contando desde el nacimiento de Cristo, 77 años después de Cristo, vino el emperador Tito. Eso es historia, eso no está en la Biblia. Claro, y arrasó
3: el templo
0: con todo. Uh-huh. Y literalmente, estúdienlo en la historia, no lo estudien en la Biblia, no quedó piedra sobre piedra. Uh-huh. Y tenemos un video de esto.
1: Hay un video ahí, Lucas lo va a poner ahora, un video que tiene que ver con el año 70 después de Cristo aproximadamente, que bueno, relata ahí en unos minutos más o menos lo que pasó en aquel momento.
5: Del contexto bíblico del Nuevo Testamento y para comprender tanto la historia del judaísmo como la historia del cristianismo. Pero, ¿qué fue lo que realmente sucedió ese año? Gesio Floro amaba el dinero y odiaba a los judíos. Como procurador romano, gobernó Judea, cuidando poco su religiosidad. Cuando los ingresos fiscales eran bajos, se apoderó de la plata del templo. A medida que crecía el alboroto contra él, en el año 66 después de Cristo, envió tropas a Jerusalén que masacraron a al menos 3.600 ciudadanos. La acción de Floro provocó una rebelión, la primera revuelta judía que se había estado gestando durante algún tiempo. La revuelta judía comenzó y se encontró con su amargo final, en Masada, una gran roca que domina el Mar Muerto, construida originalmente por Herodes el Grande. Los romanos habían construido una fortaleza prácticamente inexpugnable allí. Sin embargo, las atrocidades de Floro inspiraron a algunos judíos a atacar Masada. Sorprendentemente, ganaron, masacrando al ejército romano allí. En Jerusalén, el capitán del templo se solidarizó con la revuelta al detener los sacrificios diarios al César y pronto toda Jerusalén estaba alborotada, expulsando o matando a las tropas romanas. Entonces toda Judea y luego Galilea se rebeló. Cestio Cayus, el gobernador romano de la región, marchó desde Siria con 20.000 soldados. Asedió Jerusalén durante 6 meses, pero falló. Dejó 6.000 soldados romanos muertos, sin mencionar el armamento que los defensores judíos recogieron y usaron. El emperador Nerón luego envió a Vespasiano, un general condecorado, para sofocar la rebelión de Judea. Vespasiano sofocó a la oposición en Galilea, luego en Transjordania, luego en Idumea y dio la vuelta a Jerusalén. Pero antes del golpe de gracia, Nerón murió. Vespasiano se vio envuelto en una lucha de liderazgo que concluyó con los ejércitos orientales pidiéndole que fuera emperador. Uno de sus primeros actos, luego de su ascenso como emperador en el año 69 después de Cristo, fue nombrar a su hijo Tito para conducir la guerra contra los judíos. Por ahora, Jerusalén estaba aislada del resto de la nación, y las facciones dentro de la ciudad luchaban por encontrar estrategias de defensa. A medida que avanzaba el asedio, la gente comenzó a morir de hambre y peste. La situación era tal que, por ejemplo, la esposa del sumo sacerdote, que una vez vivió en medio de lujo, tuvo que buscar migajas en las calles. Mientras tanto, los romanos emplearon máquinas de guerra para lanzar rocas contra los muros de la ciudad. Los defensores judíos luchaban durante el día y reconstruían los muros en la noche. Finalmente, los romanos atravesaron el muro exterior, luego el segundo y finalmente el tercer muro. Aún así, los judíos lucharon, corriendo hacia el templo como su última línea de defensa. Ese fue el final para los valientes defensores judíos y para el templo. El historiador Josefo afirmó que Tito quería preservar el templo, pero sus soldados estaban tan furiosos con sus recientes oponentes que lo quemaron. Finalmente, los judíos de Jerusalén que quedaron vivos fueron asesinados.